Jesús y quiero hablar contigo. ¿Por qué te has alejado de mí? Estoy anhelando tu reino.

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0: Quién es, Señor. Llénanos, Dios. Ese es nuestro anhelo, Señor.
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3: Epístola de Santiago, el capítulo 4, verso 13 hasta el 17. Santiago, capítulo 4, verso 13 al 17. Leo para todos la palabra del Señor y ella dice: Vamos ahora a los que decís, hoy y mañana iremos a tal ciudad y estaremos allá un año. No sabéis lo que será mañana, porque ¿qué es vuestra vida? Ciertamente es neblina que se aparece por un poco de tiempo y luego se desvanece. En lugar de lo cual deberíais decir, si el Señor quiere, viviremos y haremos esto o aquello. Pero ahora os jactáis en vuestra soberbia. Toda jactancia semejante es mala. Y al que sabe hacer lo bueno y no lo hace, le es pecado. Y quiero hablar la palabra del Señor para su gloria. Y lo vamos a hacer allá bajo el tema: es un error planificar sin Dios, como si el mañana fuese cierto. Es un error planificar sin Dios, como si el mañana fuese cierto. Al mirar la palabra de Dios, no solamente aquí en esta carta, en esta epístola, sino en muchas partes de la Biblia, habla ella de la debilidad, de la flaqueza, de lo transitorio de la vida del ser humano y de cada paso que debe el hombre dar, dependiendo, por supuesto, de su voluntad, de su misericordia y de su gracia. Este pasaje bíblico nos advierte de lo grave y de lo peligroso que es actuar sin tener en cuenta a Dios. Santiago, ¿verdad?, se dirige a un grupo de judíos negociantes especializados en el comercio, pero materialistas, por supuesto. Todo lo que pensaban y planeaban lo hacían por su propia iniciativa, por su propia cuenta, mostrando así autosuficiencia e independencia total de Dios, porque esto es lo que realmente se muestra y se deja claro en la vida de los seres humanos y, por supuesto, ante Dios, que cuando se planifica y se llevan a cabo planes sin tener en cuenta a Dios, estamos mostrando nuestra suficiencia, que somos autosuficientes y que somos independientes, que no tenemos a nadie sobre nosotros y que no tenemos por qué rendirle, ¿verdad?, un informe o pedirle permiso o planificar bajo esa cobertura. Eso es lo que estamos mirando por las Sagradas Escrituras. Los planes, proyectos que ellos querían realizar, y usted mira que ellos van más allá. Ellos dicen, hoy y mañana iremos a tal ciudad y estaremos allá un año y traficaremos o negociaremos y ganaremos. Eso es lo que están ellos diciendo. Escogieron su propio tiempo. Hoy, mañana nos salimos, vamos a tal ciudad y dice, vamos, llegamos, estaremos, el tiempo lo fijan ellos y ganamos y luego regresaron. Eso es lo que ellos piensan. Si usted mira en Isaías, el capítulo 14, usted se da cuenta de dónde viene esa iniciativa de independencia, de arrogancia, de soberbia y de ignorar que hay un Dios sobre todas las cosas, creador, sustentador y que Él es la máxima autoridad y que a Él deben estar sujetos todas las cosas. Usted mira que es el mismo lenguaje. El verso 13 dice, tú que decía en tu corazón, subiré al cielo, en lo alto, junto a las estrellas de Dios, levantaré mi trono y en el monte del testimonio me sentaré a los lados del norte. Estoy leyendo esto porque aquí estamos mirando que este grupo de personas, comerciantes, están diciendo, hoy y mañana iremos a tal ciudad, negociaremos, ganaremos y estaremos un año y regresaremos. Pero aquí Satanás, cuando se reveló, mire lo que está diciendo, ¿verdad? Subiré al cielo, está hablando de su propia cuenta, con su propia autonomía. Subiré al cielo, en lo alto, junto a las estrellas de Dios, levantaré mi trono. O sea, está hablando él en primera persona. En el monte de testimonio me sentaré a los lados del norte. Sobre las alturas de las nubes subiré y seré semejante al Altísimo. Pero aquí el verso 15 también dice, mas tú derribado eres hasta el Seol, a los lados del abismo. Entonces, él está diciendo, subiré, me sentaré. Él está hablando lo que ha planificado en su corazón, lo está manifestando en primera persona, sin tener en cuenta a Dios. Está diciendo, voy y me sentaré junto al monte del testimonio, a los lados del norte, y seré semejante al Altísimo. O sea, él se está proclamando, él se está colocando, él está diciendo lo que va a hacer y cómo lo va a hacer. Es eso mismo, prácticamente parecido el lenguaje, porque la soberbia tiene un padre. La mentira tiene un padre. La jactancia, la prepotencia, la independencia, el ser autosuficiente tiene un padre. Por eso está hablándose prácticamente el mismo lenguaje, el mismo idioma. ¿Quién los inspira? ¿Quién les da estas palabras? Pues sabemos todos nosotros de dónde proceden. Por eso el apóstol aquí, la palabra de Dios, amonesta que es un error planificar sin Dios como si mañana fuese cierto. Ellos están diciendo hoy y mañana. Y luego estaremos allá un año y regresaremos. Te mira que están planificando fuertemente a corto y a largo alcance, sin tener en cuenta a Dios. Eso es soberbia, eso es excluir, separarse completamente del Señor. Ahora, los creyentes somos de Dios primero por elección, por justificación, por amor, por gracia, por adopción, porque fuimos comprados. Mire, somos de Dios y pudiéramos mirar algunas partes de las Sagradas Escrituras. Podemos mirar allá en la primera carta del apóstol, segunda carta a los Corintios, segunda carta a los Corintios, el capítulo 5, el verso 15. Lo podemos ver y la Escritura nos dice allí: y por todos murió, para que los que viven ya no vivan para sí, sino para aquel que murió y resucitó por ellos. Escuche esto. Y dice que por todos murió, para que los que viven, se refiere a usted y a mí, ya no vivan para sí, sino para aquel que murió y resucitó por ellos. Si usted mira también la palabra de Dios en la carta a los Romanos, el capítulo 4, el versículo 7 y siguiente, dice: porque ninguno de nosotros vive para sí, y ninguno muere para sí. Pues si vivimos, para el Señor vivimos, y si morimos, para el Señor morimos. Así pues, sea que vivamos o que muramos, del Señor somos, porque Cristo para esto murió y resucitó y volvió a vivir para ser Señor así de los muertos como de los que viven. Está hablando lo que es el creyente. No sé cómo se siente usted, cómo se ubica usted. Usted ha sido, ¿verdad?, elegido por Dios. Siente que Dios le ha escogido, que Dios le eligió. Siente que ha sido justificado por el Señor Jesucristo. Lo ha hecho el Señor por amor, por gracia. Hemos sido adoptados como hijos de Dios el día que le recibimos. Y somos conscientes que fuimos comprados, no con cosas corruptibles como oro o plata, sino por medio de la sangre de nuestro Señor y Salvador Jesucristo. Entonces, si usted considera, se considera hijo de Dios, se considera que ha sido comprado, que ha sido elegido por amor, por gracia y por la misericordia de Dios, debe tener mucho cuidado con tomar su vida y su voluntad en sus manos y tratar de hacer de su vida lo que bien le parece. Porque si es cierto que entiende que el Señor le salvó, le lavó de su inmundicia mediante la sangre del Cordero, usted tiene que entender que entonces ya no se pertenece a sí mismo, ya no puede actuar por su propia cuenta. Tiene que depender totalmente del Señor, como cuando el Señor le habló a Pedro, cuando le preguntó: Pedro, ¿me ama más que todos estos? Y él le dijo: sí, Señor, tú sabes que te amo. Y así sucesivamente hasta que lo llevó a una rendición total. Y entonces le dijo el Señor: Pedro, antes tú mismo te ceñías, tú mismo te vestías y te preparabas e iba a donde quería. Pero ahora de aquí en adelante, es como si le estuvieras diciendo, pero ahora que me pertenece, uno es el que te ciñe y te llevará a una donde tú no quieres. ¿Eh? Eso habla de que Pedro no podía actuar como hasta ese momento venía actuando. A partir de ahí, nosotros pudiéramos decir antes, después de Cristo, después de que fuimos redimidos, alcanzados por la misericordia de Dios, ya no somos lo mismo. De modo que alguno, si alguno está en Cristo, nueva criatura es. Ya no nos pertenecemos. Si morimos, debemos morir para el Señor porque estamos en Cristo. Y si vivimos aquí, estamos aquí, es para el Señor, para servirle, para honrarle y para no hacer lo que a nosotros nos parece, sino para cumplir exactamente la voluntad de Dios. Y usted mira también la primera carta del apóstol Pedro en el capítulo 2, versos 9 y 10, está hablando que en otro tiempo no éramos pueblo, que en otro tiempo no habíamos alcanzado misericordia, pero que ahora somos pueblo de Dios y hemos alcanzado misericordia con un fin, para anunciar las virtudes de aquel que hoy llamó de las tinieblas a su luz admirable. Ese es el fin, el propósito de Dios con nuestra vida. Así que los planes y propósitos que estas personas querían realizar no estaban teniendo en cuenta al Señor. Estaban hablando de ellos, estaban hablando de ganar, de verdad, de tener muchas ganancias, mucho dinero. Y todo esto era en su propio beneficio. Todo estaba planificado para llevar a cabo en el menor tiempo posible, ¿verdad?, ganancias que pudieran hacerlos sentir realizados, satisfechos. Y usted ve que la mayoría de las personas y mucha gente que dice ser de Dios, en su gran forma de pensar y de actuar y de planificar, lo están haciendo sin Dios y siempre están pensando en su propio bienestar, en su propia comodidad, en su propio, ¿verdad?, confort, pero no están dispuestos a someterse, a agradar a Dios, a hacer la voluntad de Dios, sino a llevar a cabo, ¿verdad? Si la voluntad de Dios no choca contra sus planes, no choca contra lo que ellos se han propuesto llevar a cabo, la llevan, dirán ellos o dicen ellos, pues la llevamos a cabo, la hacemos. Pero si tenemos que sacrificar algo para someternos a la voluntad de Dios, ahí ya no hay. Hasta allá no tenemos, ¿verdad?, las fuerzas, el amor, y hasta allá no vamos a llegar. Y muchos se han quedado en la puerta, se han quedado a la orilla. Por eso hay mucho creyente materialista, hay mucho creyente diciendo Señor, Señor, pero actuando de la manera que a ellos les parece o ellos creen, o otro les enseñó, otro les dice, pero no están manejados ni dirigidos por el plan, por la voluntad de Dios. Así que, sin pensar, mucha gente actúa sin sabiduría, sin meditar en las consecuencias, no se piensa en las consecuencias, solo en el bienestar y en el logro del momento. Por eso es importante que nosotros como creyentes escudriñemos las Sagradas Escrituras, porque vamos a hallar, como usted puede ver ahora, allá en el Salmo 39, donde este hombre hace una reflexión profunda sobre la debilidad, sobre la flaqueza, sobre lo pasajero que es la vida del hombre. Y usted puede ver que en el verso 2 dice: enmudecí con silencio, me callé aún respecto de lo bueno, y se agravó mi dolor, se enardeció mi corazón dentro de mí, en mi meditación se encendió fuego, y así proferí con mi lengua. ¿Qué es lo que dice? En mi meditación se encendió fuego, fue ministrado, la palabra lo ministró, tuvo que reaccionar, tuvo que darse cuenta, porque dice que aún había guardado silencio respecto a lo bueno. Eso significa que él había permitido y había callado, había otorgado muchas de las injusticias y muchas cosas que él se daba cuenta y estaban a su alrededor cometiendo, pero él se queda callado, como que no existe, como que no me están tocando a mí, no me están afectando a mí, no están chocando con mis intereses, entonces dejemos que pase tranquilo. Él se da cuenta que no está bien apoyar el mal, estar de acuerdo con la injusticia, y entonces dice, se enardeció. Por eso dice, respecto a lo bueno, y se agravó mi dolor. O sea, ya estaba afectado. Él se sentía redarguido, punzado interiormente, pero cuando cayó fue peor. Y entonces dice que se enardeció mi corazón dentro de mí, y en mi meditación se encendió fuego, y así proferí con mi lengua. ¿Qué dice? Hazme saber, Jehová, mi fin, y cuánta sea la medida de mis días, sepa yo cuán frágil soy. Dos cosas. Le parecía a este hombre que tenía muchos días, muchos años por delante para vivirlos. Y luego se creía fuerte. Y eso es el pensamiento en sí de la mayoría de los seres humanos. Mientras tienen salud, mientras tienen bienestar, les parece que tienen mucho que hacer y mucho por qué vivir y mucho por qué disfrutar. Tienen que lograr muchas cosas y se dan a las tareas de hacerlo, sea por los medios correctos o por los medios no correctos, pero lo llevan, según ellos, a cabo. Número dos, se olvidan de su fragilidad. Ellos creen que son muy fuertes. Y aquí, cuando él se da cuenta ante la realidad de la palabra de Dios, está diciendo: Señor, hazme entender, hazme saber mi fragilidad, que tengo poco tiempo. ¿Cuánto tiempo me queda? Se preocupa, se da cuenta, yo soy mortal, yo no voy a durar para siempre, yo no voy a durar 100 o 200 años. Se da cuenta que puede estar próximo a su partida. Y luego dice, cuán frágil soy. He aquí, diste a mis días término corto, y mi edad es como nada delante de ti. Ciertamente es completa vanidad todo hombre que vive. Ciertamente como una sombra es el hombre. Ciertamente en vano se afana y amontona riquezas, y no sabe quién las recogerá. Amén. Dice: y ahora, Señor, ¿qué esperaré? Mi esperanza está en ti. Usted puede ver que esto a él lo hizo recapacitar, lo volvió a la gracia, a la sabiduría, y él se da cuenta que el hombre es como neblina, que el hombre es como una sombra, que es vanidad prácticamente el tiempo que tiene, que es muy poco, es muy corto. Cuando se refiere a esto es porque es y no es, hoy es y mañana no es. Él se da cuenta, recapacita, y entonces dice: pues lo único que me resta a mí, en medio de toda esta verdad y realidad que he entendido, es poner mi esperanza, mi confianza en Dios. ¿Eh? Y eso es lo que cada ser humano, incluido usted y yo, necesitamos: fijar nuestra mirada en Dios, apoyarnos en Él, confiar en Él, poner toda nuestra esperanza en Dios, no en las riquezas, no en las cosas de este planeta. Hoy nosotros somos, mañana no somos. Hoy tenemos vida, tenemos fuerza, podemos caminar, podemos hablar, podemos expresarnos de muchas formas, pero no nos consideremos fuertes, y mucho menos que tenemos mucho tiempo, porque no sea que nos pase lo de aquel rico que la heredad había prosperado mucho. La Biblia nos dice, y que la heredad dio una cosecha abundante, y entonces dijo: tengo un problema, los graneros que tengo para almacenar el producto son demasiado estrechos, demasiado pequeños, pero esto haré, voy a derribarlos y voy a volverlos a hacer, pero los voy a construir completamente amplios, de tal manera que me quepa todo lo que he cosechado, todo lo que he logrado dentro de todo este tiempo. Y cuando hubo almacenado el producto y se consideró que ahora sí estaba realizado y que tenía suficiente, comenzó a hablarse a sí mismo y a elogiarse y a sentirse el hombre satisfecho, realizado, y le dice: alma, mire, tiene muchos bienes para muchos años. Ese es el error, pensar que tiene muchos años. Tiene almacenado bienes para mucho tiempo, así que descansa, come, relájate, vive, disfrútalo, porque para eso yo he trabajado, para eso he estudiado, para eso me he esforzado, para eso me he privado de dormir, para eso he hecho todo lo que he hecho para luego disfrutar. Y otros le añaden un ingrediente más: para dejárselo, para que mi familia esté bien y lo disfrute. Eso era el pensamiento de esto. Aparentemente no era malo. Si Dios le permite, si Dios se lo da, amén. Si Dios le permite disfrutarlo, pues está bien. Pero que sea Dios, no porque usted lo considera y cree que es dueño del tiempo, y que es dueño de la fuerza, y que es dueño de la vida. Entonces, cuando este hombre dijo: eso es lo que voy a hacer, y ya organizar todo, entonces dice que le dijeron: necio, esta noche vienen a pedir tu alma, y mira todo lo que tiene, mira todo lo que has almacenado. Ahora, el problema es a quién se lo va a dejar, porque ya ni tiempo tenía para organizar y decir: se lo voy a dejar a fulano de tal. No tuvo tiempo sino de almacenarlo. Eso es vanidad, amados hermanos. ¿De qué le sirve al hombre, por mucho que se afane y amontone riquezas, si no sabe ni siquiera quién lo va a recoger después de él, quién lo va a disfrutar? Si no sabe quién lo va a disfrutar lo que ya ha almacenado, muy triste todavía que lo almacenó para él y no lo pudo disfrutar. ¿Cuánta gente ha ido, ha adquirido una casa y el día que la iba a estrenar murió, se accidentó, y así sucesivamente? ¿Cuántas personas en el mundo acaban de contraer matrimonio y ellos han planificado su luna de miel y han salido y han muerto por algunas circunstancias, pero ya no pudieron disfrutarlo? Dejaron incluso todo ensayado. ¿Por qué? Porque cuando uno planifica sin Dios, se está creyendo autosuficiente e independiente, que controla el tiempo, que controla su vida y que controla su fuerza. Y a la Biblia nos enseña, aparte de la Biblia, la experiencia como seres humanos, lo hemos visto alrededor de los años que Dios nos ha dado, a muchas personas planificando, haciendo una cosa y la otra, y no han podido disfrutar. Que esto nos debe a nosotros, ¿verdad?, impartir un conocimiento profundo de las Sagradas Escrituras. Ahí mismo, si lo podemos ver, lo que dice la Escritura en Eclesiastés, el libro de Eclesiastés, podemos verlo ahí en el capítulo 1, el versículo 3, dice: ¿qué provecho tiene el hombre de todo su trabajo con que se afana debajo del sol? ¿Verdad? ¿Qué provecho tiene el hombre de todo su trabajo con que se afana debajo del sol? Por lo general, las personas que se han afanado, se han eximido, han dejado hasta de comer y de disfrutar la bendición que Dios les está dando. Entonces, cuando van a querer disfrutar, están enfermos. Ya su organismo no les recibe, ya no lo pueden disfrutar. Entonces, aquí dice: ¿qué provecho tiene el hombre de todo su trabajo con que se afana debajo del sol? ¿De qué le sirve? De nada, por supuesto. De dolor, de tristeza, de remordimiento, de saber que tuvo el privilegio, que tuvo la oportunidad y que Dios le dio el tiempo. Porque el problema es que la gente, cuando usted le habla que hay que buscar a Dios, primeramente el reino de Dios y su justicia, y ellos le dicen: no, interesante, me impacta, me gusta, me agrada, pero ¿sabe qué? No tengo tiempo. Soy un hombre de trabajo, soy un hombre muy estudioso, soy un hombre comprometido, tengo muchos problemas, muchas responsabilidades. Es como si le estuviera devolviendo el mensaje, diciéndole: usted lo puede hacer porque es un vago, un ocioso, no tiene programa, no tiene proyecto, no tiene visión, y lo puede dedicar porque se dedicó solamente a esto. Pero en mi caso no, yo no puedo quitar el tiempo que tengo para estudiar, para trabajar, para hacer lo que yo considero, por irme por allá a buscar a Dios. Para eso no tengo tiempo. Y usted sí tiene tiempo. Dios le dio el tiempo. Ya el tiempo tiene. Si uno no puede comprar el tiempo, qué bueno fuera que uno pudiera como comprarle combustible al vehículo, que se le acabó, se le va a acabar, y uno se lo acerca a un lugar donde venden el combustible y lo recarga. O los carros ahora que son eléctricos, va y los recarga. Qué bueno que uno dijera: bueno, necesito 20 años más o 50 años más, y dijeran: bueno, eso vale tanto. Pues uno haría todo lo posible, así como usted ha ahorrado para comprar una casa, ha ahorrado para casarse, ha ahorrado para muchas cosas, pues también ahorraría para comprar tiempo, mucho más. Pero el tiempo no lo venden. El tiempo ni se compra ni se vende. Es lo que Dios le dio. Lo que Dios determinó en el momento que fuimos concebidos. Ahí se nos dio el tiempo. Dice la palabra que le ha fijado el tiempo al hombre, le ha puesto un límite, no pasará. Y por eso usted ve que en el momento que menos se pensaba, y mucha gente cuando muere el familiar dice: oye, pero terminé de hablar por teléfono, pero mire, estaba aquí conmigo, y se levantó y se fue, cayó, se murió. Otros dicen, se preparó, se alistó y se despidió y se murió. Dice: ¿cómo puede ser eso? Esa es la vida. ¿Por qué? Porque llegó al límite. y no podía pasar porque ya no, porque no tenía más. No tenía más tiempo. Entonces ahí es donde el hombre no piensa su limitante que tiene, su límite que Dios le ha puesto. Dios le ha puesto un límite a usted, me lo ha puesto a mí. Lo importante es estar agarrado de las manos de Dios para llegar a ese momento final de nuestro tiempo aquí, pero luego comenzará una vida de eternidad. Ahí es donde tenemos que haber hecho provisión y haber decidido dónde queríamos pasar la eternidad. Es decir, que tenemos para ello que ser conscientes que se nos acaba el tiempo, que el tiempo es corto, que somos mortales, que la muerte está a la vuelta de la esquina, que ya viene, que ya a veces sentimos la sombra ahí detrás nuestro. Y es posible que estemos llegando ya al límite. Tal vez ya hemos agotado el tiempo que Dios nos dio y lo que nos faltan son horas. ¡Qué terrible! Continuar después de oír esto sin tener en cuenta a Dios en su corazón, en su vida, y volverse a Él de todo corazón. Si usted mira el capítulo 6 del Evangelio según San Mateo, usted va a encontrar en el verso 25 donde el Señor habla, y quise traer, aunque todos lo conocen, pero lo quiero leer algunos versículos porque tiene unos detalles importantes. Dice: por tanto digo, no os afanéis por vuestra vida, qué habéis de comer o qué habéis de beber, ni por vuestro cuerpo, qué habéis de vestir. Dice: ¿no es la vida más que el alimento, y el cuerpo más que el vestido? Mirad las aves del cielo, que no siembran, ni siegan, ni recogen en graneros, y vuestro Padre Celestial las alimenta. ¿No valéis vosotros mucho más que ellas? ¿Y quién de vosotros podrá, por mucho que se afane, añadir a su estatura un codo? ¿O por el vestido, porque os afanáis? Considerad los lirios del campo, cómo crecen, no trabajan ni hilan. Pero os digo que ni aun Salomón con toda su gloria se vistió como uno de ellos. Y así habla. Luego el verso 31 dice: no os afanéis pues diciendo qué comeremos o qué beberemos o qué vestiremos, porque, oye bien, escuche esto, porque los gentiles, o sea, los inconversos, los que no tienen comunión, los que no tienen una relación con Dios, buscan todas estas cosas, pero vuestro Padre Celestial sabe que tenéis necesidad de todas estas cosas. Mas buscad primeramente el reino de Dios y su justicia, y lo demás le será añadido. Está hablando claramente aquí que no tenemos por qué afanarnos, y que por más que nos afanemos, no podemos añadir un codo a nuestra estatura. Eso también va para el tiempo. No podemos añadirle unos días, ni siquiera un día más en nuestro calendario, si ya llega a su límite. Entonces, ¿por qué afanarnos? ¿Por qué pensar que no vamos a morir? Uno queda aterrado cuando oye a personas de larga vida y ya deteriorados por el paso del tiempo, hablando y planificando como si fueran a vivir otros 80 o 90 años. Y yo digo: Dios, ten misericordia de cada uno de nosotros. Esta persona habla como si no se diera cuenta que es mortal y que ya prácticamente lo que está viviendo son las horas extras. ¿Verdad? Parece. Pero esa es la verdad. Hay gente pegada, agarrada a lo material, agarrada a este mundo, como que esto fuera el todo. Amigos y hermanos, La comida, el vestido, el dinero son útiles, pero no son el todo del hombre. No todo, no solo de pan vive el hombre, sino de toda palabra que sale de la boca de Dios. Dice la palabra que para el tiempo de crisis y de tribulación y de dificultad, dice el justo por la fe vivirá. Es decir, que si cree en el Señor, no tiene por qué estar ansioso, no tiene por qué desesperarse, no puede estar permitiendo que la angustia, el afán, el tormento venga. La preocupación no, descansa en el Señor. Se está afectando su salud física, su salud mental, porque está pensando que va a resolver las cosas con su propio conocimiento, su propia mano, o que está esperando en que algún familiar o algún amigo le dé la mano. Olvídese de ello, mire hacia arriba, no hacia los alrededores, mire hacia arriba, dependa de Dios, espere en Dios. Y Dios se encargará de proveerle, de sustentarle, de hablar, de hacer lo que tiene que hacer por su salud, hacer lo que tiene que hacer por su comida, por su vestido, por el techo, por lo que usted necesite. Busque a Dios y yo estoy seguro que Él se encargará de lo demás. Lo triste es que haya gente, entre comillas, que cree en Dios, pero se estén quejando, se estén lamentando. Y de esta situación que estamos viviendo, muchos que dicen creer y hasta predicar a Dios, están diciendo como que Dios me abandonó, Dios me desamparó, ¿qué voy a hacer? Y se están quejando y manifestándole eso a la gente. ¡Qué vergüenza! ¿Qué clase de fe es la que usted tiene o predica? Que usted tenga que darle contando a los hermanos y a la gente, mire, es que no tengo nadita, es que no me ha llegado nada. Como quien dice, ayúdeme. ¿Por qué no se levanta y va a buscar a Dios y cree? Porque una cosa es teoría y otra cosa es la práctica. Vaya, acérquese a Dios y crea que es real. La Biblia dice, empero sin fe es imposible agradar a Dios, porque es necesario que todo aquel que se acerca, se allega a Dios, tiene que creer que Él vive, que Él es real, que Él está ahí y que es su oído atento a oír su oración y que Él es galardonador, que Él es recompensador de los que le buscan, porque dice, claman los justos y Jehová les oye y les libra de todos sus temores. La Biblia dice, pedid y se os dará, llamáis y se os abrirá. ¿Cree esto, mi apreciado hermano? ¿Cree esta palabra? Entonces no se queje, no se lamente, no esté bostezando delante de los demás y diciendo y poniendo una cara así larga. No, no, no. Contemple la gloria y la hermosura de Dios. Y mientras todo lo que está pasando está afectando y azotando al que no cree, usted alabe a Dios. Usted regocíjese en Dios, porque usted no está solo. Usted no cree en un Dios de yeso, en un pedazo de madera, ni de bronce.

De lo contrario, no tenga ningún temor en todo lo que puede planificar. Lucas 21:34 dice que tenemos que estar orando, que seamos dignos de escapar de todas estas cosas. No sea que nuestro corazón se cargue de glotonería y de los afanes de este mundo y venga de repente y sea como un lazo sobre nuestra vida. Que Dios nos ayude a que eso no ocurra en nuestra vida. Estas personas, ¿verdad?, en su gran mayoría, las personas son hábiles para planear, programar, disponer de su vida y de su tiempo y no darse cuenta que el hombre no es señor. Jeremías 10:23 dice que el hombre no es señor, no es señor. Y el Salmo 37, versículo 23 dice: por Jehová son ordenados los pasos del hombre. Entonces, el hombre no es señor de ordenar su propia vida. Y es por Jehová que son ordenados los pasos del hombre. Por eso también encuentra en el capítulo 31 del libro de los Salmos, verso 15, que el salmista dice: Señor, en tu mano están mis tiempos. Está diciendo: están mis días, mis años, están en tus manos. Vamos a decir que Dios nos dio 60, 70, 80 años, o 20 o 30. Este hombre entendía mis días, porque la Biblia no habla mucho de años refiriéndose al hombre, habla de días, porque para él un día es como mil. Entonces, ¿qué será la vida nuestra si vivimos 60, 70, 80 años? Vamos a ponerle 90 o más, o póngale 100 para ser un poco más generoso. Son 100 días, menos. Tal vez delante de Dios son 100 horas. Porque si un día para Él es como mil, ¿qué son 100 años delante de Dios? Póngale unas 100 horas. ¿Y qué son 100 horas? En el programa de Dios. O sea, eso significa que el hombre no es nada. Que no debe vanagloriarse, jactarse. Que no debe sentirse independiente. Que no debe enorgullecerse de la fuerza, de la juventud y de lo que hoy posee. De lo que hoy tiene. No. ¿Qué es lo que nos está diciendo la palabra? Que el hombre debe ser humilde. Que el hombre debe entender que es polvo. Así como el hombre se compadece de su hijo. Dice la palabra: se compadece de Jehová, de todos nosotros, porque se acuerda que somos polvo. Eso es lo que pasa. El Señor sabe lo frágiles, lo débiles. Eso es lo que le dice Daniel. En el libro de Daniel uno encuentra que, por ejemplo, este hombre no aprende, Belsasar no aprende de su padre, de toda la condición y todo lo que pasó. Este hombre, ¿verdad?, se olvida de esa gran verdad, porque el capítulo 2 de Daniel, el verso 21, está hablando, esto lo habla Nabucodonosor, y dice: él muda los tiempos y las edades, quita reyes y pone reyes, da sabiduría a los sabios y la ciencia a los entendidos. Él revela lo profundo y lo escondido, conoce lo que está en tinieblas, y con él mora la luz. Amén. Entonces, usted lo ve que aquí se está refiriendo a personas, porque él tiene una experiencia, ¿verdad?, que Dios es el

que gobierna, que Dios gobierna, que Dios sabe. Gloria al Señor. Allí está hablando lo que es, perdón, Daniel, pero luego en el capítulo 4, verso 35, es después de la tremenda experiencia que tiene Nabucodonosor. Dice: todos los habitantes de la tierra son considerados como nada, y él hace según su voluntad en el ejército del cielo y en los habitantes de la tierra, y no hay quien detenga su mano y te diga: ¿qué haces? En el mismo tiempo mi razón me fue devuelta, y la majestad de mi reino y mi dignidad y mi grandeza volvieron a mí, y mis gobernadores y mis consejeros me buscaron, y fui restablecido en mi reino, y mayor grandeza me fue añadida. Ahora yo, Nabucodonosor, alabo, engrandezco y glorifico al Rey del cielo, porque todas sus obras son verdaderas y sus caminos justos, y él puede humillar a los que andan, ¿cómo? En soberbia. Se da cuenta un hombre como este, que se llegó a creer Dios y buscó y aceptó la adoración hacia él. Pero Dios le lo quebrantó, le humilló, le quebró, ¿verdad? Su orgullo, su soberbia y su grandeza. Y después de estar por allá como un animal, él reconoce que es porque Dios le volvió el sentido, le volvió la inteligencia, la sabiduría, le devolvió el poder, le devolvió la grandeza, le devolvió todas las cosas, y dice: ahora yo alabo a Dios y glorifico al Rey del cielo, porque todas sus obras son verdaderas. Esa fue una experiencia transformadora para él. Lo cambió totalmente, le quitó esa prepotente, esa soberbia, ese orgullo que tenía, esa arrogancia y ese delirio de que él era alguien especial y muy significativo. Ahora ya no la tiene, ha sido limpiado, como metido en un horno, y ha salido purificado. Pero este hombre seguramente se lo tuvo que decir a todos, porque ahora se convirtió a Dios. Pero ¿cómo luego viene su hijo, habiendo visto y pasado el trauma, todo lo que vivió su padre, y luego lo que su padre escribió y testificó y habló y dijo y enseñó, y seguramente a los primeros en darles consejo y a decirle: mire, hijos, esto es lo que en lo que para la soberbia, la vanidad, esa es una desgracia, es un absurdo creerse uno que es capaz, que uno tiene, mire lo que me pasa, no lo hagan. Por eso es que aquí la palabra del Señor nos deja ver que este Daniel también tiene que amonestar, gloria al Señor. Y podemos verlo desde el verso 20, cuando Belsasar, que ya era rey, había sustituido a su padre, se sentía muy fuerte, muy grande. El verso 20 dice: más cuando su corazón se ensoberbeció y su espíritu se endureció en su orgullo, fue depuesto del trono de su reino y despojado de su gloria, y fue echado entre los hijos de los hombres, y su mente se hizo semejante a la de las bestias. Está hablando de Nabucodonosor, el padre de este hombre a quien le está hablando. Dice: con los asnos monteses fue su morada, hierba le hicieron comer como a buey, y su cuerpo fue mojado con el rocío del cielo, hasta que reconoció que el Altísimo Dios tiene dominio sobre el reino de los hombres, y que pone sobre él
al que le place. Y luego el verso 22 dice: y tú, su hijo Belsasar, ¿no has humillado tu corazón sabiendo todo esto, sino que contra el Señor del cielo te has ensoberbecido e hiciste traer delante de ti los vasos de su casa, y tú y tus grandes y tus mujeres y tus concubinas bebiste vino en ellos? Además de esto, diste alabanza a dioses de plata y oro, de bronce, de hierro, de madera, de piedra, que ni ven, ni oyen, ni saben. Y al Dios, qué terrible, y al Dios en cuya mano está tu vida y cuyos son todos sus caminos, nunca honraste. Qué terrible. A veces uno no aprende por lo que le pasa a otro. A veces, como dice, no se aprende por cabeza ajena. Nadie se enmienda por lo que le pasa a otro. Qué terrible que este hombre, teniendo un ejemplo, un espejo, y es su propio padre, un hombre que sabe y lo testifica, y ahora Daniel se lo recuerda paso a paso, lo que le pasó, la historia, y se está refiriendo a él porque él sabe, Daniel sabe, que su hijo Belsasar estuvo ahí siguiendo paso a paso toda esta situación terrible para Nabucodonosor. Que él lo observó, que él lo vio, que él lo oyó, que no fue que se lo contaron. Él lo vio, él lo vivió de primera mano. Y dice, ¿y cae usted en lo mismo? ¿Le da lugar a la soberbia? ¿Le da lugar al orgullo? Y comienza a actuar como si ignorara a Dios. Y comienza a enseñorearse de las cosas como si fuera señor y dueño y amo. Y le ha honrado a todo lo que ha querido honrar, pero al Dios en cuya mano, de quien depende su vida, de quien lo puede levantar, sostener, prolongarle la vida o cortársela, de ese que tiene el poder, de quien jamás tuvo que haberse olvidado, de quien jamás debió ni siquiera un pensamiento contra él, le ha dado la espalda, ha tomado aún, ha ido más allá que tu padre, tomando los vasos que habían sido dedicados solo para el servicio de él. No tuvo temor, nada de esto, no le importa. Le dio la espalda totalmente a Dios y le ha dado culto a lo que no es Dios, y le ha servido y ha honrado a quien no es Dios. Y al Dios que sí es verdadero y que sí es justo y que tiene retribución y que sabe lo que tiene que hacer y que está dependiendo de él como pegado de un hilo, usted le da la espalda. ¡Qué terrible! Así no solamente fue este hombre Belsasar, hay muchos que no se llaman así pero actúan igual. Se han materializado, se han dedicado a muchas cosas, pero no a servir a Dios, no a agradar a Dios, no a darle el primer lugar a Dios, no a reverenciar a Dios. Son totalmente indiferentes, religiosos, simplemente lo hacen como para llenar una fórmula, pero en su corazón no está Dios, no hay humillación, no hay rendición, no hay temor de Dios. Hace lo que quiere, piensa lo que quiera, habla lo que quiera, como dice aquí Santiago: el que juzga la ley, entonces no es hacedor de la ley, sino juez de la ley. Y el único que puede ser juez de la ley es el mismo que la creó. Pero ¿qué somos nosotros para juzgar la ley y para juzgar a otro? Cuando estamos juzgando a otro, nos estamos colocando en el lugar de Dios,
que es juez. ¿Somos jueces o somos juzgados? ¿Cómo es la cuestión? Yo creo que somos lo segundo. Somos criaturas. Debemos ser hacedores de la ley y debemos ser juzgados por la ley. Porque el único que lo puede hacer y tiene esta facultad es Dios. Así que ellos pretendían vivir fácil sin Dios, ¿verdad? Creían que podían estar, viajar, negociar, ganar, sin tener en cuenta a Dios en todo este programa. Todo lo planearon al margen de Dios, o sea, sin considerar a Dios, sin considerar su voluntad, sin considerar que Él es soberano, como si no necesitaran de la ayuda del Señor y ni de la ayuda de nadie. Hermano, mucha gente dice, yo no necesito la ayuda de nadie. Cuidado con esas palabras. Esas palabras son soberbias. Primero, necesitamos todo el tiempo, no podemos dejar un segundo afuera, a Dios. Y vamos a necesitar de la ayuda de otros. Y si usted mira bien, usted está donde está y tal vez ha logrado algunas cosas por otros. Primero, por su madre, por su padre, por su familia, que lo ayudó desde que era un bebé, que lo crió, que lo cuidó. Y así todo en la vida está relacionado. Y mira que si sabe leer es porque tuvo que tener un profesor, una profesora que le enseñara las vocales, las consonantes, a conjugar y a leer. Y en todo lo que sabe, tuvo dependencia de otro. Aún los creyentes, para llegar, necesitamos que alguien nos predicara. Porque ¿cómo se arrepentirán? Dice la Biblia, del cual no han oído. La fe viene por el oír y el oír de su palabra. O sea, usted no está buscando a Dios porque tuvo una revelación especial, aunque eso ha ocurrido con algunos. Sin embargo, a eso pasó con Pablo. Sin embargo, necesitó de una persona sencilla que fuera y lo doctrinara y le ayudara y orara por él para que pudiera ver, para poder abrir los ojos y lo guiara y le comenzara a masticar las cosas, a decirle, mire, es que esto era así, todo esto estaba en la ley, y comenzó a doctrinarlo y a ayudarlo, a acompañarlo, a no dejarlo solo, a presentárselo a otro, porque era un don nadie, un desconocido. Y le tenían miedo, era un perseguidor. Entonces necesitó de alguien que gozaba de cierta confianza, de cierto respeto, de cierto reconocimiento, para que lo asomaran, para que lo presentaran a la iglesia, y así sucesivamente. O sea, ninguno se puede jactar, decir que no tiene que agradecerle a nadie, sino solamente a Dios. Eso también es mentira y es soberbia. Por eso la Biblia nos dice que tenemos que amarnos los unos a los otros, que tenemos que orar unos por otros, que tenemos que ayudarnos, que tenemos que estimularnos, ¿verdad?, a la fe, a las cosas de Dios unos con otros, que tenemos que ser misericordiosos unos con otros, que tenemos que ser compasivos unos con otros. Eso es lo que dice la Biblia. Ese es el mensaje del Evangelio. No nos creamos que somos, ¿verdad?, independientes y que no necesitamos de nadie. Tenga cuidado. Eso es soberbia. Eso es jactancia. Si nos necesitamos los seres humanos de los unos a los otros.
Y cuando lo hacemos de corazón y servimos de corazón, Dios nos bendice y nos recompensa, porque ese es el cumplimiento de la palabra. Amarás al Señor con toda tu mente, con todo tu corazón, con toda tu vida, pero también a tu prójimo como a ti mismo. Y en eso se encierra toda la ley. Eso es lo que la Biblia dice. Entonces, ¿cómo podemos decir yo solamente amo a Dios? Y el segundo mandamiento, ¿dónde queda? ¿Podemos vivir uno solo? No. Con solo infringir uno, nos hacemos culpables de toda la ley. Eso es lo que la palabra enseña. Por eso tenemos que buscar a Dios. Tenemos que humillarnos ante la poderosa mano de Dios. Tenemos que quebrantar el corazón, el orgullo, la prepotencia, la soberbia. Y entender que no somos lo que pensamos, que lo que somos, lo somos por la gracia y la misericordia de Dios. A Él le pertenece por eso la gloria. Por eso la reprensión que lanza aquí el apóstol es, no sabéis lo que será el día de mañana. Por eso el tema es un error planificar sin Dios, como si el mañana fuese cierto. Tal vez usted diga, mañana voy a ir a tal parte, mañana me voy a levantar a tal hora. ¿Y qué tal que no? Que ya mañana no sea para usted o para mí. O sea, el mañana es incierto. Hoy estamos conscientes, pero no podemos saber si mañana a esta misma hora estamos de pie. Tenemos salud. ¿Cuánta gente, cuántos jóvenes se han acostado a dormir y han amanecido muertos? Cantidad de personas mueren súbitamente. ¿Y cuántos no han muerto, pero han amanecido enfermos, que no son capaces, que han tenido que ser llevados a urgencias, a un hospital, y que la familia está, que no sabe qué hacer y qué será si mañana amanece vivo el padre o la madre o el familiar o esa persona? Eso es la vanidad de la vida. Por eso no estamos nosotros, no somos quienes, no somos nada como para jactarnos del día de mañana. No se preocupe, dice el Señor, por el día de mañana. Cada día, cada mañana tiene su propio mal, sus propios problemas, sus propias circunstancias. Deje eso en la mano del Señor. No se preocupe por un problema de mañana. Puede ser que ya mañana no esté o mañana algo haya pasado. ¿Cuánta gente decían, no, es que no tenemos, yo tengo que trabajar, yo tengo que hacer esto, y ahora ha llegado esta situación y cómo si le ha tocado quedarse en la casa? ¿A cuántos de sus familiares les negó el tiempo? No tengo tiempo. Y ahora está, es que no sabe ni por dónde salirse. Desesperado. ¿Cuántos problemas se han aumentado ahora? Porque usted tenía esa excusa, no tengo tiempo, tengo que ir a trabajar, tengo que ir a estudiar. Y llamaba tal vez a la mamá, si eres una joven, mira, no puedo ir ahora tan temprano porque tengo que ir a hacer un trabajo, tengo que ir a la biblioteca, tengo que ir a esto, tengo que ir a lo otro. Pero usted ya sabe a qué era que iba. Abusó de la confianza y del tiempo. Y sacó siempre la excusa que no tenía tiempo. Hoy lo tiene que sacar, lo ha tenido que sacar. Y si mañana amanece enfermo, lo tiene que sacar. Y no puede ir a trabajar y no puede abrir la tienda o el negocio o la empresa o el taller. ¿Y qué va a hacer entonces?
es para que se dé cuenta. Dios tiene que a veces permitirnos situaciones así para que entendamos que no solo de pan vive el hombre, que hay un Dios que todo lo controla, que todo lo sabe, y que nosotros tenemos que tener mucho cuidado con lo que hablamos, porque de la abundancia del corazón habla la boca. Y esa jactancia es mala, es lo que la palabra del Señor dice. Dice aquí la palabra del Señor que tenemos que ser cuidadosos, porque dice, mas no sabéis, cuando no sabéis lo que será mañana, porque qué es vuestra vida, ciertamente es neblina que se aparece por un poco de tiempo y luego se desvanece. Toda jactancia semejante es mala. Toda jactancia semejante a esa de decir hoy o mañana voy a tal parte, voy a hacer esto, voy a estudiar, voy a hacer esto, voy a negociar, me voy a casar, me voy a divorciar, me voy a esto, me voy a lo otro. Todo eso usted, eso es jactancia. Y toda cosa similar a ella, semejante a ella, dice, es mala, es pecado. Toda jactancia, podríamos decir, toda soberbia, todo orgullo, es malo, es pecado. Y el que sabe, hay un agravante aquí, que el que sabe que tiene que ser humilde, el que sabe que tiene que planificar con Dios, el que sabe que tiene que depender de Dios, el que sabe que no puede hacer lo que quiere porque hay un Dios poderoso, entonces es más todavía pecadoble, porque sabía, si es pecado para el que no lo sabe, ¿cuánto más para el que sabe? La Biblia dice aquí, el que sabe hacer el bien y no lo practica, le es pecado. ¿Por qué? Porque sabía, estaba advertido, tenía conocimiento, sabe que es mortal, sabe que no se manda por sí mismo, sabe que hay un Dios poderoso, sabe que hay una autoridad máxima, que hay que estar sujeto, que hay que someterse. Cristo nos dio ejemplo, ¿verdad? En el Getsemaní le dijo, Padre, si es posible, pasa de mí esta copa, pero no se haga mi voluntad. ¿Por qué? Porque él entendía que había venido con una misión que su Padre le había encomendado, y era la redención del hombre. Y entonces dice, pero que no se haga mi voluntad. Eso es lo que deberíamos nosotros aprender, a someternos a Dios, a reconocer que no somos nada, que la autoridad viene de Dios y que la licencia viene de Dios. Y si Dios quiere, vamos. Y si Dios no quiere, no iremos. Y si Dios quiere, nos levantamos mañana. Y si no, pues ya no podremos. Pero es Dios. Sea que vivamos, sea que muramos, debemos saber que somos de Dios, porque hemos sido comprados a precio de sangre, y que no nos podemos manejar. Somos propiedad del que nos compró. A Él le pertenecemos. Y usted, cuando compra algo, eso es suyo, y le puede dar el uso que quiera, y puede hacer con él lo que le quiera, lo que le corresponda, porque es suyo, usted lo compró. Así es el Señor Jesucristo. Él nos compró a precio de sangre. Esto no es cuestión de estar diciendo, yo hago con mi vida lo que quiero, yo hago lo que quiero. No, hermano, eso es orgullo, eso es jactancia. Si hay algún hermano que está hablando así, que ha estado hablando así, yo le digo en el nombre de Jesús que debe arrepentirse, que debe pedir perdón, que debe humillarse, porque has hablado con soberbia, con altanería, con arrogancia, y eso te está demostrando que estás descarriado de espíritu, porque el orgullo es un pecado del espíritu. Hay pecados de la carne, pero hay pecados del alma, del espíritu, y el orgullo es uno de ellos. Amén. Entonces está descarriado, eso demuestra que hace tiempo que no se arrodilla ante su Creador.
que hace tiempo que no se humilla, que no derrama su corazón. Eso hace tiempo, eso está demostrando esa manera de actuar, esa manera irreverente, esa manera irresponsable, esa manera tan, permítame usar este término, tan olímpica o tan deportiva que usted está cogiendo la vida cristiana. Me está hablando de la ausencia de Dios, de un descarrío, de que hace tiempo que no llueve de la presencia de Dios sobre su vida, que está seco, que está muerto, que necesita que vuelva a caer la presencia de Dios y que vengan de la presencia de Dios tiempos de refrigerio, donde el hombre se arrepienta, donde entienda que Dios gobierna, que el cielo gobierna, que el hombre no es señor de su propio camino, que el hombre tiene que depender de Dios. Eso es lo que Dios espera de nosotros, que no somos señores de nuestra propia vida, que vayamos, ¿verdad?, con esa arrogancia a otro lugar menos ante la presencia del Señor. Dios espera un corazón rendido. El Señor dijo: si alguno quiere venir en pos de mí, niéguese, deje la arrogancia, deje la soberbia, deje todas esas cosas fuera, y si viene, viene rendido. O no le servimos a Dios, no le servimos con arrogancia, a Dios no le servimos con prepotencia, a Dios le servimos con un corazón contrito y humillado. Cuando el hombre viene y se humilla, Dios no lo desprecia, Dios no lo echa fuera. Al que a mí viene, yo no le echo fuera, pero si viene con un corazón humillado, un corazón rendido, un corazón arrepentido, un corazón consciente, diciendo: tú eres mi creador, tú eres soberano, tú eres la máxima autoridad, tú gobierna, Padre, toma mi vida, Señor, lo que soy, y condúzcame por tu senda, guíame, Señor, por amor a tu nombre, no me deje errar, no me deje caminar como si estuviera ciego, como que si no conociera, como si no viera. Porque ¿de qué le sirve al hombre haber estado en un templo? ¿De qué le sirve al hombre hasta predicar? ¿De qué le sirve al hombre tener un ejemplar de la Biblia en su casa? Y si viene el Señor y lo encuentra descuidado, mejor le hubiera sido no haber conocido. Dice la palabra de Dios que después de haber conocido, apartarse del camino e ignorar a Dios, mejor le fuera atarse una piedra de molino al cuello y arrojarse al mar, que estar dando tumbos y estar diciendo que usted hace y deshace. Amigo, hermano, el Señor es la máxima autoridad. El Señor quiere que usted venga a Él humillado, porque el propósito de Dios, los pensamientos de Dios, es siempre de levantarle, de perdonarle, de darle de su gracia, de llenarlo de su espíritu, de tomarlo como un instrumento, como un vaso de honra para su gloria, para su honra, para su alabanza. Eso es lo que Dios quiere, es el programa, el deseo. Por eso está llamándolo de muchas formas, le ha estado llamando y le ha estado tocando la puerta de su corazón, porque Dios no quiere que se pierda el pecador, sino que el pecador venga a Él y viva. Dios no quiere la muerte del que muere, sino que quiere que del que parte aquí sea, ¿verdad?, de estima su muerte, que sea un momento de regocijo aquel que muere, que parte de aquí porque murió en el Señor, y entonces tiene un tremendo privilegio poder estar en el Señor. ¿Cuál es la actitud correcta que debemos tener? Según la palabra aquí dice, mejor debiéramos decir: si Dios quiere, si el Señor permite, iremos, viajamos, negociaremos, estaremos, si Dios lo permite, si esa es su voluntad, si a Él le place, si tiene a bien, si todavía tengo oportunidad y Él me lo permite, pues yo iré, yo viajaré,
yo llevaré aquello que tengo o que hay que hacer. Eso, todo eso es posible. O sea, no es que sea malo que usted tenga algún negocio. No es que sea malo que usted gane algunas cosas. No, no, eso es correcto. Pero lo que aquí queda claro es que lo malo es el orgullo, la jactancia, la soberbia, el querer planificar sin tener en cuenta a Dios, el seguir el ejemplo de Satanás cuando se rebeló contra Dios, que él está diciendo: subiré, estaré, haré, seré. Igual, esta gente que está hablando es el mismo idioma. Hoy y mañana iremos a tal ciudad, negociaremos, estaremos allí un año, regresaremos, ganaremos. ¿Tuvieron en cuenta a Dios? No. Eso es lo grave, eso es lo malo, apreciado hermano y amigo, el no tener en cuenta a Dios. ¿Hay que trabajar? Sí, hay que trabajar. ¿Hay que estudiar? Sí, si Dios le permite, amén, capacítese. ¿Hay que ir al trabajo si puedo crear un negocio, una empresa? Amén, hágalo si Dios le permite, pero no omita a Dios. No saque a Dios, téngalo en cuenta y verá cómo Dios inclusive le prospera, cómo Dios le va a guardar, cómo Dios lo va a bendecir, cómo Dios lo va a librar de una cantidad de situaciones y de problemas. Dios le dará la gracia, la sabiduría, y entonces usted podrá cantar y decir, como dijo aquel hombre en la Biblia: hasta aquí Jehová nos ha ayudado. Eso es lo que necesitamos, apreciados hermanos y amigos, encomendar nuestra vida al Señor, encomendar nuestro programa, nuestros proyectos, nuestros pensamientos, traerlos al Señor y dejar que Él sea quien nos organice, quien nos dé el visto bueno. Y si Dios está con nosotros, amén. Y si Dios le permite, amén. Y si Dios le prospera, amén. Pues disfrute lo que Dios le ha prosperado. Esté tranquilo, esté contento, esté satisfecho. Pero no se olvide de incluir a Dios. Esto es lo que Dios nos quiere decir en esta mañana. Vamos a darle gracias al Todopoderoso. Vamos a decirle: Señor, he sido un soberbio. He sido un orgulloso cuando he querido planificar y no te he tenido en cuenta. Hoy recibo esta palabra para tu gloria y para tu honra, pero especial para mi edificación. Recibo esta palabra y de aquí en adelante comenzaré a buscar y a reconocer a Jesucristo como el Señor, como el dueño de mi vida, de mi futuro y de todo lo que sea necesario en esta vida. Quiero ir de tu mano, no me quiero soltar y te ruego que no me suelte. Ayúdame a contar mis días para traer al corazón sabiduría. Ayúdame a vivir conforme a tu palabra. Ayúdame a vivir consciente de mis debilidades, de mis limitaciones, consciente de que soy mortal, de que el tiempo está corto, que tal vez pronto ya no estaré aquí, que tal vez mañana ya no estemos. Tal vez será el día para otro, pero no para nosotros. Pero ayúdame, Señor, un día a la vez, a caminar en pos de ti, a depender día a día, a dejar el futuro en tus manos, que Él lo ordene, que lo acomode,
que Él vaya adelante de nosotros y nos abra las puertas. Aleluya. A no precipitarnos, tampoco a quedarnos, Señor, sin seguirte. Queremos estar caminando en pos, de acuerdo a tu voluntad. Hemos sido llamados para hacer tu voluntad. Te ruego, Padre mío, que tome el control de todo nuestro ser y nos ayude en el nombre de Jesús. Señor, gracias, porque no somos nada, somos como la hierba del campo que florece en la mañana y luego es cortada y echada al fuego. Que somos como la neblina que aparece por un instante y luego desaparece, Señor. Que es como una sombra. Oh Dios, ten misericordia y compasión de nuestra vida y abre nuestro entendimiento y que lo podamos tener presente en cada paso, cada mañana, cada noche, cada día. Hoy podemos decir que si no fuera por tu misericordia, ya hubiésemos sido consumidos, pero es porque tu misericordia ha sido fiel. Nunca ha decaído, sino que al contrario se prolonga tu misericordia. Oh, ayuda a mis hermanas, mis hermanos, Padre, a los amigos, amigas, a los descarriados, Padre, vuélvelos a ti, oh Dios. Ten misericordia, Padre. Te lo suplicamos en el nombre de Jesús.

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0: en tu presencia, Señor. Príncipe de paz, maravilloso Señor.
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Entrégale tu vida a Jesucristo y estarás en paz para enfrentar la eternidad. 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

0: Gracias, Señor, por ese sacrificio. Tú y yo somos redimidos.
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Oh Dios, te amamos en esta tarde y te damos gloria y honor, reconociendo que eres digno de adoración y tú eres Rey.

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Y Señor, al ver tu grandeza, tu creación y tu hermosura, nos gozamos al contemplarte.

0: Sí, Señor. De lo profundo de nuestro corazón fluye un cántico de alabanza, de adoración y de amor a ti, Señor. Oh Dios.
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2: Vamos a estar hablando bajo el tema afinando nuestro oído espiritual para oír a Dios. Una de las más grandes cualidades de Dios es que Él habla al hombre. ¿Cuántos se gozan por ello, hermanos? Nuestro Dios es un Dios que se goza en comunicarle al hombre sus planes, sus propósitos. Y algo que nosotros estamos muy conscientes es que Dios nunca dice algo a menos que sea importante. Dios nunca dice algo a menos que sea digno de ser recordado. Y también otra de las cualidades maravillosas de Dios es que cuando Él habla directo, alabado el nombre del Señor. Como se dice aquí en Antioquia, sin rodeos, Él va al grano, alabado el nombre del Señor. Él lo hace de una manera precisa, Él lo hace de una manera concisa, porque tiene en mente un objetivo específico, alabado el nombre del Señor. Algo muy especial también de parte de Dios es que Él no ha dejado al hombre a oscuras, hermanos, en su búsqueda de la verdad, en su búsqueda de dirección, de ayuda. El Señor no ha dejado al hombre a oscuras, Él le ha dado luz. ¿Cuánto le dan gloria al nombre del Señor? Él siempre ha estado ahí a través de los siglos, siempre Dios le ha revelado al hombre sus planes, sus propósitos. Desde los tiempos antiguos siempre se ha comunicado con Él, alabado el nombre del Señor, y esto es una señal del amor de Dios por el ser humano. Es una señal del amor de Dios por el hombre, alabado el nombre del Señor. Por eso nos dice en Hebreos capítulo 1, el verso 1, nos dice esta palabra: Dios, habiendo hablado al hombre muchas veces y de muchas maneras en otro tiempo, nos dice, ahora nos habla por su Hijo Jesucristo, alabado el nombre del Señor. Ese Dios que nosotros servimos no ha sido un Dios distante al ser humano. Ese Dios que nosotros servimos no es un Dios mudo. ¿Cuántos se gozan por ello, hermanos? Como los ídolos del mundo, que tienen boca pero no hablan, tienen ojos pero no ven, oídos tienen pero no oyen. A diferencia de esos dioses muertos, nuestro Dios, el único Dios verdadero, es un Dios que vive, es un Dios que oye, es un Dios que ve, es un Dios que habla. ¿Cuánto le dan un aplauso a ese Dios maravilloso? Entonces, ese Dios que nosotros alabamos, ese Dios que nosotros servimos cada mañana, cada noche, no es un Dios silencioso. Él se ha venido comunicando desde la creación del mundo. ¿Por qué? Porque Dios siempre ha deseado relacionarse con nosotros y relacionarse de una manera personal, de una manera cercana, de una manera íntima, alabado el nombre del Señor. Él no ha estado a la distancia ni en los lugares altos, no. Él ha venido a vivir con nosotros. Él está aquí con nosotros. ¿Cuánto bendicen su nombre? En ese versículo de Hebreos capítulo 1, el verso 1, nos dice que este Dios, alabado el nombre del Señor, ha hablado muchas veces. Y cuando nos dice este versículo que he hablado muchas veces, es una muestra maravillosa, clara, de la inagotable paciencia de Dios para el hombre. ¿Cuántos se gozan de eso, hermanos? ¿Qué fuera de nosotros sin la paciencia de Dios? ¿Qué fuera de nosotros sin el amor de Dios? Alabado el nombre del Señor. Dice que Él ha hablado muchas veces como una prolongación más de su misericordia. Pero nos dice en este versículo de muchas maneras. ¿Sabe una cosa? Dios no tiene molde. No tiene patrón determinado. ¿Cuántos bendicen el nombre del Señor? Para hablar al hombre, para hablar a sus hijos, para hablar a sus siervos. Dios no se limita, no tiene limitantes. ¿Cuántos bendicen el nombre del Señor? Hermanos, dice la palabra, Él nos ha hablado de muchas maneras. Cuando Dios habla, alabado el nombre del Señor, para algunas personas se les hace que lo está haciendo de una manera extraña, alabado el nombre del Señor. Pero cuando Dios habla, siempre lo hace en la manera y en las circunstancias con la claridad suficiente para

para que nadie pueda decir que jamás entendió el mensaje que Dios quería darle. Para que nadie pueda decir que nunca oyó la voz de Dios. Ha hablado muchas veces y de muchas maneras cuando bendicen el nombre del Señor. Porque siempre, hermanos, Dios ha tenido y siempre tendrá un mensajero directo de Él para cada uno de nosotros. La voz de Dios siempre se ha dejado oír y se seguirá oyendo. ¿Cuántos se gozan por eso? ¿Cuántos se gozan, hermano? ¿Por qué? Porque Dios no quiere que usted se pierda. Por eso es que Dios sigue hablándole. Dios sigue tocando la puerta de su corazón. Dios sigue ministrando a través de su Espíritu Santo. Dios sigue tocando ahí su corazón con esa voz amorosa y con esos toques llenos de misericordia. Ahí parado a la puerta, tocando y diciéndole: si escuchas mi voz, si escuchas mi toque y abres tu corazón, yo entraré a tu vida. Y el entrar Dios a un corazón es tener la libertad, es tener la solución a los problemas, es tener la paz de Dios que sobrepasa todo entendimiento. Cuando bendicen el nombre del Señor, entonces Dios seguirá hablando, porque Él no quiere, hermano joven, jovencita, hermano adulto que está aquí en esta mañana, que usted se pierda. Él no quiere que usted siga caminando como está caminando. Él no quiere que usted se siga acercando a ese abismo al cual usted ha venido acercándose, donde solo va a encontrar la muerte, donde solo va a encontrar dolor, agonía, y no por 10 años ni por 20 años, sino por toda una eternidad. Y Dios quiere librarlo a usted de eso. Cuando bendicen su nombre, sabe que lo que ha sucedido es que no hemos tenido nuestro oído espiritual afinado para captar la voz de Dios. No hemos estado receptivos a esa voz. En muchas ocasiones hemos venido al culto y no hemos estado ahí atentos a esa palabra y al mensaje. No hemos traído un corazón sensible a la expectativa para oír lo que Dios nos está diciendo o nos va a hablar. ¿Cuántos bendicen el nombre de Cristo? Hoy más que nunca hay una gran urgencia, hermanos. Hay una gran necesidad de oír la voz de Dios, de distinguir esa voz en medio del bullicio del mundo. Porque son incontables las voces que llegan a nuestros oídos. Son incontables los mensajes que llegan a nuestra mente. Son incontables los mensajes que llegan ahí a tocar al corazón. Alabado el nombre del Señor. Pero así como Dios ha hablado en épocas pasadas, Dios nos está hablando hoy. ¿Cuántos gozan por eso? Y Dios también nos hablará mañana, si Él no ha venido. ¿Cuántos bendicen su misericordia? ¿Cuántos le dan gracias a Dios por ese amor eterno que Dios ha tenido? Ahora, ¿por qué Dios nos habla? ¿Cuáles son esas razones por las cuales Él lo hace? Alabado el nombre del Señor. En primer lugar, porque Dios nos ama. ¿Cuántos se gozan? La palabra de Dios dice: porque de tal manera amó Dios al mundo que ha enviado a su Hijo unigénito para que todo aquel que en Él cree no se pierda, mas tenga vida eterna. La palabra me dice: con amor eterno te he amado, por tanto te prolongué mi misericordia. La palabra me dice: vuélvete a mí, porque yo te redimí, porque yo te amé. ¿Cuántos bendicen el nombre del Señor? Entonces, la primera razón es porque Dios nos ama, porque desea tener un vínculo.

vínculo estrecho con nosotros, sus hijos. Desea tener una comunión íntima con cada uno de nosotros. Pero en segundo lugar, Dios nos habla porque Él quiere guiarnos, porque Él quiere indicarnos el camino, alabado el nombre del Señor, porque Él sí conoce el camino, Él sí conoce esta senda, cuando bendicen su nombre, Él conoce el mañana, nuestro Dios conoce el futuro, y sabe una de las cosas que Dios es muy consciente, hermanos, es que el ser humano es frágil, que nosotros somos frágiles, que nosotros somos barro, alabado el nombre del Señor. Él sabe que nosotros somos como la flor del campo, como la hierba del campo, que a la mañana está muy verde, pero a la tarde se marchita y se seca. ¿Cuánto bendicen el nombre del Señor? Entonces, Él conoce nuestra fragilidad y Él sabe que sin su ayuda, sin su orientación, sin su dirección, estaremos destinados al fracaso. Estaremos destinados a la caída. Estaremos destinados a la derrota. Él sabe que cada uno de nosotros necesitamos su dirección clara y concreta para nuestra vida. Cuando bendicen su nombre, Él sabe que como hijos suyos necesitamos sus consejos. Alabado el nombre del Señor. ¿Consejos para qué? Para tomar decisiones efectivas, para prosperar en todo lo que toque nuestra mano, en todo lo que emprendamos. Alabado el nombre del Señor. Pero la tercera razón por la cual nos habla es porque Él quiere darnos consuelo. ¿Cuántos se gozan por ello, hermanos? Él quiere dar refrigerio a nuestra alma. Él quiere ayudarnos. Él quiere visitarle a usted en su soledad. Alabado el nombre del Señor. Él quiere darle la mano en sus pruebas. Él quiere darle la mano en su aflicción. Alabado el nombre del Señor. Él quiere que usted sienta su compañía, su ayuda, su apoyo en esos momentos en los cuales usted se encuentra entre la espada y la pared y no sabe qué hacer y no sabe qué camino coger. Alabado el nombre del Señor. Momentos en los cuales usted enfrenta el fracaso y de un momento a otro lo que usted había soñado, lo que usted había ideado, se viene al suelo. Y enfrenta usted entonces la derrota. Es ahí donde Dios quiere dejarse oír a su corazón. No solamente en la derrota, en esos momentos cuando usted es decepcionado por la persona que usted menos esperaba, cuando usted enfrenta la decepción en su corazón, Dios conoce, hermanos, más que nadie, esos momentos de dolor, y Él sabe que en esos momentos es que usted necesita oír a Dios, más que oír la voz del pastor, más que oír la voz del líder, más que oír la voz de sus padres, más que oír la voz de sus hijos, más que oír la voz de sus seres queridos. Usted necesita en esos momentos es oír la voz directa de Dios. ¿Cuánto bendice en el nombre del Señor? ¿Por qué? Porque la voz del hombre llegará a nuestra mente o tocará nuestros sentidos. Pero cuando habla Dios, ¿cuántos se gozan, hermanos, de esa misericordia de Dios? Cuando habla Dios, esa voz llega a lo profundo del corazón, levantando al caído. Esa voz, cuando llega al corazón del hombre o de la mujer, es poderosa para multiplicar las fuerzas de aquel que no tiene ningunas. ¿Cuántos bendicen el nombre del Señor? Esa voz, cuando llega al corazón del hombre que está sumido
en la más triste desolación, en el más triste dolor y sufrimiento, y en la soledad más grande, esa voz es la que puede darle una nueva ilusión a ese hombre, una nueva ilusión a esa mujer, y le hará levantar su frente y seguir luchando. Cuando bendicen el nombre de Cristo, es esa voz la que puede hacer que el hombre levante su cabeza y pueda seguir su camino, no apoyado ya en un ser humano, sino apoyado en ese Dios que hizo los cielos y la tierra. ¿Cuánto bendicen el nombre del Señor? Ya no apoyado en el amigo, porque el amigo falla, el amigo decepciona, el amigo hiere, pero la mano de Dios nunca lo hiere. La mano de Dios nunca, hermano, nos hará daño. Cuando bendice en el nombre de Cristo, la mano de Dios siempre se extenderá para levantarnos, se extenderá para ayudarnos, se extenderá para sanar las heridas. Cuando bendice en su nombre. El apóstol Pablo, allí en el libro de los Hechos, capítulo 27. A partir de ese verso 13, nos habla de una situación que él tuvo que pasar. Se nos dice que se encontraba en medio de una gran tempestad. Llevaban 3 días, no veían nada, ni sol ni estrellas. ¿Cuánto bendicen el nombre del Señor? Nos dice en esa porción que por muchos días más, acosados por la gran tempestad, y vuelve y especifica, no pequeña esa tempestad. Él dice, ya habíamos perdido toda esperanza de vida para salvarlos. Ya habían perdido toda ilusión. Habían perdido toda esperanza de salir con vida de esa tempestad. Ya habían perdido toda esperanza, pero en el verso 23, qué maravilloso eso que dice el apóstol, hermano. Pero dice que él se puso en pie y él les dice, hubiese sido bueno que me hubieran escuchado. Pero como no escucharon, y la misericordia de Dios siempre irá más allá de lo que nosotros merecemos. ¿Cuánto bendice en su nombre? Él dice, pero esta noche ha estado conmigo el ángel de Dios, de quien soy y a quien sirvo. Y me ha dicho, Pablo, no van a perecer, no teman. ¿Cuánto bendicen el nombre de Cristo? Es ahí, hermanos, en esos momentos en que nos encontramos en medio de grandes tempestades, donde no se ve nada, como les pasaba al apóstol y sus compañeros. No veían sol, no veían estrellas, no había ninguna esperanza. ¿Cuánto bendicen el nombre del Señor? Momentos en los cuales usted se puede encontrar hoy, donde usted no está viendo nada, donde aparentemente nada está sucediendo, donde usted se siente que todo está por el suelo, que todo se acabó, que no vale la pena seguir luchando, que no vale la pena seguir esforzándose, que no vale la pena amar y entregarse por completo a la gente. Es ahí, en esos momentos, donde Dios sale a nuestro encuentro. Es ahí, en esos momentos, donde Dios viene con un mensaje directo a nuestra alma, con un mensaje directo al corazón. Cuando bendicen el nombre de Cristo, al igual que a Pablo, él le dice, tú no te perteneces, tú tampoco le perteneces a un ser humano,
tú me perteneces a mí. ¿Cuánto bendicen el nombre del Señor? Dios le dice a este hombre, mira, no van a perecer, no van a fracasar. Y él dice, esta noche ha estado conmigo el ángel de Dios, de quien soy. ¿Cuánto le dan gloria al nombre de Cristo? Él dice, yo le pertenezco a Dios, yo no le pertenezco a hombre. Alabado el nombre del Señor, alabado el nombre de Cristo. Y eso es lo que Dios quiere que entendamos, que nosotros no le pertenecemos a ningún hombre en la tierra. Que nosotros no le pertenecemos a un pueblo, que le pertenecemos es a Dios, el Dios de dioses, el Señor de señores. Él dice, de quién soy y a quién sirvo. Hermanos, esto es lo que marcará la diferencia. En los momentos de su problema, en los momentos de su dificultad, en los momentos de su soledad, lo que va a marcar la diferencia es ¿a quién usted le pertenece? ¿Quién le compró a usted? ¿Quién lo vio sumido en el dolor y lo entregó todo cuando nadie daba ni un centavo por nosotros? Él llegó y entregó su sangre, se despojó de su gloria, se despojó de sus vestiduras reales, se despojó de todo, toda la gloria que él tenía. Y vino a comprarnos. ¿Cuántos bendicen el nombre del Señor? Vino a darlo todo por nosotros. Y por eso el apóstol dice, yo le pertenezco a Él. Yo soy de Él y a Él le sirvo. En otras palabras, lo que hago es para Dios, no para el hombre. ¿Cuántos bendicen el nombre de Cristo? Eso es lo que le va a hacer levantar su cabeza de nuevo. ¿A quién le sirve? ¿De quién usted es? ¿A quién le pertenece? Si usted es de Dios y si usted sirve a Dios, usted levantará la cabeza de nuevo. Usted levantará sus manos de nuevo. Usted no se quedará postrado en mitad del camino. Usted va a levantar su cabeza. ¿Cuánto le dan gloria al nombre de Cristo? Eso será lo que marcará la diferencia en medio de la dificultad. Eso será lo que le hará recobrar fuerzas. Y al recobrar las fuerzas, entonces Satanás y los que siempre han deseado su caída, los que siempre han deseado su tristeza, los que siempre han deseado su dolor, los que siempre han deseado su ruina, quedarán avergonzados y dirá usted allá en lo profundo del alma, como dijo David, me empujaste con violencia para que cayera. Pero me ayudó Jehová. ¿Cuánto le dan gloria? ¿Cuánto le dan gloria? Usted podrá decir, como dijo este hombre de Dios, Jehová está conmigo como poderoso gigante. ¿Cuántos creen esta palabra? Jeremías dice, Jehová está conmigo como poderoso gigante. Por tanto, los que me persiguen tropezarán y no prevalecerán. Serán avergonzados en gran manera porque no prosperarán ni tendrán perpetua confusión, dice Jeremías. Cuando usted le pertenece a Dios, cuando es a Dios que servimos, cuando es a Dios a quien amamos, cuando es a Dios a quien le hemos entregado nuestra adolescencia, nuestra juventud, nuestra vida adulta, entonces ese Dios a su determinado tiempo estará de pie peleando nuestras batallas, peleando su causa. Cuando bendicen el nombre de Cristo. Y le dirá, igual que le dijo a Pablo,
Pablo, no temas. Cuánto bendicen el nombre del Señor. Y Dios te dice en esta mañana, ¿por qué estás triste? ¿Por qué estás decaída? ¿Por qué estás ahí sin fuerzas? Levanta tu cabeza. Yo estoy contigo. Yo te levanto. Yo te doy nuevas fuerzas. Dios te dice, yo no te he dejado ni te voy a dejar. Todos los días estaré con vosotros, ha prometido. Cuando bendicen su nombre. Pero la cuarta razón por la cual Dios nos habla es porque Él quiere que nosotros tengamos nuestras propias experiencias con Él. Es porque Él quiere que usted le conozca de una manera tan íntima, de una manera tan personal, que así se descarríe su mamá, su papá, su familia. Usted esté firme. Así falle el líder, así falle el pastor, usted pueda estar como olivo verde en la casa de Dios. Usted pueda estar ahí cimentado en la palabra. Y usted pueda decir que caiga el que quiera al lado. Pero yo no voy a fallar. Yo no voy a tambalear. Yo no voy a flaquear. ¿Cuánto le dan gloria al nombre de Cristo? Entonces Dios nos habla porque desea que cada uno tengamos nuestras propias experiencias y le conozcamos y aprendamos a amarle, aprendamos a confiar en Él, que Él sea una gloriosa realidad en nuestra vida. Que cuando usted pueda testificarle a otro, usted pueda decir, mire, yo estuve cansado y Él me dio descanso. Yo fui cautivo y Él me libertó. Yo tenía dolor en mi alma, decepción en mi corazón. Pero llegó el Señor con ese aceite fresco del Espíritu Santo y borró mis heridas. Borró lo que me agobiaba. ¿Cuántos bendicen el nombre del Señor? ¿Cuántos se gozan por eso, hermanos? Por eso es que Dios ha permitido muchas cosas, para que usted tenga que testificar a otro. Si usted no hubiese estado enfermo, usted no hubiese podido en este momento hablarle a otra persona y decirle, Él sana porque Él me sanó a mí. Si usted no hubiese estado cautivo por el adulterio, por el alcohol o la droga, usted no tuviese entonces la fuerza moral suficiente para pararse ante el drogadicto y decirle, usted está ahí cautivo porque quiere, porque hay uno que libertó mi vida, hay uno que libertará también su vida. Hay uno que puede hacer cosas mayores que las que hizo conmigo. ¿Cuánto bendicen el nombre del Señor? ¿Cuánto le dan un aplauso a la misericordia y al amor de Dios? Ese es el amor de Dios para con nosotros. Ahora, ¿cuáles son esos métodos que Dios utiliza para hablarnos? Hemos leído en Hebreos capítulo 1, el verso 1, que nos dice que nos ha hablado muchas veces y de muchas maneras. ¿Cuánto le dan gloria al nombre del Señor? Si vamos a enumerar los métodos que Dios utiliza, las formas que Dios nos habla, no saldríamos este día de aquí de la iglesia. Pero vamos a mirar unos cuantos. El primer método que Dios utiliza para hablarnos es a través de su palabra. ¿Cuánto bendice en el nombre del Señor? Por medio de esa palabra que usted tiene en sus manos, hermano, esa palabra es valiosa. ¿Cuánto le dan gloria al nombre del Señor? Por medio de esa palabra Dios nos orienta. Por medio de esa palabra Dios nos exhorta. Cuando dicen amén. Por medio de esa palabra, Dios nos desafía, nos advierte,
nos consuela, nos da seguridad. ¿Cuántos se gozan? Pedro allá en su segunda carta, el capítulo 1, el verso 19, nos dice que nosotros tenemos la palabra profética más segura, a la cual hacéis bien en estar atentos como a una antorcha que alumbra el lugar oscuro. Y dice, hasta que el día esclarezca y el lucero de la mañana salga en vuestros corazones. ¿Cuántos bendicen el nombre del Señor? El mundo está lleno, está saturado de libros, pero ninguno como este libro glorioso, la palabra del Señor. No hay con qué compararlo en el mundo, hermanos. No hay con qué compararlo. ¿Por qué? Porque no solo el autor es Dios, cuando bendice en el nombre del Señor, sino que Él mismo es el que habla. Él mismo nos presenta el plan de salvación en esta palabra. Él mismo nos revela su amor, no solamente su amor, el amor del Padre Celestial. ¿Cuánto le dan gloria a ese amor del Padre que entregó lo que Él tenía, su único Hijo? Lo entregó por nosotros. Entonces nos habla del amor del Padre. Pero Dios mismo nos revela en esa palabra la sentencia sobre el pecador. Pero no solamente la sentencia sobre el pecador, sino que también en esta palabra sagrada nos da también, nos muestra la gran dádiva, la dádiva de Dios, el amor de Dios, el autor de eterna salvación, donde Él dice: yo no quiero la muerte del que muere, yo no quiero castigar al hombre, yo no creé al hombre para ir al infierno, yo creé al hombre para que sea feliz, para que sea salvo, para que esté conmigo por toda una eternidad. ¿Cuánto bendicen su nombre? Entonces esta palabra es incomparable porque contiene el mensaje de Dios para nosotros. Y pudiésemos decir que esta palabra también es la fuente de sabiduría. ¿Cuántos lo reconocen, hermanos? A ella han tenido que recurrir la ciencia. Los más grandes científicos han tenido que acudir a la palabra para resolver sus problemas e interrogantes científicos más complejos. ¿Y sabe qué es lo glorioso? Que siempre han tenido una respuesta concreta, una respuesta exacta. Cuando bendicen el nombre de Cristo, siempre han tenido ahí lo que estaban buscando, la voz de Dios, la respuesta de Dios, porque Él fue el creador del universo. No fue la célula llamada Dios, fue nuestro Dios, el creador del universo, el creador maravilloso de todo lo que vemos, de todo lo que existe. ¿Cuánto bendicen el nombre de Cristo? Esta palabra está escrita en un lenguaje tan sencillo que la puede entender el más humilde campesino. ¿Cuánto bendicen su nombre, hermanos? Ese nombre que es sobre todo nombre, el nombre del Señor. La puede entender el joven, la puede entender el niño, la puede entender el anciano, la puede entender el más grande intelectual, el más grande sabio. Y no solamente entenderla el sabio, sino que puede adquirir aún más conocimiento al leerla, al estudiarla. ¿Cuánto bendicen el nombre de Cristo? Esta palabra es el mapa al viajero. ¿Cuántos dicen amén, hermanos? Esta palabra es callado al peregrino. Esta palabra es brújula al piloto,
Esta palabra es la espada del soldado. Esta palabra es agua al sediento y pan al hambriento. Esta palabra es luz al perdido. Esta palabra es consuelo al triste. Esta palabra es una mina de riqueza. Es una fuente de felicidad. A través de esta palabra, Dios actúa. En Jeremías capítulo 23, nos dice que ella es como fuego, que ella es como martillo. Salmo 119 nos dice que tiene el poder para dar entendimiento, que es luz a nuestro camino. Cuánto bendice en el nombre de Cristo. Primera de Pedro 1:23 nos dice que cambia las vidas. Siendo renacidos, nos dice la palabra, no de simiente corruptible, sino de la incorruptible, por la palabra de Dios que vive y permanece para siempre. Esta palabra que usted tiene en sus manos, un solo versículo de esa palabra tiene el poder suficiente para libertar un hombre, para dar consuelo a un corazón abatido. Una sola palabra de esta santa palabra que es la Biblia es suficiente para quitar el dolor, la tristeza y darle alegría al hombre. Esa palabra nos dice en Isaías 55, el verso 10, nunca volverá vacía, porque así como desciende la lluvia sobre la tierra y la hace germinar y producir y da semilla al que siembra y pan al que come, así será mi palabra, no volverá a mí vacía, sino que será prosperada para aquello para lo cual yo la he enviado, dice el Señor. Porque usted a veces duda que lo que usted ha sembrado en sus hijos está perdido. Porque usted a veces duda de que esa palabra no está en el corazón. Yo le garantizo en esta mañana, así usted hubiese hablado y enseñado a esos hijos desde pequeños un solo versículo, ese versículo tiene el poder de fructificar en ese corazón, tiene el poder de germinar en ese corazón. El Señor dice, mi palabra no volverá a mí vacía. ¿Cuánto no más, hermano, cuando hemos transmitido a nuestros hijos, no un versículo, sino salmos completos, cánticos de alabanza, cánticos de adoración? ¿Cuánto no más cuando muchos de esos hijos fueron arrullados no con canciones mundanas, sino con coros celestiales, con coros basados en la palabra? ¿Cuánto bendice en el nombre de Cristo? Usted tiene que creerle a Dios. Y Dios le dice, no te preocupes, siembra la palabra. Yo me encargaré de hacerla crecer. Yo me encargaré de hacerla producir. ¿Cuánto bendice en su nombre? La palabra no solamente cambia las vidas, nos hace reaccionar, enciende el corazón. Por eso Habacuc, allá en el capítulo 3, el verso 1, él dice, oh Jehová, he oído tu palabra. ¿Cuánto le dan gloria al nombre del Señor? Oh Jehová, he oído tu palabra y temí. Dice que al escuchar la palabra, cayó temor de Dios en el corazón de Habacuc. Hermanos, por eso es necesario estar atentos a la palabra. No le impida a sus hijos venir al culto. Una sola palabra de Dios puede hacer que caiga en ese corazón temor de Dios, temor del Espíritu Santo en esa vida. Un solo mensaje de Dios puede sacudir a esa persona que ha pasado durante años adormecida. ¿Cuánto bendicen el nombre de Cristo? Habacuc dice, he oído tu palabra y temí, pero se dio cuenta también de una gran necesidad que él llevaba. Y no solamente él, todo el pueblo,
toda la obra. Y él dice en ese versículo: he oído tu palabra y temí. Oh Jehová, aviva tu obra en medio de los tiempos. Cuando bendice del nombre de Cristo, se dio cuenta de la necesidad que había. Se dio cuenta del estado espiritual en que él estaba viviendo. Y no solo él, sino todo el pueblo. Y él dice: necesitamos que tú nos visites. Necesitamos que el fuego se vuelva a encender. Necesitamos que tú soples de nuevo. Que tú avives de nuevo. Que tú enciendas los tizones. Necesitamos que tú hagas algo en nuestras vidas. ¿Cuántas veces hemos llegado al culto, hermanos? Quizás pasando el peor de los momentos. Pero Dios toma de repente los labios de la persona que está predicando. ¿Cuánto le dan gloria al nombre del Señor? Puede ser el pastor, puede ser el hermano, puede ser la hermana, puede ser la persona más humilde que esté aquí parada en ese altar. Pero Dios toma los labios de esa persona que está predicando y empieza a citar versículos, versículos poderosos que hablan exactamente de su problema, que hablan exactamente de su necesidad. Y a medida que usted va escuchando esa palabra, va llegando la luz de Dios a su corazón. Y a veces usted se pregunta: ¿quién le contaría al hermano? ¿Quién le contaría a la hermana? No es que alguien le haya contado, es que Dios vive y Dios conoce su problema y Dios conoce su situación. Dios conoce cómo usted llega al culto. Y él ya prepara una palabra para su vida. ¿Cuánto le dan gloria al nombre del Señor? No es el hermano. Es que cuando nosotros llegamos y es Dios el que está aquí, entonces siempre habrá un mensaje directo para su vida. Por eso usted no puede faltar a la iglesia. Usted no puede quedarse allá en su casa. Usted tiene que llegar. Así se arrastras. Llegue a este lugar. Porque aquí encontrará la respuesta, aquí encontrará la voz de Dios, aquí oirá el consejo de Dios para su vida. ¿Cuánto le dan gloria? ¿Cuánto bendicen la misericordia de Dios? No solamente Dios nos habla a través de la palabra, en segundo lugar nos habla a través de sueños y visiones nocturnas. En el libro de Job, capítulo 33, el verso 15, nos dice la palabra: en una o dos maneras Dios habla al hombre, pero el hombre no entiende. Y nos dice en ese versículo: en sueño, en visión nocturna, cuando el sueño cae sobre los hombres, cuando se adormecen sobre su lecho, entonces revela al oído de los hombres y le señala su consejo. Dios ha usado los sueños en el pasado y aún los usa en el presente para hablarnos a nosotros. Los sueños y las visiones son una evidencia de que el Espíritu Santo está en operación. ¿Cuánto le dan gloria al Señor? Además, son una señal del derramamiento del Espíritu Santo en los últimos días. Hechos capítulo 2, el verso 17 dice que en los postreros días, dice Dios, derramaré de mi espíritu sobre toda carne, y vuestros hijos y vuestras hijas profetizarán, vuestros ancianos, vuestros jóvenes verán visiones, y vuestros ancianos soñarán sueños. En Hechos capítulo 9, el verso 10,
se nos habla de Ananías, se nos habla de un discípulo. Nos dice que Dios trató con este hombre, con este discípulo, y le habló a través de una visión. Y en esa visión que Dios le da a Ananías, le dice: Ananías, levántate y ve a la calle que se llama de la derecha y busca en casa de Judas a uno llamado Saulo de Tarso, porque he aquí él ora. ¿Cuántos le dan gloria al nombre del Señor? Ese hombre obedeció a Dios y hizo lo que Dios le ordenó. Y es ahí donde nos damos cuenta que en muchas ocasiones, hermano, lo que Dios hace, lo que Dios muestra, siempre será para provecho de nosotros o de otras personas. ¿Cuántos bendicen el nombre del Señor? En muchas ocasiones hay gente incrédula a este método que Dios usa, aún dentro de la iglesia. Yo creo que esto, hermanos, es de mucho cuidado y que hay que tener también mucho discernimiento, pero nosotros tenemos que entender también que Dios es Dios, que Dios habla como quiere, que Dios si quiere mostrar algo en un sueño, en una visión, ¿quiénes somos nosotros para decir no, yo no le creo a eso? Eso no es de Dios. A la ley y al testimonio, dice la palabra. Pero Dios es Dios y Él no cambia. Él es el mismo ayer, hoy, por los siglos de los siglos. Y si Él considera oportuno tratar con alguien a través de una visión, a través de un sueño, Él lo hará, queramos nosotros o no. ¿Creamos nosotros en eso o no? ¿Cuántos bendicen el nombre del Señor? Y nos decimos, si Él lo hizo en la antigüedad, ¿por qué no ha de hacerlo ahora? Alabado el nombre del Señor. A veces Dios nos habla de esa manera porque estamos tan ocupados y tan sumidos en nuestro mundo y a veces en nuestros problemas que no podemos oír lo que Dios nos está hablando y lo que Él quiere decirnos. Alabado el nombre del Señor. Pero gracias a Dios por los sueños cuando provienen de Dios. Gracias a Dios por las visiones. Oh, hermano, porque Él nos visita aun cuando dormimos y se acerca a nuestro oído y nos susurra su palabra, su mensaje. Cuando le dan gloria al nombre de Cristo. Cuando un sueño o una visión es de Dios, algo va a suceder. Algo tiene que suceder en nuestra vida. Esa persona es acudida. Esa persona con la que Dios trata de esa manera tiene que despertarse. Alabado el nombre del Señor. Esa persona tiene que reaccionar. Job capítulo 33, ese verso 15, nos habla de la finalidad que Dios tiene cuando da un sueño, una visión. Dice que lo hace para hacer volver el corazón de ese hombre, de esa persona, a Él. Para apartarlo de sus obras, dice, para hacerle ver la soberbia y para abatir la soberbia de ese corazón. Y nosotros tenemos un ejemplo muy claro en Daniel, capítulo 4. Nos habla en esa porción de un rey, el rey Nabucodonosor. Nos dice que su corazón estaba lleno de soberbia, de orgullo, había altivez en él. Él se había acomodado en su reinado y se creía que todo estaba bajo su control, que él era el dueño de todo. ¿Cuántos bendicen el nombre de Cristo? ¡Qué equivocado estaba este hombre, hermanos! No se había dado cuenta de su triste condición espiritual hasta que un día maravilloso
Dios decide tratar con el corazón de este rey. Y lo hizo, nos dice en ese capítulo, a través de un sueño. Y es a través de ese sueño y su interpretación que el corazón de este rey se despierta de ese letargo espiritual en que él se encontraba. Y a medida de que le daban la interpretación, la soberbia de este rey iba descendiendo, iba bajando la cabeza. ¿Cuánto le dan gloria al nombre de Cristo? Entendió lo que Dios le estaba hablando. Entendió que Dios gobierna todo el universo y que todas las cosas están bajo su control. Aprendió la lección de tal manera que en el verso 37 de ese capítulo, mire lo que dice este hombre. Ahora, yo, Nabucodonosor, alabo, engrandezco y glorifico al Rey del Cielo, porque todas sus obras son verdaderas y sus caminos justos, y Él puede humillar a los que andan con soberbia. ¿Cuánto le dan gloria a ese Dios maravilloso? Cuando Dios da sueños, lo hace para despertarnos. Dios usa los sueños para mostrarnos situaciones que de otra manera no podríamos ver ni aceptar. ¿Cuántos se gozan por eso, hermanos? ¿Sabe que a través de sueños Dios ha avisado a muchos jóvenes y a muchas vidas de peligros? A través de sueños Dios le ha hecho entender cosas a las personas, y a pesar de que su corazón estaba endurecido, a través del trato de Dios con un sueño, por medio de una visión, el corazón de esa persona es sacudido, el corazón de esa persona es quebrantado y tiene que levantarse. No puede seguir durmiendo y entiende de una vez que es Dios el que le está hablando. ¿Cuánto le dan gloria al nombre del Señor? Pero ahí tenemos que estar bien claros de que no todos los sueños son de Dios. ¿Cuántos lo reconocen? No todas las visiones son de Dios. En muchas ocasiones los sueños y esas visiones que mucha gente tiene es el resultado de sus sentimientos, de su concupiscencia. Es el resultado, en muchas ocasiones es producto de sus imaginaciones. Pero lo que proviene de Dios no estará basado en la carne, no estará basado en el hombre, sino que tendrá base bíblica, directamente ceñido a lo que Dios ha establecido. ¿Cuánto bendice en el nombre del Señor? En tercer lugar, Dios también nos habla a través de un testimonio interior en el corazón, a través de un sentir fuera de lo común. Alabado el nombre del Señor. Pudiésemos decir que Dios trata con muchas personas a través de una intuición interior, un saber, un sentir, un impulso en nuestro espíritu, que ese espíritu que hay dentro de nosotros percibe lo que Dios desea hablar, lo que Dios desea mostrarle. ¿Cuánto le dan gloria al nombre del Señor? Ese sentir, eso que a veces no se puede explicar, pero que usted lo siente en muchas ocasiones en el corazón, es el testimonio de Dios en muchas ocasiones para librar a una persona de un peligro. ¿Cuántos se gozan de esa misericordia de Dios? En muchas ocasiones la persona empieza a sentir algo, algo allá adentro, que es como la voz de Dios advirtiéndole o estorbándole para que huya del peligro. Cuando bendice en el nombre de Cristo, no es una voz audible, no es una visión, no es un sueño,
es algo que se siente, es algo que se presiente. Cuando le dan gloria al nombre del Señor. Pablo en Hechos capítulo 20, el verso 23. Él le habla al pueblo y le dice: mire, Dios me ha dado testimonio. En otras palabras, yo percibo, yo siento en mi espíritu que prisiones me esperan allí para donde voy. ¿Cuánto le dan gloria al nombre del Señor? ¿Saben una cosa, hermanos? Hay que aprender a tener un oído receptivo al trato de Dios. Hay que aprender a tener un corazón sensible a la voz de Dios. ¿Cuánto le dan gloria al nombre del Señor? ¿Por qué, hermanos? Porque si no aprendemos, ¿cómo es que Dios nos habla? ¿Cómo es que Dios nos ministra? ¿Cómo es que Dios está tratando con nosotros? Podemos pasar por alto lo que Dios nos está diciendo, lo que Dios nos está hablando. Y si usted no ha aprendido a discernir la voz de Dios, caerá en la trampa del enemigo. Caerá en el plan que el enemigo ha preparado. Yo escuché un testimonio de un hermano que dice que iba a viajar a determinado país. Pero desde que se levantó esa mañana y dobló sus rodillas orando por el viaje, había algo en el corazón, algo que él sentía y que le decía: no viajes, no viajes. Dice que él de todas maneras salió con su maleta, alabado el nombre del Señor. Y él decía: pero yo, ¿por qué siento eso, Señor? Toma control del avión, toma control de todo lo que hay en mi vida, toma control. Pero la voz o ese sentir siempre le decía: no viajes. Yendo para el aeropuerto, el carro donde iba tuvo un problema en una de las llantas y tuvieron que perder varios minutos. Y él había salido retardado un poco de la casa. Varios minutos gastaron ahí y cuando llegó al aeropuerto, el avión ya había despegado. Alabado el nombre del Señor. Y estando ahí, él decía: vea, por este carro que no me dio por tomar otro, ¿por qué esta situación? Pero ¿cómo fue la sorpresa de ese hombre de Dios cuando ya en unas horas él escuchó que ese avión se había accidentado? ¿Y qué hizo este hombre? Dice que estando todavía ahí, hermano, en el aeropuerto, porque estaba esperando otro vuelo, cayó de rodillas llorando y dándole gracias a Dios por su misericordia. Y él le dijo: Señor, aunque no entendí, no capté el mensaje de ese sentir que tú me habías colocado en el alma, tú en tu gran misericordia permitiste que tuviésemos ese problema en el auto para detenerme. ¿Cuánto le dan gloria al nombre del Señor? Por eso hay que aprender a ser receptivos a lo que Dios coloca. Puede ser un sentir que Dios coloca en sus padres. No se endurezca. No diga: eso es capricho del viejo o eso es capricho de la anciana. No diga eso. Haga un alto en su camino. Algo puede que el enemigo haya preparado para hacerle daño. ¿Cuánto le dan gloria al nombre del Señor? En muchas ocasiones no es a través del padre o la madre o del hermano o del líder, sino en usted mismo Dios coloca ese sentir. Una preocupación, un sentir incomprensible, pero es la voz de Dios que le está diciendo: no viajes para allá, no te quedes aquí, sal de este lugar. Y esa inquietud es tan fuerte que esa persona, si quiera quedarse en ese lugar, el toque de Dios es tan grande que de un momento a otro el impulso de Dios lo hace salir y escapar de la muerte.
escapar del peligro cuando le dan gloria a la misericordia de Dios. A veces eso que Dios hace es la respuesta a la oración que otros hacen por usted. A veces eso que Dios coloca, y esos peligros que Dios lo ha librado, y esas cosas que Dios le ha hecho ver con sus ojos, es mostrándole que todavía hay un cerco de misericordia, que todavía Dios tiene propósitos grandes con su vida, y que eso es la misericordia de Dios sobre su vida, sobre su alma. Cuando le dan gloria a Cristo, ¿cuánto le dan un aplauso a la misericordia de Dios? Dios no solo nos habla a través de ese testimonio interior, sino que Dios también nos habla a través de otras personas. ¿Cuántos se gozan por ello? Jeremías capítulo 7, el verso 23, dice la palabra, Dios hablando: mas esto les mandé diciendo, escuchad mi voz, y seré a vosotros por Dios, y vosotros me seréis por pueblo, y andad en todo camino que os mandé. ¿Para qué? Para que os vaya bien. Y no oyeron, ni inclinaron su oído, antes caminaron en sus propios consejos, caminaron en la dureza de su corazón malvado, y fueron hacia dónde, fueron hacia atrás y no hacia adelante. ¿Por qué tanta derrota? ¿Por qué tanto fracaso? ¿Por qué las cosas no salen bien? Porque quizás usted está sacando su pie de la senda recta. Está sacando su corazón, lo está distanciando del temor de Dios, de la palabra, del amor por las cosas de Dios. Y el Señor dice, y caminaron, pero caminaron hacia atrás y no hacia adelante. Él dice, envíe todos los profetas, mis siervos, desde temprano y sin cesar. ¿Se da cuenta de la misericordia de Dios? ¿Por qué no levanta sus manos y le da gracias a Dios por la misericordia que Él ha tenido? Que se oiga, hermano, que se oiga. Dele gracias a Dios. Porque desde temprano y sin cesar ha habido una palabra, ha habido una voz de Dios oyéndose. Esa persona que Dios puede utilizar para hablarnos puede ser la autoridad que Dios ha colocado sobre nosotros. Pero puede ser también un hermano humilde de la iglesia, una hermanita que quizás nunca pase ni a dirigir un culto, pero Dios puede utilizar ese vaso. ¿Cuánto le dan gloria al Señor? Y Dios puede hablarnos a través de esa persona, por más humilde que sea esa persona. Así usted sea una doctora y ese hermano no sepa ni leer ni escribir, pero si Dios le place levantarlo y usarlo, es la voz de Dios a través de esa persona. Cuando le dan gloria al nombre de Cristo. Pero Dios también puede utilizar al padre o a la madre, que en muchas ocasiones ese padre y esa madre se constituyen para el joven en un guía, en un consejero. ¿Cuántos bendicen el nombre del Señor? Personas que pueden ver más que nosotros. Personas que pueden tener más sabiduría que nosotros. Personas que tienen una vida cercana a Dios y a la palabra. Personas
que tienen una trayectoria de años, años de experiencia, años de lucha, años de búsqueda, años de agonía, años de problemas, pero están firmes, están ahí de la mano del Señor cuando bendicen el nombre de Cristo. Esas personas en muchas ocasiones se constituyen en las manos de Dios, ese padre, esa madre, en instrumentos para librarnos de la muerte, para librarnos del fracaso, para librarnos de la ruina espiritual o material. Pudiésemos decir que esos padres en muchas ocasiones son los atalayas de Dios. ¿Cuántos bendicen el nombre del Señor? Son consejeros de Dios que en muchas ocasiones no le van a hablar a usted.

la causa de su lloro, la causa de su tristeza, la causa de su destrucción. En ocasiones nadie se va a atrever a decirle lo que le va a decir ese padre a usted o esa madre. Nadie se va a atrever a decirle las cosas que ese padre puede hablarle. ¿Cuánto le dan gloria al nombre del Señor? ¿Cuánto le dan gloria al nombre de Cristo? Dios utiliza a esas personas en muchas ocasiones, quiera usted oírlos o no, pero es un testimonio para el día postrero. Un testimonio donde Dios lo va a llamar a cuenta a usted y le va a pasar como en una cinta. Y le va a decir: mira el día que tu padre te habló, mira el día que tu madre derramó sus lágrimas por ti, mira el día en que ella te dijo esto, en que él te dijo esto. Y usted no va a tener excusa de decirle al Señor: no, yo me fui por ese abismo porque nadie me advirtió, porque nadie me habló. Alabado el nombre del Señor, alabado el nombre del Señor. Dios puede utilizar a ese padre, a esa madre, para evitar que usted vaya por un abismo sin regreso. Dios ha colocado esos instrumentos cerca para que le hablen inspirados por él lo que es mejor para su vida. ¿Cuántos bendicen el nombre del Señor? ¿Cuánto le dan gloria al nombre de Cristo? Esas personas que están ahí a su lado, están ahí porque Dios lo ama a usted, porque Dios lo tiene en cuenta a usted, porque Dios no desea que usted se pierda, y porque esas mismas personas le han dicho a Dios: tú nos diste esta muchacha, tú nos diste este muchacho, nosotros no te lo pedimos, tú nos lo diste y lo levantamos, no para que vaya al infierno, sino para que esté contigo por toda una eternidad. Por eso es que Dios no le ha quitado a su padre todavía. Por eso es que Dios no ha permitido que su madre parta. Porque ellos son atalayas para su vida todavía a su lado. ¿Cuántos bendicen el nombre del Señor? Porque ellos ven las cosas desde una óptica diferente. Desde una dimensión diferente. Alabado el nombre del Señor. Un hombre de Dios dijo que a las personas a las que más debiéramos escuchar son aquellas con las cuales vivimos todos los días. ¿Cuánto le dan gloria al nombre del Señor? Y él dice: esas personas son las que más nos aman. ¿Cuánto lo reconocen? ¿Por qué nos aman? Nos aman desinteresadamente. Nos aman no esperando nada. Si usted le responde con amor o no, el amor está ahí, el amor del padre, el amor de la madre. ¿Cuánto le dan gloria al nombre del Señor? El amor de sus hermanos. Entonces esas personas son las que más nos aman. Esas personas son las que oran más que nadie por nosotros. ¿Cuántos dicen amén? Pero con frecuencia son las que menos oímos, son las que menos escuchamos. Alabado el nombre del Señor. ¿Sabe una cosa? Dios siempre tendrá un consejero con una palabra directa para su vida. ¿Cuánto bendicen el nombre de Cristo? Siempre Dios tendrá, sea en su casa, sea en el barrio, sea en el grupo, sea en el templo, sea en la calle, Dios le va a colocar una persona que le va a hablar y que le va a decir: mire, no siga por ese camino, haga un alto, no vaya rumbo a la muerte, haga un alto en su camino. De usted depende que oiga el consejo, de usted depende que sea receptivo a esa voz. No sea que suceda lo que dice en Proverbios capítulo 5. El verso 11. Y digas al final:

cuando se consuma tu carne y tu cuerpo, cuando lleguen los días malos, y digas en tu corazón, ¿cómo aborrecí el consejo? Y mi corazón, ¿cómo menospreció la reprensión? No oí la voz de los que me instruían, y a los que me enseñaban, no incliné mi oído. Casi en todo mal he estado. ¿En medio de quién? En medio de la sociedad y aún en medio de la congregación. Es mejor oír el consejo. ¿Cuánto le dan gloria al nombre del Señor? Si oímos el consejo, nuestros días terminarán en paz, en bienestar y en bendición. ¿Cuánto bendicen el nombre del Señor? En quinto lugar, Dios nos habla a través del Espíritu Santo. ¿Cuánto le dan gloria al Señor? Cuando Dios nos habla a través del Espíritu Santo, no lo hace para tocar nuestras emociones. Cuando Dios nos habla a través del Espíritu Santo, nos habla para tocar las fibras del corazón, llegando allá donde el consejo no ha podido llegar. Llegando allá a lo más profundo del corazón de esa persona, dándole a conocer los planes que él tiene, dándole a conocer los propósitos que él tiene. En muchas ocasiones Dios nos habla de cosas que nadie las sabe. Es que eso es lo más maravilloso, hermanos. Cuando nadie sabe lo que hay en el alma, cuando nadie sabe quizás lo que usted o yo hemos hecho, cuando nadie sabe lo que ha sucedido, pero llegamos al culto o llegamos a una actividad y llega la voz de Dios a través de los dones del Espíritu Santo y ministra nuestra vida y habla de cosas que nadie las sabía. Eso Dios lo permite para que usted esté más que seguro de que hay un Dios que lo ve, de que hay un Dios que lo conoce, de que hay un Dios que sabe qué es lo que usted piensa, qué es lo que usted sueña, qué es lo que usted habla, a dónde van sus pasos. Es la voz de Dios diciéndole, mira, yo estoy aquí para mostrarte que yo soy un Dios vivo, que conozco tu levantar, que conozco tu acostar, que aún la palabra no ha salido de tu boca y yo ya la conozco. Cuando bendice en el nombre de Cristo, cuando Dios nos habla a través del Espíritu Santo, es una evidencia del amor de Dios. Es una evidencia de la misericordia de Dios. Y viene a mi mente, hermanos, el testimonio de un caballero allí en Europa, en una de las visitas que hice. Ese hombre, todo esto lo conocí porque después del culto, él me dijo, yo quiero contarle algo que me ha sucedido. Alabado el nombre del Señor. En uno de los cultos que llegué allí en el país, o en la ciudad mejor de Madrid, ese hombre el día anterior había tratado de quitarse la vida, se había querido intoxicar por los problemas que él tenía, por toda la situación económica, había quedado en la ruina, había perdido el negocio, había perdido todo, su esposa le había sido infiel la semana anterior y todo se había agolpado sobre él y él dijo, no vale la pena vivir. Pero dice que cuando él estuvo a punto de tomarse esas pastas y ya deseando la muerte, él oyó una voz que le dijo, no lo hagas, no lo hagas. Él miró para todos los lados y no vio a nadie. Pero él dice que a la mañana siguiente, él pasó por el barrio donde se estaba llevando el culto, alabado el nombre del Señor. Y bajando por esa calle, él escuchó las alabanzas
Y algo él sintió en el corazón que le dijo: entra a ese lugar, porque hay un mensaje directo para tu vida. Y dice que él entró, y cuando él escuchó la presentación que hizo la pastora, él dijo: es una hermana que nos está visitando, solamente va a estar en esta mañana en el culto, viene de un país lejano, alabado el nombre del Señor. Y empezó a hablar. Entonces él dice: no abrí mis labios. Dentro de mi corazón y en mi mente, yo cerré mis ojos. Y cuando esa hermana estaba haciendo la presentación, yo le dije a Dios, le dije: dame una prueba de que tú existes, dame una prueba en esta mañana de que tú me amas, dame una prueba de que yo puedo salir de esta situación, y háblame, háblame si hay otra oportunidad para mi vida, pero háblame directamente. Y haz que esa señora, haz que esa hermana llegue aquí a la última banca donde yo estoy y me hable directamente. Y él le dijo: si tú tienes algo conmigo, hazlo, hazlo y muéstrame que yo no voy a morir, que yo puedo salir adelante. Y yo te prometo que si tú lo haces, voy a servirte, voy a buscarte, voy a hacer lo que tú me digas. ¿Cuántos bendicen el nombre del Señor? Pasó la predicación, hermano, la palabra. Pero ya lo último, hermano, hubo un toque de Dios maravilloso en ese culto. Hubo un derramamiento de Dios tan glorioso, tan especial en esa mañana. Y Dios tomó mi vida y me llevó directamente donde estaba ese hombre. A nadie más le habló en el culto directamente o personalmente. Y en ese mensaje, cuando yo llegué ahí donde estaba ese hombre cayó postrado, hermano. Y lo que Dios le decía era: no es quitándote la vida, no es acudiendo a la vía más fácil, es esperando en mí. Y yo hoy te estoy dando una prueba de que existo, de que te amo y de que te voy a libertar. ¿Cuánto le dan un aplauso a la obra del Espíritu Santo? Dios existe, Dios es real. ¿Cuánto le dan gloria al nombre del Señor? Dios es bueno y Dios es misericordioso. Pero el Espíritu Santo también nos puede hablar a través de nuestra conciencia. Se ha dicho que la conciencia es la presencia de Dios en el hombre. Ella es un juez, alabado el nombre del Señor. Un juez que no se deja sobornar. Un juez que aprueba o condena lo que hacemos. La conciencia, como se ha predicado muchas veces, es un testigo, un mensajero de Dios, es la voz del Espíritu Santo redarguyendo al hombre o a la mujer. Pudiésemos decir que la conciencia es una voz interna que nos dice que alguien nos está mirando. ¿Cuánto le dan gloria al Señor? Una voz que no podremos nunca silenciar. Una voz que indica lo que debemos de hacer. Esa voz nos permite establecer la diferencia entre el bien y el mal. ¿Cuánto le dan gloria al Señor? La conciencia nos lleva a estar solos con Dios. ¿Cuántos se gozan de ello, hermanos? Esa conciencia es intérprete viviente de aquella ley escrita en nuestro corazón, aquella facultad o sentinela interior implantada divinamente en la constitución moral del hombre, que juzga la rectitud
de los motivos y la conducta del dueño. Pudiésemos decir también que la conciencia ejerce la función de un vigilante que nos avisa lo que estamos haciendo, que nos avisa lo que se acerca, que nos avisa una voz de alarma, alabado el nombre del Señor, que nos está diciendo: mire, deténgase, por eso usted ha hecho cosas y no ha terminado de hacer eso, y ya hay algo que le está diciendo: no debí de haberlo hecho. ¿Por qué lo hice? ¿Por qué yo fui a ese lugar? ¿Por qué yo hablé? Si yo no hubiera ido, no hubiera caído en esto. Si yo hubiera atendido ese sentir que había en mi vida, yo no hubiera fracasado. Es que Dios sigue hablando. Por eso afina tu oído espiritual. Y cuando tú sientas que hay algo que te dice: no lo hagas, no lo hagas, algo que te dice: recuerda la palabra, recuerda que tú has sido dedicado a Dios, recuerda que tú le perteneces a Dios, deténgase, porque de lo contrario las lágrimas no se dejarán esperar por mucho tiempo para llegar. ¿Cuánto bendice en el nombre del Señor? En sexto lugar, Dios nos habla a través de las circunstancias de la vida. ¿Cuánto lo reconocen, hermanos? Muchas ocasiones Dios lo hace asombrándonos con sus bendiciones. ¿A cuánto Dios nos ha asombrado? Yo creo que a todos. A todos Dios nos ha bendecido. A todos Dios, hermano, ha provisto. A todos Dios nos ha dado más de lo que nosotros merecemos. Entonces, Dios nos asombra con bendiciones que nunca nos hemos imaginado o esperado. Nos bendice de una manera inusual. Puede valerse de bendiciones abundantes y poco usuales para obtener nuestra atención. Alabado el nombre del Señor. Estas pueden ver con el hogar, con la empresa, con su trabajo, con su propia vida. ¿Cuánto bendice en el nombre del Señor? Aún con sus seres queridos. Que cada día nos asombramos y le decimos: Señor, qué gran es tu misericordia. Qué bueno has sido. No solamente con mi familia, sino con mis seres queridos. Los has cercado con tu misericordia. Pero es ahí, a través de esas circunstancias de bendición, donde Dios quiere que nosotros miremos a Él y que nosotros le digamos: Señor, yo no merezco lo que tú haces. Yo no merezco, porque he sido infiel, te he fallado, no te he buscado como tú quieres, mas sin embargo tú has permanecido fiel. Mas sin embargo, tú has bendecido mi familia, mis hijos, mis seres queridos. Ha estado la bendición ahí. Cuando bendicen el nombre de Cristo. Pero también Dios nos puede hablar a través de las circunstancias dolorosas. Circunstancias que llegan al hogar o a nuestra propia vida. Momentos difíciles de tragedia, de enfermedad. Una aflicción, una pérdida, un fracaso. Pero Dios permite para que reaccionemos, hablándonos de la brevedad de la vida, hablándonos de lo superficial que es el dinero, que son las cosas mundanales. Cuánto bendicen el nombre del Señor. Pero en muchas ocasiones Dios permite la enfermedad y el dolor en una persona para doblegarla. Personas que nunca habían permitido que alguien les hablara de Dios, que nunca habían permitido que alguien les testificase, que nunca habían permitido que alguien les hablara del Evangelio. Pero Dios, en su misericordia, permite una enfermedad y esa persona cae a una clínica
o allá en el lecho del dolor en su hogar. Y es ahí en ese lecho del dolor donde esa persona se acuerda de Dios. Y cuando el hombre le ha dicho no hay nada que hacer, esa persona dirige sus ojos y dice: no, arriba hay uno que puede hacer milagros. Arriba hay uno que puede sanar el SIDA. Arriba hay uno que puede sanar el cáncer. Arriba hay uno que me puede levantar de este lecho. ¿Cuánto le dan gloria? ¿Cuánto bendicen el nombre de Cristo? Entonces Dios lleva a la persona allí para tratar con ella en lo profundo de su vida. Pero a otros Dios permite que vayan a una cárcel, porque en la cárcel Dios lo va a hacer reaccionar. O probablemente los va a librar de algo peor, de la muerte espiritual, de la muerte física. ¿Cuánto bendicen el nombre del Señor? Hermano, Dios hace cosas que a veces son extrañas a nuestros ojos y a nuestro entendimiento, pero Dios las permite porque Él sabe exactamente lo que nos hace falta a mí y a usted para conseguir que le prestemos atención a lo que nos va a hablar. En muchas ocasiones Dios cerca nuestro camino de espinos. En Oseas capítulo 2, el verso 14, nos habla el Señor de que Él lleva las vidas al desierto para hablar al corazón. Cuánto bendicen el nombre del Señor. Y también en ese mismo libro nos dice que Él cercaría el camino del pueblo con espinos. ¿Sabe por qué Dios permite a veces que todo le salga mal? Para que usted revise su vida. Para que usted haga un alto. Para que usted diga: es que cómo me va a salir todo bien si yo estoy jugando con Dios. ¿Cómo me va a salir todo bien si yo no estoy amando a Dios? ¿Cómo me va a salir todo bien si yo no estoy respetando a Dios y la palabra? ¿Cómo me va a salir todo bien si yo estoy echando el consejo y a Dios a mis espaldas? ¿Cuánto le dan gloria al nombre de Cristo? Es ahí donde Dios tiene que llevarnos a la soledad y al silencio para que escuchemos su voz. A la soledad de una clínica, a la soledad de una cárcel, a la soledad aída, así estemos en medio de una multitud. Pero Dios permite que usted se sienta sola, solo, para que mire arriba. ¿Cuánto le dan gloria al nombre del Señor? Dios permite que en la soledad, como hay silencio, usted pueda escuchar la voz de Dios. Y Dios propicia ese tiempo de soledad en nuestra vida, no para que estemos tristes, sino para que podamos oírle, para que podamos apoyarnos en su palabra, para que podamos apoyarnos en Él, para que estemos ahí de su mano. Dios llevó a muchos de sus siervos al desierto. Dios llevó a muchos de sus siervos allá al aislamiento. Alabado el nombre de Cristo, pero en su soledad Dios se le reveló a ellos. Cuánto bendicen el nombre del Señor. En medio de su soledad Dios les habló, Dios los formó, Dios los preparó para su plan perfecto. ¿Sabe una cosa, hermanos? Es que en la soledad, en el desierto de las pruebas, hay revelación, hay experiencias incomparables con Dios. Es allí en nuestra soledad donde Dios nos abraza, donde Dios nos instruye. La soledad nos obliga a mirarnos a nosotros mismos. La soledad nos obliga a mirar a Dios, porque en la soledad no hay nada ni nadie más a nuestro lado. ¿Cuánto bendicen el nombre del Señor? ¿Cuánto le dan gloria al Señor? Esa es la respuesta de Dios para su vida, para esa queja que hay en su corazón.

Señor, ¿por qué has permitido tantas cosas? ¿Por qué yo me siento tan solo? ¿Por qué yo me siento tan sola? ¿Por qué esta situación? Dios te dice en esta mañana, es para que puedas oírme, es para que no mires a nadie más, para que me mires a mí. ¿Cuánto le dan gloria al nombre del Señor? Dios propicia ese tiempo de soledad. Y lo puede hacer a través del desengaño, a través de la desilusión, a través de la decepción. A veces los desengaños más grandes de esta vida sirven para que Dios se haga escuchar en nuestro corazón. ¿Cuánto levantan su mano y le dan gloria al Señor? Momentos en los cuales, cuando todo parece venirse abajo, cuando vemos la realidad del corazón del hombre, cuando llega la decepción a nuestro corazón y usted esperaba quizás eso de otras personas, menos de las que estaban a su lado, menos de las que les había hecho bien, menos de las que había extendido la mano. Pero es ahí cuando su corazón se quiere hacer pedazos y Dios lo lleva a la soledad, para que nos demos cuenta que el hombre falla, que el hombre defrauda, que el hombre hiere, que el hombre, hermano, puede estar hoy siendo una bendición para tu vida, pero mañana puede ser el aguijón en tu corazón. Es ahí, en ese tiempo, donde usted dice, pero ¿por qué mis hijos me han pagado así? ¿Por qué esta muchacha ha obrado de esta manera? ¿Por qué este muchacho, si yo le di lo mejor siempre, si yo siempre me preocupé por él, ¿por qué ahora está en las calles? ¿Por qué ahora está bajo la droga? ¿Por qué ahora está bajo el efecto del alcohol? Y llega ese momento donde usted dice, no vale la pena seguir luchando. No vale la pena seguir haciendo lo que he estado haciendo. En esta mañana Dios te dice, si vale la pena servirme, si vale la pena esperar en mí, porque aunque así sea en el último instante de vida de ese hijo, si usted permanece fiel a Dios, si usted sigue orando por él, si usted sigue clamando por ella, si usted sigue pidiéndole a Dios, Dios va a tener en cuenta esas lágrimas, va a tener en cuenta esa oración, va a tener en cuenta ese clamor que usted ha hecho por años para esa persona. Y así sea en el último instante, Dios va a abrir su corazón y sus ojos espirituales, y ese hombre va a reconocer ser que necesita de Dios. Es que no importa cuando Dios trate, lo que importa es que sea salvo ese hijo, es que sea salva esa hija, lo que importa es que Dios lleve a cabo lo que Él se ha propuesto. Cuando bendicen el nombre de Cristo, es ahí en la soledad donde Dios nos habla que Él siempre estará a nuestro lado. Así no estén otros, Dios va a estar a su lado. Dios va a estar ahí a su lado. Y Dios permite eso para que en muchas ocasiones no metamos la gente al corazón. ¿Cuántos dicen amén? Viene a mi mente el testimonio de nuestro pastor, el hermano Gustavo. Nos ha testificado en muchas ocasiones la situación que se le presentó estando en esos lugares distantes de los llanos, en medio de muchas situaciones adversas, de necesidad, de lucha, pero la gloria de Dios estaba en esos lugares. La presencia de Dios estaba ahí, alabado el nombre del Señor. Pero él cuenta en su testimonio que un día se terminó el culto tarde de la noche. La gloria de Dios había descendido,
Pero lo que él no sabía era que habían varios hombres que habían planeado algo. Y habían dicho, apenas nos lo encontremos en el camino y él nos salude, mientras que él nos dé la mano, entonces yo voy a clavarle el cuchillo por la espalda. Y cuando él cuenta ese testimonio, dice que yendo por ese camino se encontró aquel grupo de hombres. Y fue el primero a saludarlo, el que llevaba el arma, alabado el nombre del Señor. Pero dice que cuando mi esposo le dio la mano a ese hombre, la gloria de Dios cayó sobre ese hombre. La unción de Dios cayó sobre ese hombre. Y ese hombre empezó a temblar, hasta que cayó al piso y soltó el cuchillo que llevaba. Estaba oscuro, pero nuestro pastor dice que cuando él con su linterna alumbró el rostro de los hombres que estaban, él dice que el dolor más grande fue cuando él vio que esos hombres no eran extraños, eran miembros de la iglesia, eran miembros de la congregación donde él les estaba predicando, donde él les estaba ministrando, alabado el nombre del Señor, los había ayudado, los había aconsejado, había llorado por ellos, alabado el nombre del Señor. Y él nos ha contado en ese testimonio que en ese momento, cuando él vio eso, lo que él sintió fue un gran dolor en el corazón. Un gran dolor, una gran decepción, una gran tristeza cubrió su alma. Y él dice que ya no siguió para la casa a descansar, sino que se devolvió para el saloncito de culto, para el lugar donde celebraban el culto a Dios. Y dice que él llegó al altar y allí en el altar empezó a llorar y a llorar ante Dios, a gemir ante Dios. Y él le decía, ¿cómo es posible esto, Señor? ¿Cómo es posible que los que yo he amado, que los que yo he servido, que los que yo he querido ayudar, sean los que quieran causarme la muerte? ¿Cómo es posible esto? Pero él dice que estando ahí llorando en el altar, gimiendo delante de Dios, la voz de Dios le habló. ¿Cuánto le dan gloria al nombre del Señor? La voz de Dios le habló y le dijo, yo he permitido esto para que no metas al pueblo en tu corazón. Dios le dijo, ámalos, sírveles, ora por ellos, pero no los metas al corazón. Yo soy el único que debo de estar en tu corazón. Yo soy el único que debo permanecer ahí dentro de tu alma. El Señor le dijo, el hombre te va a decepcionar, pero yo no. ¿Cuánto le dan gloria al nombre del Señor? Esa es la respuesta de Dios a su problema, a sus interrogantes. Por eso es que Dios ha permitido muchas cosas dolorosas, para que saquemos la gente del corazón, para que no vivamos por la gente, para que nosotros aprendamos la lección de que el hombre falla, del que menos esperamos, ese es el que causa el mayor dolor, la mayor tragedia. Pero Dios no, Dios es real. Dios es el amigo, Dios es el compañero. Aunque padre y madre me dejaran, con todo Dios nos recogerá. ¿Cuánto le dan gloria? ¿Cuánto bendicen el nombre de Cristo? Dios siempre hablará a través de las circunstancias. Cada suceso que llega a la vida está ahí, en ese suceso, escondida la mano poderosa de Dios. Dios domina las circunstancias. ¿Cuántos lo creen, hermano? ¿Cuántos dicen amén? Dios domina las circunstancias.
que llegan como olas inesperadas, pero Dios siempre estará haciendo algo, aunque parezca que nada está sucediendo. Lo que pasa es que nosotros a veces vamos en otra sintonía y no nos damos cuenta de lo que Dios está haciendo. No nos damos cuenta porque estamos obsesionados por la situación y nos parece que Dios no está con nosotros. Nos parece que lo que Dios permite no tiene sentido. Y saben una cosa, Dios tampoco se apresura a explicarnos lo que hace. Porque Él no tiene afán, Él no tiene por qué la obligación de explicarnos su conducta. Él no tiene eso, hermano, esa obligación, porque Él sabe que en muchas ocasiones carecemos de la capacidad para comprender la mente de Dios. Carecemos de la capacidad de entender lo que Dios hace. Sin embargo, aún en las peores circunstancias, el plan de Dios será el mejor para nosotros. Aún en las peores circunstancias, el plan de Dios será el más maravilloso. Todo estará en armonía a la perfecta y a la buena voluntad de Dios para con nosotros. Lo que Dios hace siempre tendrá sentido, aunque no lo tenga para nosotros. Dios estará presente e involucrado en nuestras vidas, aunque parezca que no nos oye, aunque parezca que nos ha abandonado. Él ha prometido no abandonarte, Él ha prometido no dejarte, Él ha prometido de obrar en su tiempo perfecto. Dejemos que Él sea Dios. ¿Cuántos dicen amén? Dejemos que Él sea Dios. Así usted no entienda nada, un día va a entender el porqué de la prueba. Un día va a entender el porqué de la situación triste. Y por último, en séptimo lugar, Dios nos habla prolongando su misericordia sobre nosotros. ¿Cuántos le dan gloria al Señor, hermano? Y esa misericordia se hace evidente cuando se ha hecho algo malo y Dios todavía está con usted. Cuando hemos fallado y Dios todavía se deja sentir. ¿Cuánto le dan gloria al nombre del Señor? Cuando se ha ofendido a Dios. Y más sin embargo, Él sigue siendo fiel, porque Él permanece fiel. Aunque sea infiel el hombre, Él permanece fiel. Él no nos ha pagado como nosotros merecemos. Usted sabe en muchas ocasiones que ha pecado, pero Dios no le ha sacado a la luz su pecado. Usted sabe lo que ha hecho. Mas sin embargo, la misericordia de Dios se ha prolongado, guardando silencio. Alabado el nombre del Señor. Y no porque Él sea un alcahuete, no. Él está esperando que usted reaccione. Él está esperando que usted no siga descendiendo. En muchas ocasiones, esa misericordia de Dios se hace notoria, guardándolo constantemente a usted del peligro de muerte. Y aún así, sin usted darse cuenta de eso. Pero está la mano de Dios guardándonos. ¿De cuántos planes Dios nos habrá guardado? ¿De cuántos planes de los hombres sanguinarios? ¿De cuántos hombres deseando extorsionar? ¿Deseando acabarnos? ¿Deseando hacerle daño a nuestros hijos? ¿Deseando hacerle daño a nuestros seres queridos? ¿Deseando hacerle daño a la iglesia? Pero Dios no ha dejado. Dios no le ha permitido. ¿Por qué? Porque Dios ha prolongado su misericordia. ¿Cuánto le dan gloria al nombre del Señor?
Por eso Jeremías 31:3 dice: con amor eterno te he amado, con amor eterno te he soportado, por eso te he prolongado mi misericordia. Dios está en silencio porque está esperando que usted reaccione, que usted haga un alto en su camino. Alabado el nombre del Señor. La misericordia de Dios está ahí ante el Padre diciéndole: Padre, déjalo este año todavía. Déjalo este año. No lo cortes todavía, no cortes a esa jovencita todavía, no cortes a ese joven todavía. Prolonga tu misericordia, déjalo este año, y yo voy a hablarle más, y yo voy a tratar con él, y yo voy a darle sueños, y yo voy a darle experiencias, y yo voy a permitirle ver cómo los que están a su lado perecen, y yo le voy a permitir ver cómo otros parten a la eternidad en medio de su juventud, y yo le voy a permitir ver cómo otros se entregan al alcohol, a la droga. Pero yo voy a abonarlo y voy a tratar con él a través de esas experiencias. Lo voy a sacudir, lo voy a ir a tratar para que despierte, para que él vea la brevedad de la vida, para que él vea que no es el joven, que no es el anciano el que muere, para que él vea el peligro en que él se encuentra. Déjalo este año. ¿Cuánto le dan gloria al nombre del Señor? El Señor dice: déjalo, y yo seguiré ministrándole a través de la palabra. Oh, gloria al nombre del Señor. Oh, gloria al nombre del Señor. Por eso es que Dios le ha traído en esta mañana. Quizás usted no quería venir al culto. Quizás el sueño estaba ahí adueñado de usted. Y por un momento dijo: no voy a ir. Pero hubo algo que lo hizo levantarse, que lo hizo ir al baño y echarse una ducha y arreglarse y llegar, aunque tarde, pero llegó al culto. Es porque Dios en esta mañana tenía esta palabra directa a su vida, directa a su corazón, porque Él no quiere que usted se pierda, Él no quiere que usted vaya al abismo. En ese texto que hemos tomado en el Salmo 81, encontramos una queja de Dios, de un pueblo que se negó a oír a Dios. Pero Dios muestra el misericordioso corazón, el corazón del Padre, con sus numerosos intentos de lograr la atención del pueblo. Pero encontramos el constante rechazo de parte de ellos. Casi podemos, usted leyendo este Salmo 81, casi podemos escuchar el latido del corazón de Dios cuando le implora al pueblo, a la nación: oh, ruego que me oigan, oh, ruego que me escuchen, te ruego que oigas mi voz. Pero dice: mi pueblo no oyó mi voz. Él dijo: mi pueblo. Estaban reacios a oírle, pero Él lo seguía amando, Él lo seguía teniendo como su pueblo, Él lo seguía teniendo como su propiedad. Él no dijo: ese pueblo. Él dijo: mi pueblo no oyó mi voz. En otras palabras, algo propio, algo que Él había comprado, algo que Él lo había hecho por ellos, los había libertado, los había salvado de la mano del faraón, los había sacado de Egipto, había quitado las cargas. Había muchas razones para oírle, había muchas razones para que el pueblo hubiese inclinado su oído. Les había hablado y amonestado de diferentes maneras. Y yo te pregunto en esta mañana: ¿de cuántas maneras te ha hablado ya Dios?
¿Por cuántos medios Dios te ha hablado? Te ha hablado por la palabra, te ha hablado por esos sentires, y esos sentires que tú sientes en muchas ocasiones que no te explicas, pero Dios te dice: sal de este lugar. Y has entendido que Dios te libró del peligro, que Dios te libró de la muerte, que Dios te libró de una situación dolorosa. En muchas ocasiones Dios te ha hablado a través de sueños, y has soñado y has visto cómo Dios trata contigo. Pero también te ha hablado a través del Espíritu Santo. Te ha hablado a través de esos dones poderosos. Te ha hablado ahí en tu conciencia, cuando has estado distante, cuando has estado allá en un rincón, cuando has estado lejos y no están tus seres queridos, pero allá hay algo en tu corazón que te dice: no hagas eso, no lo hagas, no desciendas, no te corrompas, no vayas por ese abismo. Y Dios te ha ministrado de esa manera. Quizás Dios te ha hablado a través de consejos, a través de otras personas, a través de ese padre, de esa madre. Alabado el nombre del Señor. Pero quizás Dios también ha agotado otro recurso contigo, y es por las circunstancias. Te ha cerrado puertas, o te ha dado mayores bendiciones, o ha permitido calamidad, o ha permitido que te decepcione el hombre, que te dé la espalda la amiga o el amigo. Pero quizás también Dios ha tratado contigo prolongando su misericordia. Y cuando has pensado que ya Dios no tiene nada para contigo, has llegado al culto y Dios te ha hablado y te ha dicho: no te preocupes, mientras hay vida, hay esperanza, hay oportunidad de ser libre, hay oportunidad de salir adelante. Pero a veces no queremos oírle, y es ahí donde acarreamos tristeza. El verso 12 dice el Señor: por tanto los dejé a la dureza de su corazón. Caminaron, sí, pero en sus propios consejos. Ellos siguieron su rumbo, siguieron con su trabajo, siguieron con su labor, pero iban solos. Ya no era el camino de Dios, ya no era en el consejo de Dios, ya era en sus propios consejos. Qué triste sentir uno que Dios lo ha abandonado. Qué triste sentir uno que ya Dios no está con nosotros. Qué triste sentir que ya Dios se ha ido. La conciencia ya no reclama nada. El Espíritu Santo ya no habla. Ya no se siente nada. Ya no se siente dolor por pecar. Ya no se siente dolor por ofender a Dios. Caminaron, sí, pero en sus propios consejos, no con la ayuda de Dios, no con la dirección de Dios. Y hacerlo así era caer más adelante. Caminar sin Dios, caminar sin su dirección, caminar sin su ayuda, es ir a la caída, es ir al fracaso. Más adelante es ir a un abismo, es hoy tenerlo todo y mañana perderlo todo. Con razón Moisés le dice al Señor: si tu presencia no ha de ir con nosotros, no nos saques de aquí. ¿Por qué no decirle al Señor: Señor, que me falte todo, que me falten las amigas, que me falten los amigos, que me falte el trabajo, pero que tú no me faltes? La lamentación de Dios en el verso 13: oh, si me hubiera oído Israel en un momento, él dice, yo hubiese derribado a sus enemigos. Eso es lo que Dios quiere hacer por ti en esta mañana. Te quiere dar la mano, te quiere ayudar, te quiere levantar. ¿Por qué endurecer el corazón a la voz de Dios cuando Él nos ha hablado tantas veces y de tantas maneras? Pueblo de Dios, en esta mañana hay un altar aquí esperando por aquellos que han reconocido que Dios siempre ha ministrado a sus vidas.
por aquellos que han entendido que en esta mañana Dios le ha hablado, Dios le ha amonestado, por aquellos que han entendido que Dios ha agotado esos recursos, esos métodos, y que con todas esas cosas usted no ha hecho un alto en su camino. Aquí está la presencia de Dios. Yo siento la presencia de Dios en este lugar, hermanos. La palabra de Dios ha estado corriendo. La palabra de Dios ha estado fluyendo. La palabra de Dios ha estado ministrando. Porque Dios no quiere que usted siga en ese descenso. Porque Dios no quiere que usted siga en ese descuido en que está. Esas lágrimas que usted está derramando delante de Dios, esas lágrimas Dios las tiene en cuenta, porque es señal de que usted reconoce que ha fallado, que le ha sido infiel a Dios, que ha sido rebelde a la palabra de Dios en muchas ocasiones. El altar está abierto para que usted venga y humillado le diga a Dios: no me eches de tu presencia, no me deseches, dame tu mano, levántame, dame tu mano y ayúdame, dame tu mano, dame tu mano, dame fuerzas. Dame fuerzas, hazme sentir que yo no estoy solo, que yo no estoy sola. Hazme sentir que tú estás conmigo. Dígale al Señor: perdona aquellas cosas que yo he hecho, pero dame tu mano y sácame adelante. Que se oiga ese clamor.

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al entrar en tu presencia, Señor. Quiero derramar mi corazón delante de ti y estar siempre allí.

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Sí, Señor. Cierra tus ojos porque la presencia de Dios está aquí. ¿Por qué no levantas tus manos y le das la bienvenida a la presencia de Dios? Señor, hoy queremos habitar en tu presencia, vivir en tu presencia. Cierra tus ojos y siente la presencia de Dios aquí. Sí, Señor.

Cierra tus ojos y levanta tus manos donde estás. Oh Señor, queremos vivir en tu presencia. Queremos morar en tu presencia. Atráenos a ese lugar donde tú estás, Señor. Declaramos tu presencia en nuestras vidas, Señor. Hoy en este día lo declaramos.

declaramos tu presencia. Cuando le dan un aplauso al Señor por esa presencia. Sí, Señor. Tu presencia está aquí, Señor. Tu presencia está aquí. Dale un aplauso a la presencia de Dios. Sí, Señor.

Más hermanos míos, fortaleceos en el Señor y en el poder de su fuerza. Vestíos de toda la armadura de Dios para que podáis estar firmes contra las asechanzas del diablo. Porque no tenemos lucha contra sangre y carne, sino contra principados, contra potestades, contra los gobernadores de las tinieblas de este siglo. Por tanto, tomad toda la armadura de Dios para que podáis resistir en el día malo y, habiendo acabado todo, estar

Padre está sobre mí, por cuanto me ha ungido para dar buenas nuevas a los pobres. Me ha enviado a sanar a los enfermos, a los quebrantados de corazón, a pregonar libertad a los cautivos, dar vista a los ciegos. De cierto os digo, todo cuanto pidiereis al Padre en mi nombre, os lo dará.

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Yo creo en ti, Señor. Yo creo en la fuerza de tu vida. Creo que donde sobreabundó el pecado, sobreabundó más tu gracia. Creo en la fuerza de tu pequeña semilla en nuestro corazón, que da el 100 por 1. Creo que vives en nosotros. Yo creo en ti, Señor.

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Juan no sabía qué regalarle a su novia en el día de su cumpleaños. Finalmente, con un trozo de corcho, le hizo un corazón con un agujero en el medio. ¿Qué quiere decir esto?, le preguntó la chica. Él, mirándola con gran ternura, le respondió: Raquel, tú y yo nos amamos mucho, pero en tu corazón y en mi corazón siempre habrá un agujero, un vacío, una soledad que solo el amor de Dios puede llenar completamente. Gracias por colmar mi corazón, Jesús.

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3: ¿Qué tal, niños? Sean todos ustedes más que bienvenidos al Cántico del Amor. Les invito a que canten todos ustedes conmigo, alisten sus gargantas y vamos a cantar a Dios con todo el corazón.

0: Alguno de ustedes dice que este es un día muy lleno de aburrimiento, de cansancio, de tristeza, pero no, mi amigo, este es el día que Dios creó. Por eso es que en esta ocasión le doy la bienvenida.
1: Bienvenido seas tú, bienvenido seas tú, bienvenido seas tú.

0: Hola amigos, quiero invitarlos a la gran carrera entre la tortuga Constanza y Doña Liebre. ¿Quién ganará?
1: La tortuga.

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1: Hola, abuelo.
2: Hola, voz.
1: ¿Qué se cuenta?
2: Pues mira, yo solo quiero decir una cosa. Cuando yo era niño, los niños eran mucho mejores que los de ahora. No tenían televisión, ni PlayStation, ni el Internet ese. Vamos, que cuando yo era joven, todo era mucho mejor.
1: Hombre, pero no se ponga así. Eran otros tiempos.
2: No. Los jóvenes de hoy en día no saben nada de nada. Si yo te contara...
3: Venga, abuelo. No sea así, no sea tan gruñón.
2: Ah, tan gruñón. Siempre.
3: Además, el show tiene que continuar.
2: Pero si todavía no he contado mis historias de la mili.

0: ¡Juventud, divino tesoro!
1: Antes de separarse y comenzar a correr en direcciones diferentes, se detuvieron y quedaron por un momento quietos, mirando el cielo azul. Y aunque no lo creas, vimos el arco iris más bonito y más grande que te hayas imaginado nunca. Y todos juntos edificamos un altar y levantamos una oración de reconocimiento y de gratitud a Dios por habernos salvado.

0: La Biblia es un libro muy grande y con muchas palabras. Pero ¿sabías que la Biblia no es solo para adultos? Es para niños también. Y tiene muchas cosas que Dios quiere que tú sepas. Cosas que puedes memorizar y guardar en tu corazón. Porque los niños como tú son muy importantes para Dios. Un día, mientras Jesús estaba contestando algunas preguntas sobre la familia, un niño se le acercó para que lo bendijera. Los discípulos, pensando que esto le molestaría a Jesús, le dijeron que se fuera. Pero Jesús quiere que los niños vayan a Él.
1: Mateo 19, versículo 14. Dejad a los niños venir a mí, y no se lo impidáis, porque de los tales

No solamente el domingo es el día del Señor, sino toda la semana. Es muy lindo cuando podemos cantarle al Señor en todo momento. ¿Por qué no aprenden conmigo?

0: Aquel fue el comienzo. No sabíamos lo que nos esperaba ni cómo vendría el diluvio. Pero cuando todos los animales hubieron entrado en el arca, ocurrió algo extraño. La puerta se cerró sola. Quiero decir, yo no la cerré. Todos escuchamos el golpe y entendimos que Dios mismo la había cerrado y ya nadie podría abrirla, excepto Él. Pasaron 6 días tranquilos y al séptimo día, de pronto percibimos un sonido desconocido para nosotros. ¿Qué era aquello? Nunca habíamos oído nada igual. Los animales comenzaron a inquietarse y muy pronto el arca se convirtió en una casa de locos. Todos chillaban, todos tenían miedo y a ellos se sumaban los gritos de las personas que estaban fuera y que querían entrar. Nos rogaban que abriésemos la puerta, pero era imposible moverla. Después de unas horas de descontrol absoluto, finalmente el arca empezó a moverse. Al principio fue un balanceo suave, pero muy pronto el agua subió y las corrientes comenzaron a arrastrarnos de un lado a otro. Muchos animales se marearon y algunos hasta vomitaron. Solamente hubo uno, al que todo aquel movimiento no parecía impresionarle en absoluto.
1: ¡Qué lindo día nos ha dado el Señor! Los pajarillos cantan y niños, ya es hora de levantarse.
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0: 9 de la mañana, 8 de la mañana y 38 minutos. Aquí damos inicio a nuestra programación de Siguiendo las Pisadas del Maestro. Damos gracias a Dios por este nuevo día. Hoy es sábado 4 de julio del año 2026. Estamos agradecidos con el Señor por este nuevo día y esta oportunidad tan preciosa que nos brinda de poder estar una vez más aquí en este lugar, en compañía de los niños, en compañía de los papás también que nos escuchan en esta hora a través de esta línea radial. Así que esperamos que todos ya estén de pie y que estén muy atentos a toda nuestra programación. Así que quiero comenzar haciendo una oración para darle gracias a Dios por este precioso día que nos ha dado, por esta oportunidad tan inmerecida. Pero sabemos que tenemos un Dios que es grande, un Dios que es misericordioso para con cada uno de nosotros. Así que tú, niño, niña que nos estás escuchando, papá, mamá y toda la familia que está en sintonía de esta preciosa programación, les invito para que tomemos unos momentos y vamos a presentar nuestra vida a Dios, vamos a dirigirnos a Él con toda reverencia. Amado Dios y Padre Celestial que estás en el cielo, en esta hora, Dios mío, yo te doy muchas gracias por esta oportunidad, por este privilegio que nos concedes de poder, Dios mío, estar una vez más aquí en este programa para presentar, Dios mío, esta programación a todos los niños que nos están escuchando en esta hora. Te pedimos, amado Dios, tu presencia. Te pedimos que seas tú tomando el control de cada uno de nosotros, de aquellos niños que están aquí en este lugar. Que seas tú, Dios mío, tomando el control también de los niños que nos escuchan allí en casita. Que esta programación pueda ser de gran bendición para cada uno de ellos. Te pido que disponga su corazón y que la enseñanza que hemos traído para hoy puedan ellos asimilarla, guardarla en su corazón y llevarla a su vida práctica. Padre Celestial, pedimos tu gracia y tu sabiduría. Nos ponemos en tus manos, Señor, sabiendo que en tus manos hay protección, hay cuidado, sabiendo, Señor, que tú tienes el control de cada palabra que salga de nuestra boca. Todo esto te lo rogamos, Señor, en el nombre de tu Hijo Jesús, y te damos muchas gracias. Amén. Bueno, ya son las 8 y 41 minutos de la mañana. Recordamos a todos los niños que están allí en casita que ya hemos comenzado con esta preciosa programación y que queremos que usted también pueda ser partícipe de este día, de estas horas que vamos a estar en compañía de todos ustedes. Así que esperamos su participación. Recuerden que tenemos una línea de WhatsApp que es el 316-743-4321, que ustedes pueden marcarla y allí está en los controles Nieves Cárcamo y ella se va a encargar de estar muy atenta a todos los mensajes que ustedes nos envíen. Así que les invito para que también se hagan partícipes de esa preciosa programación. Bueno, y como siempre tenemos invitadas muy especiales aquí en las cabinas de Volvamos a Dios. Voy a comenzar presentando a Salomé Muñoz Valencia. Salud, Dios te bendiga. Me encanta que estés nuevamente aquí aquí en la emisora, en la cabina de Volvamos a Dios Radio. Y muchas gracias por aceptar nuevamente la invitación.
1: Gracias, hermana Gladys. Ya también estoy muy gozosa de estar aquí en la presencia del Señor, siempre gozándonos de lo que aprendemos en la escuela dominical o en la emisora.
0: Amén, Salomé, así sí es. Bueno, y también tenemos por aquí a Violeta Usuga Caro. Violeta, bienvenida a nuestra programación, segunda vez que vienes, ¿cierto? Sí, que sí, es tu segunda vez aquí en la emisora, pero nos da mucha alegría que hayas aceptado la invitación y bueno, estamos felices de que estés aquí.
2: Muchas gracias, hermana, a ustedes. Pues yo también estoy muy feliz. Me gusta mucho estar aquí, me disfruto mucho esto y pues siempre me ha gustado estas cosas y pues gracias a Dios. Si es voluntad de Él que yo haga esto, está
0: amén,
2: bien.
0: Amén, claro que sí. Qué bueno, nos da mucha alegría que los niños se sientan muy contentos al tomar parte de esta programación. Eso nos encanta porque sabemos que para ellos esto se convierte también en un reto personal. Y también tenemos por aquí a la mamita de Violeta, Jennifer Caro. Jennifer, Dios te bendiga, bienvenida a la programación.
3: Muchas gracias, Dios les bendiga a todos. Para mí es un honor estar aquí, como decía Violeta, si es voluntad del Señor, ¿cierto? Amén. Y también porque todos aprendemos, no solamente los niños, sino que nosotros como papás, como hijos de Dios, también aprendemos cada día que cuando escudriñamos la palabra, estos espacios. Entonces le damos también la bienvenida a todos los niños que nos están escuchando y la bienvenida al Señor. Que participe claro. Aquí en esta reunión con nosotros.
0: Es que él es el invitado principal en esta transmisión que se hace cada 8 días y que contamos con la participación de los niños, pero nuestro principal invitado es el Señor.
3: Amén,
0: porque si no podríamos hacer las cosas. Él es el que nos alienta, nos da la fuerza, el que nos inspira, el que nos ayuda a preparar todo el material que constantemente pues estamos preparando para que los niños allí en casita puedan recibir esa bendición. Y obvio, nuestros segundos invitados especiales son ustedes, los niños, papá, mamá, todos los que escuchan la programación. Ustedes son los invitados también especiales para que sean bendecidos y edificados a través de todo lo que hagamos durante todas estas horas que vamos a estar transmitiendo. Bueno, y también tenemos allí en los controles a Nieves Cárcamo. Nieves, Dios te bendiga. Dios te guarde y bueno, bienvenida.
4: Hola Gladys, qué gozo poder estar aquí nuevamente con todos ustedes. Le doy la bienvenida a todos estos invitados maravillosos que hoy nos acompañan y por supuesto a todos los amiguitos que están allí ya preparados. Yo me imagino que deben de estar preparados, como dice Gladys, con papel y lápiz. Y por supuesto la Biblia ahí al ladito para que vayan acompañándonos también en todas esas citas bíblicas que pues aquí podamos estar mencionando. Y ustedes participando, amiguitos, no se les olvide que Dios les bendiga muchísimo. Y recuerden, como dijo Gladys, estoy en controles y cuando estoy en controles hago parte de su equipo, así que cualquier cosa y cualquier duda pregúntenme porque aquí estoy.
0: Bueno, y como dicen por ahí, a despertar todos los niños, los que aún no se han despertado, papito, mamita, vamos a despertarlos para que sepan que ya comenzó esta programación que trae mucha bendición a cada uno de ellos. Ya ha comenzado el programa mejor de los sábados.
4: Así es.
0: Que se llama Siguiendo las pisadas
5: del maestro.
0: Así que todos de pie y vamos a escuchar una bella canción antes de comenzar.
4: Muy, muy bella. Así que, amiguitos, vamos a estar escuchando.

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0: 8 de la mañana y 54 minutos. Bueno, queremos recordar a toda nuestra audiencia nuevamente nuestra línea de WhatsApp, Salomé.
1: 316-743-4321, para que participen, por supuesto. Les vuelvo a repetir, 316-743-4321, volvamos a Dios.
0: ¡Excelente, Salomé! Ya ahí tenemos nuestra línea de WhatsApp, pero no solamente tenemos una línea de WhatsApp, tenemos muchas más secciones en las cuales todos ustedes, los niños, pueden participar con la ayuda de sus papitos. Violeta, ¿qué secciones tenemos?
2: Recuerden, niños, que tenemos las secciones como completa el versículo bíblico, quién dijo, a quién se lo dijo, y pistas para descubrir el versículo bíblico.
0: Bueno, pero ahí no termina, porque es que tenemos mucho más que secciones en las que ustedes, los niños, pueden participar. Jennifer, ¿qué otras secciones tenemos para invitar a los niños que participen?
3: Así es, hermana Gladys. También tenemos donde lo dice, qué significa y ordena el versículo bíblico para que todos los niños participemos y estemos atentos al programa y así aprendamos todos juntos.
0: Bueno, también recuerden todos nuestros niños que a las 11 del mediodía tenemos la historia preferida, una sección que gusta bastante también a los niños, una sección que en lo personal me encanta. Y ustedes también pueden hacerse partícipes porque pueden escuchar la historia y aprender también muchísimo de ella. Pero no solamente eso, tenemos más y más. Nieves, ¿qué más tenemos?
4: Así es, Gladys. Recuerden, amiguitos, que tenemos también la sección del plan de lectura bíblico, donde ustedes también, como dice Gladys, pueden hacerse partícipes. Ahora ellos preguntarán, ¿y cómo nos hacemos nosotros partícipes desde acá de la casa? Salomé.
1: Haciendo el dibujo y enviándolo.
4: Es correcto. ¿Y el dibujo lo van a hacer de qué, Salomé?
1: Basado en la historia.
4: En la lectura que estemos realizando, por supuesto. Ustedes van a escoger allí si les llama la atención un personaje, si les llama la atención un objeto, un árbol, lo que sea. Entonces ustedes lo plasman en una hojita y nos mandan ese dibujito. ¿Y a través de qué lo pasamos, Salomé, que ellos puedan darse cuenta?
1: En la línea de WhatsApp 316-743-4321.
4: Y lo van a poder ver los días domingo a través de...
1: Siguiendo las pisadas del maestro.
4: Esa es correcto, por Facebook y por YouTube. Así que ustedes pueden estar allí muy atentos. Recuerden, dentro de 10 y 20 a 10 y media estamos entonces en ese plan de lectura bíblico.
0: Recuerden también, niños, que el día domingo, como ya lo dijera Nieves, pues todos los dibujos que ustedes envíen se van a transmitir allí por el programa de los domingos de Siguiendo las Pesadas del Maestro. Recuerden que el programa comienza a las 5 de la tarde, no se lo pueden perder, para que ustedes allí puedan ver esa genialidad de dibujos que ustedes hacen, que mandan y que allí los estamos exponiendo para que todos los niños también se animen a tomar nota de la lectura bíblica y también puedan hacer sus dibujos y se animen a enviarlos así como ustedes lo envían. Salomé es una de las que más envía dibujos y allí se los ponemos en el programa de Siguiendo las Pisadas del Maestro. Bueno, también queremos recordarles que hoy tenemos un tema muy importante y queremos que todos los niños participen. No solamente nosotros vamos a estar aquí enseñando, ustedes también desde casita, mándenos sus inquietudes, manden sus aportes al tema que hemos traído para el día de hoy, porque hoy vamos a estar hablando de un alimento muy poderoso. ¿Cuál será ese alimento tan poderoso? ¿Ustedes qué se imaginan? ¿Qué puede ser,
3: Jennifer? Debe ser algo muy rico.
0: Algo delicioso.
3: Cuando a uno le hablan de alimento, uno se imagina lo que más le gusta.
4: ¿Cierto?
3: Sí.
0: Por ejemplo, ¿qué más te gusta comer?
3: A mí me encanta el helado.
0: El helado, ay.
3: Me encanta el helado.
0: Buenísimo. ¿Ah? A ti, Salomé, ¿qué es lo que más te encanta?
1: Los espaguetis.
0: Ay, esa es mi comida preferida. Espaguetis con helado. Y Violeta, ¿cuál es la comida que a ti más te gusta?
5: Yo la verdad no tengo comida preferida, a mí me encanta toda la comida. A mí me encanta todo, yo me lo como todo.
3: Comer es rico.
5: Sí, comer es muy bueno, inclusive alimenta mucho, sí, es una comida saludable. Y pues sí, me encanta la comida, a mí en verdad me encanta mucho.
0: Bueno, a mí yo también tengo que confesar que vamos a comer de todo, de todo, de todo. Pero si a mí me dicen que te quiero invitar a comer algo que a ti te guste, ay, deme espaguetis.
3: Qué rico.
0: Deme espaguetis y me encima un helado. Eso me encanta.
5: Yo la voy a invitar.
0: Me encanta, ya sabes, espaguetis. Y cuando termine, me das un helado.
4: Ay, no, Gladys, yo estaba pensando yo en el espagueti y arriba le pongo la bolita de helado.
1: Así sabría muy feo.
4: O sea, que depende de la comida, ¿cierto? Pero esas combinaciones ya como que se ya se la tiran ahí, pues se daña la comidita deliciosa.
0: Pero es que los espaguetis, pero es que siempre es bueno terminar de comer con un postre, ¿cierto?
4: No, no, sí, claro. Sí, pero ya dice postrecito. Ya la combinación en sentido de que yo iba a colocar los espaguetis con la bola.
0: Sí, esa combinación como que ya no pega.
5: No cuadra.
0: No cuadra, eso es cierto. Bueno, amiguitos, ¿y ustedes cuál es la comida que más les gusta? Escríbanos a través de nuestra línea de WhatsApp y díganos qué es lo que más les gusta comer.
1: A mi mamá le gusta mucho la pizza.
0: La pizza. ¿Hawaiana?
1: Hawaiana.
4: Hawaiana,
0: es delicioso.
4: Esa es de las mías.
0: Pero, ¿cómo les parece que la palabra de Dios nos habla de un alimento que es más nutritivo que cualquier, que los espaguetis, que los frijoles con chicharrón, que los helados, que las pizzas, que todo eso es un alimento espiritual? Y la palabra de Dios en 2 de Timoteo, capítulo 3, versículo 16, nos dice: porque toda la escritura es inspirada por Dios, útil para enseñar, para redarguir, para corregir, para instruir en justicia. Así que ese alimento del que vamos a estar hablando hoy es justamente de la palabra de Dios. Porque también allí en Hebreos 4:12 nos dice: porque la palabra de Dios es viva y eficaz, y más cortante que toda espada de dos filos. O sea que este alimento está muy, muy, muy bueno. Les hago una pregunta, niñas. ¿Qué sucede cuando nos alimentamos? ¿Saló?
1: Crecemos, tenemos fuerza, estamos sanos, tenemos energía y estudiamos mejor.
0: Ah, o sea que el alimentarse bien puede traer todas estas consecuencias buenas para el cuerpo humano. Crecemos, ¿me repites, por favor?
1: Crecemos, tenemos fuerza, estamos sanos, tenemos energía y estudiamos mejor.
0: Así que niños, oído, oído, porque mire todo lo que sucede cuando nos alimentamos muy bien. Pero, ¿qué sucede si nos alimentamos como debe ser?
5: Pues, nosotros nos podemos enfermar muy fácilmente.
0: Claro.
5: Estamos débiles, nos sentimos muy cansados y nos cuesta pensar y estudiar.
0: Eso es cierto, una mala alimentación va a traer consecuencias graves al organismo, pero eso estamos hablando de ese alimento físico. Eso cuando hablamos del alimento físico, pero cuando hablamos del alimento espiritual ya es otra cosa, porque el alimento espiritual es un alimento mucho, mucho, mucho más poderoso. Porque nos va a hacer mucho bien a todo, no solamente a nuestra parte física, sino también a nuestro espíritu. La comida alimenta a nuestro cuerpo. De igual manera, la palabra de Dios es como un alimento que alimenta nuestra mente y nuestro espíritu. Es un alimento muy, muy poderoso. Cuando nosotros leemos la Biblia, alimentamos nuestra mente, alimentamos nuestro espíritu. La Biblia, la palabra de Dios, es un alimento tan poderoso que te sirve para un montón de cosas. Pero antes de decir para qué nos puede servir este alimento espiritual, quiero decirle a los niños también algo que es muy importante. Pero en sí, ¿qué es la palabra de Dios? Recordemos que la palabra de Dios son las normas de fe y conducta que Dios ha establecido para cada uno de nosotros. Dime, Sal.
1: Son las instrucciones.
0: Eso me gusta, esa palabra me encanta. Las instrucciones para que nuestro cuerpo esté cada día y tenga un buen funcionamiento, ¿cierto? Es como cuando vamos a preparar un almuerzo, que de pronto queremos hacer algo especial, pero necesitamos las instrucciones, a ver, ¿cómo vamos a hacer esa comida especial para que la gente la disfrute?
1: Porque si no queda algo revuelto.
0: Terrible, revuelto. Queda algo revuelto
3: o sin
0: y
3: sabor,
0: no.
3: Sin sazón, ajá.
0: Exactamente, y no vamos a obtener el resultado que esperábamos. Porque, ¿qué tal invitar a Nieves? Imagínate, tú invitemos a Nieves a comer. Y le digo, bueno, vamos a salir con una sorpresa, Nieves. A ver, pensemos que le puede gustar a Nieves. Ah, le vamos a hacer una cazuela de marisco, bien rica. Pero resulta que yo no sé preparar una cazuela de mariscos. Y ahora digo, bueno, ¿y ahora qué voy a hacer? Entonces me voy a la internet, bueno, ¿cómo voy a preparar una cazuela de marisco? Pero si presto bastante atención a la receta, me puede salir bien. Pero si de pronto comienzo yo, bueno, necesito los mariscos, ta, y no me concentro tanto en la receta, sino que me pongo también a otra cosa, estoy entre la receta y otra cosa, supongamos, mirando el televisor, la receta y miro el televisor, receta y miro el televisor. ¿Tú crees que voy a poder preparar algo bien que ella pruebe y diga, ay, pero Gladys, ¿cómo te ha quedado esta cazuela deliciosa? ¿Qué diría? Puede que sí me salga una receta así, mirando un momentico aquí, pero después me voy a ver televisión. Ay, están enfrentando qué.
5: Masterchef,
0: sí.
4: Y están preparando algo totalmente.
0: Y están
4: diferente.
0: Preparando algo totalmente. Allá está preparando, yo estoy preparando aquí una cazuela y están preparando un arroz con pollo, por decir algo. Y voy, ay, me faltó echarle eso, ay, ustedes están diciendo. Y no me fijo qué, y comienzo y hago una revoltura terrible. ¿Te imaginas? Y luego invitamos a Nieves. Nieves, bienvenida, mira, almuerza. Y ella coge la primera. ¡Ah!
4: Como que está.
0: Como.
5: Hoy está como rarísimo.
1: No me gusta, pero como, no voy a decir que me gusta.
4: Pero tú crees.
1: La boca, hermano.
4: ¿Tú crees que yo no diría que no?
0: Nieves, a mí me diría, claro, eso te quedó horrible.
3: Pero ahora, Gladys, algo muy lindo que dijo Salomé ahorita, que la palabra de Dios es un instructivo.
0: Ajá.
3: La palabra nos enseña de todo.
0: De todo.
3: En la palabra encontramos para nuestras tristezas, nos guía para una decisión que tengamos que tomar, cuando nos sintamos alegres, también nos habla de la alegría. Entonces la palabra sí es un instructivo en todos los momentos de nuestra vida, en todos.
0: Sí, eso es cierto, Salomé. Entonces, si cuando nosotros leemos la palabra con atención, colocando en ella todos nuestros sentidos, ¿para qué más nos sirve?
1: Para conocer mejor a Dios, para crecer fuerte en tu corazón y tener buenos deseos, para estar fuerte en contra del diablo.
0: ¡Qué bien! ¿Qué nos dices, Violeta?
5: Yo pienso que para estar fuerte y decirle no a las cosas malas, para tener buenos pensamientos, también para tener fuerzas para hacer las cosas buenas, para ser mejor discípulo de Jesús.
0: Mire, para todo lo que...

0: Pero yo quiero que analicemos una historia que tengo acá y vamos a prestarle mucha atención porque esto nos va a ayudar, digamos, a comprender un poco más lo que es la palabra de Dios y el efecto que hace en nuestras vidas. Cuenta una vieja historia que una anciana vivía en una granja en las montañas con su joven nieta. Cada mañana, la abuela se sentaba a la mesa a leer la Biblia. La nieta, queriendo ser como ella, intentaba imitarla, hasta que un día le preguntó:
1: Abuela, yo intento leer la Biblia como tú, pero no la entiendo bien, y lo poco que entiendo se me olvida en cuanto la cierro. ¿De qué sirve leerla si no recuerdo lo que leí?
0: La abuela le contestó. La abuela le contestó que ella estaba allí junto a la chimenea, miró con ternura a la nieta, tomó una vieja canasta donde guardaba el carbón. Obvio, la canasta estaba completamente negra y sucia por el hollín, y le dijo: toma esta canasta, baja el río y tráeme un poco de agua.
1: La niña obedeció, corrió al río, llenó la canasta, pero como tenía agujeros, para cuando llegó de regreso a la casa, el agua ya se había filtrado por completo, la canasta estaba vacía.
0: La abuela sonrió y le dijo: vas a tener que correr más rápido la próxima vez. La niña volvió a intentarlo, corrió con todas sus fuerzas, pero el resultado fue el mismo. La canasta llegó vacía.
1: Abuela, es imposible, dijo la niña cansada. Una canasta no puede retener el agua.
0: Hija, dijo la anciana, mira la canasta. El niño la miró y se dio cuenta, la niña la miró y se dio cuenta de algo. La canasta ya no era una cesta vieja y sucia. El agua que entraba y salía de ella había lavado por completo, la había lavado por completo. Ahora estaba limpia por dentro y por fuera. La abuela le dijo: hija, mira, esto es lo que pasa cuando lees la palabra de Dios. Puede que tu mente no retenga cada palabra o que no recuerdes todo lo que leíste hoy, pero al pasar por tu mente y por tu corazón todos los días, la palabra te va limpiando y transformando por dentro sin que te des cuenta. Miremos esta reflexión, esta reflexión de esta anciana que trataba de hacerle entender a su nieta lo importante que era, que es leer la palabra de Dios, y ella tomó esa canasta sucia y le dijo: ve al río, como ya lo escuchamos, y obviamente una canasta no va a retener agua, pero esa canasta estaba sucia, estaba vieja, y la jovencita de tanto ir y venir se dio cuenta de algo, como se lo hizo ver su abuela: mírala bien, y ella pudo ver de que la canasta de tanto ir y venir a traer agua se limpió.
2: Yo pienso que esta historia nos deja una enseñanza muy bonita, que es a pesar de que uno a veces se le olvida de muchas cosas, el Señor poco a poco lo va limpiando a uno. Es una cosa diferente, porque no es como uno hacer una cosa indiferente y uno piensa que ya así se quedó. Pero si uno lo hace constantemente, creo que el Señor hace un cambio en uno y lo va limpiando a uno poco a poco, y creo que, o sea, de eso se trata la historia.
0: Exactamente, Violeta. Queremos demostrar con esta reflexión que hemos leído que la palabra niño siempre va a hacer ese efecto en nuestra vida. Usted puede leerla y que quizás no puede entender, no puede entender, o de pronto es que se me olvida, es que para qué leer la palabra, si a mí se me olvida, no la retengo, pero la palabra tiene ese poder en nosotros de que la palabra nos va a ir limpiando, porque la palabra ella misma nos santifica, ella misma nos purifica, ella misma es el espejo para nuestra alma.
3: Así decía la palabra ahorita en hebreo, ¿cierto? La palabra es eficaz, Que

0: La palabra es
1: Viva.
0: viva y cuando hablamos de vida es porque ella misma tiene la fuerza para entrar a nuestro corazón y hacer la obra que Dios nos manda, que Dios quiere en nuestra vida, ¿cierto? Entonces, y hay algo muy curioso porque uno a veces dice que no la retiene. Porque en la palabra nos hablaba en la historia que no retenía agua, pero de alguna manera sí viene a recordación en algún momento de nuestra vida. Y recordamos, ay, es que Dios me enseñó esto y esto, ¿cierto?
1: Es que mira, hay algo muy especial y es que el Espíritu Santo, por eso Él quedó aquí en la tierra, ya el Padre creó, el Padre hizo lo que iba a hacer, digamos, en nosotros. Jesús vino, murió por nosotros también, Él se fue, como dice la palabra, a preparar morada, pero dejó al Espíritu Santo. ¿Con qué fin queda el Espíritu Santo aquí en la tierra y en nuestras vidas? Para recordarnos las palabras que Jesús nos dejó escritas allí en su palabra, para darnos la fuerza, para animarnos, para ayudarnos a seguir adelante. Entonces miremos que muchas veces suele pasar, yo sé que Nieves lo ha dicho muchas veces y que eso nos ha pasado quizás a muchos. No, es que yo sé que la palabra de Dios dice tal cosa, pero no me pregunten la cita,
0: Sí, ni los
1: el
0: versículos,
1: capítulo ni el
0: sí.
1: versículo, porque yo soy mala, mala, mala para retenerlo. Pero mire que el Espíritu Santo de Dios de eso se encarga, justamente cuando a nosotros se nos suele olvidar, digamos, una cita bíblica o se nos suele olvidar un versículo bíblico, el Espíritu Santo se encarga de traerlo a nuestra mente y por lo menos recordar. Eso yo lo leí en el libro de Hebreo, lo leí en el libro de Génesis, lo leí en Primera de Timoteo. Y mire que nosotros, cuando nos damos a la tarea a decir lo que dice la palabra allí en Génesis, cuando Moisés le decía al pueblo de Israel, cuando Dios le decía, mire, es que graben esa palabra, péquenla, así sea en las paredes. Pero es muy buen ejercicio ese. Yo a veces me pongo a hacer eso y yo, de verdad que es muy buen ejercicio. Lo que quedó escrito en la Biblia cuando nos decía Dios a través de Moisés, péguenla en los lindeles de la puerta. Mire, péguenla así sea en la frente de los hijos.
0: Pues
1: Pero
0: sí,
1: eso nos
0: ¿verdad?
1: sirve cuando nosotros queremos aprender la palabra de Dios. Yo personalmente lo he hecho. Yo no puedo decir, tengo muy buena memoria para grabarme la palabra de Dios, pero sí, cuando quiero aprenderme un versículo, lo escribo y lo pego en la nevera y todos los días estoy leyendo, lo estoy leyendo, estoy meditando en él y así puedo aprenderme los versículos bíblicos. Es un buen ejercicio que los papás pueden hacer para ayudarle a aprender a los niños la palabra de Dios.
2: Así es, Gladys. Y tú decías de los versículos. Y ciertamente a mí me gusta colocarlo a veces detrás de la puerta, como me encanta estar en el
1: Exacto.
2: cuarto. Yo cierro mi puerta, si uno va a orar, si uno va a leer o va a escuchar alguna prédica, alguna cosa. Y, o incluso cuando voy a orar de pie y ya yo sé que tengo el versículo. Entonces uno a veces va a orar y como que se le viene el versículo y no se lo sabe muy bien, ahí está ya listo. O cuando uno va a entrar al cuarto o va a pasar por algún lugar, dice Gladys, en la nevera también. Y todo eso se le va quedando, todo eso se le va reteniendo. Yo creo que Dios en su infinita sabiduría sabía de que nosotros pues no íbamos a tener muy buena memoria, ¿cierto?
1: Y
2: Y por
1: más
2: eso
1: en
2: él
1: estos
2: dice, y
1: tiempos,
2: más en estos
1: más en
2: tiempos.
1: estos tiempos.
2: Entonces yo creo que también por eso dejó, o sea, si vas por el camino, enséñale. Si estás en la casa, enséñale. Si vas a dormir,
0: Así es.
2: enséñale la palabra. O sea, que siempre la palabra esté allí. ¿Por qué? Porque ese es el mejor alimento que nosotros tenemos. Hablábamos del alimento natural, que es el alimento del cuerpo. La Biblia nos dice que nosotros cuando venimos a Dios, ya nosotros no somos nacidos de carne ni de sangre, sino del Espíritu,
1: Espíritu.
2: ¿cierto? Entonces, como somos nacidos del Espíritu, debemos también alimentarnos por el Espíritu,
0: Amén,
2: ¿cierto?
0: así
2: Que es
1: es.
2: la palabra de Dios. Entonces, a veces nosotros, ah, bueno, ya yo he creído en el Señor, yo soy hija de Dios, yo soy nacida de Dios, pero te estás alimentando como debes alimentarte para que sigas siendo hija de Dios o hijo de Dios, porque si no nos alimentamos, nos vamos a desnutrir y vamos a morir de
1: Así
2: hambre.
0: es.
1: ¿Sabes lo que nos quieres
0: Como
1: decir?
0: Daniel oraba 3 veces al día y también hay que orar por los alimentos que tengan las nutriciones necesarias para nuestro cuerpo.
2: Eso es
1: Claro, eso es
2: correcto.
1: correcto.
0: Así es.
1: Recordemos que el Mateo 4:4 nos dice, no solo de pan vivirá el hombre, sino de toda palabra que sale de la boca de Dios.
0: Amén.
1: Miremos también, yo quiero, Violeta, miremos allí en el libro de los Hechos, capítulo 17, el versículo 11. Este es uno de los ejemplos históricos históricos más directos que nos presenta el Nuevo Testamento, de que las personas estudiaban la Biblia diariamente. ¿Qué nos dice allí ese versículo, Violeta?
3: Bueno, Hechos 17:11 dice: en estos eran más nobles que los que estaban en Tesalónica.
1: Tesalónica.
3: Pues recibieron la palabra con toda solicitud, escudriñando cada día las escrituras para ver si estas cosas eran así.
1: Recordemos que Pablo y Silas estaban allí en Berea y que ellos, donde llegaban, a cualquier lugar donde ellos llegaban, pues obviamente el anhelo de ellos era predicar, dar el mensaje de la palabra de Dios. Y nos dicen allí que estas personas de Berea eran muy diligentes, y nos habla y nos dice lo que leía Violeta, y nos decía que esos eran más nobles que los que estaban en Tesalónica. Y nos dice también que estas personas, al escuchar la palabra, ellos no solamente se quedaban con lo que escuchaban de Pablo y de Silas, ellos eran tan diligentes que se iban a la Biblia. Bueno, ¿será que Pablo y Silas sí nos están diciendo lo que está en la palabra de Dios? Y es que eso es muy bueno, eso es muy bonito hacerlo cuando está allí el predicador enseñando la palabra. No solamente estar allí, porque muchas veces suele pasar que están allí, uno cree que la gente está muy concentrada escuchando el mensaje, y muchas veces su mente está por allá divagando, pensando en otras cosas. Pero qué bueno es uno sentarse a escuchar la palabra de Dios, tener un cuaderno, apuntes, papel y lápiz, tan importante, papel y lápiz, tener la palabra de Dios y verificar la cita que está diciendo el predicador. Vamos a mirarla, vamos a tomar nota, porque eso nos va a ayudar para crecer espiritualmente. La clave, la palabra de Dios también es la clave del éxito y la paz. Lo podemos mirar allí en Josué capítulo 1, versículo 8. Dios le da a Josué, él siendo líder, una estrategia. Y la clave número uno es la constancia diaria en la palabra de Dios. ¿Qué nos dice Salomón?
4: Josué 1:8. Nunca se apartará de tu boca este libro de la ley, sino que de día y de noche meditarás en él, para que guardes y hagas conforme a todo lo que en él está escrito, porque entonces harás prosperar tu camino y todo te saldrá bien.
1: Miren qué maravilla, miren lo que dice esa palabra, que debemos de meditar. Hay cosas muy importantes, debemos de meditar de día y de noche en la palabra de Dios. Y también nos dice, para que guardes y hagas conforme a todo lo que en él está escrito. Pero eso tiene una bendición también. Terminando dice, porque entonces harás prosperar tu camino y todo te saldrá bien.
0: No es un poquito, todo.
1: Todo. Es que mire qué tan importante es uno tener presente la palabra de Dios en todo. Porque cuando nosotros, como dice la palabra de Dios, lo hacemos, como dice, meditamos en ella de día y de noche, pues obviamente al tomar decisiones vamos a saber tomar decisiones aceptadas, decisiones que van a traer bendición a nuestra vida. Y ahí se cumpliría lo que dice la palabra. Todo nos va a salir muy bien. Con eso no estoy diciendo nunca te van a venir pruebas, nunca te van a venir dificultades, porque la palabra de Dios nos enseña también de que es necesario que todos seamos probados. Pero qué tan bueno que tengamos muy presente la palabra de Dios en todo, Nieves.
2: Así es, Gladys, como tú decías, o sea, el tener presente la palabra de Dios y siempre estar alineado, ¿cierto?, a los preceptos que el Señor nos deja, no nos van a nosotros como a sacar de no tener de pronto esas dificultades, esas adversidades. Lo importante es que si estamos alineados a la palabra de Dios, vamos a saber afrontarlos, vamos a saber cómo actuar, cómo debo yo enfrentar esta situación, cuál debe ser mi actitud. Y siempre sabemos que la actitud debe ser algo reverente delante del Señor, esa humillación delante del Señor. Y si nosotros estamos alimentados por la palabra de Dios, vamos a saber qué debemos hacer exactamente en ese momento preciso, según la circunstancia o la adversidad que estemos pasando.
1: Es que mira, no sé de pronto cuántos han experimentado el pasar por una situación difícil, ¿cierto? Por determinada situación. En lo personal, cuando yo estoy pasando por situaciones, yo me pongo a meditar y digo, Dios mío, ¿qué harías tú en esta situación? O sea, ¿cómo Jesús saldría en una situación de estas? ¿Por qué menciona a Jesús? Pues simplemente porque Jesús se humanó como nosotros. Uh-huh. Y Él sintió todo lo que nosotros sentimos. Él estuvo alegre, en su momento también lloró, sintió tristeza, tantas cosas que nosotros los seres humanos experimentamos. Y yo en lo personal, cuando me veo situaciones difíciles, yo me siento y digo, Dios mío, ¿cómo sería el actuar de tu hijo en este momento si estuviera pasando por esta situación? Y lo que uno experimenta es que la palabra le llega, digamos, un pasaje bíblico, digamos, en los evangelios. Entonces es como si tú misma te retroalimentaras. Y dijeras, bueno, Jesús pasó por esta situación, Él hizo esto, ¿por qué yo no tomar esta situación, darle como la misma solución? Entonces son experiencias que uno va teniendo y eso lo va ayudando a uno a crecer, lo va ayudando como a tomarse más de la mano de Dios, te hace crecer en tu fe. Así, o sea, es. Experimentas tantas situaciones que van a llegar momentos tan duros que todo eso te va a ayudar a ser más fuerte y estar más firme en los caminos del Señor. Entonces es rico uno poder experimentar esas situaciones. Bueno, pero no solamente eso, la palabra de Dios también es el secreto de una vida que da fruto. Miremoslo allí en Salmo capítulo 1, versículo 1 y 2. Aquí el rey David escribe al hombre bendecido y fuerte como alguien que no se aparta de la palabra ni un solo momento. O sea, lo que nos dice.
4: Bienaventurado el varón que en la ley de Jehová está su delicia y en su ley medita de día y de noche.
1: Mira que la palabra aquí vuelve y nos dice medita de día y de noche. Esto nos lo decían también allí en Josué 1:8. Es que el meditar la palabra de Dios de día y de noche, de verdad que trae mucha bendición para nosotros los seres humanos. Pero la palabra de Dios también es la guía para las decisiones que tenemos que tomar diariamente. Si nosotros miramos allí en Salmo 119, el versículo 105, las decisiones de la vida se toman día a día. Para nosotros no caminar a oscuras, necesitamos una luz constante.
3: Sí, como decía la hermana, en Salmos 119, yo creo que muchos de ustedes ya se lo han escuchado.
1: Eso no la sabemos de memoria.
3: Y claro. Eso ya no la sabemos de memoria, lo han dicho en muchas canciones, por ejemplo en la escuelita dominical también la escuchan. Y es tu palabra.
1: Y lumbrera a mi camino.
3: Entonces este salmo dice: lámpara es a mis pies tu palabra y lumbrera a mi camino.
1: Eso es cierto, mire que ella es la que nos guía. Es que hay tanta, tanta riqueza en la palabra del Señor que les aseguro que nosotros no hemos experimentado ni una mínima parte de lo que la riqueza tan grande que tenemos en nuestra mano.
2: Y pasa, Gladys, que así como cuando nos alimentamos, pues en lo que es el tema, ¿cierto? Nos alimentamos físicamente, pues nos sentimos bien, ¿cierto? Nos sentimos contentos porque, ay, barriga llena, corazón contento, dice por ahí el dicho, ¿cierto? Pero también cuando no tenemos ese alimento físico, nos llenamos como de tristeza, nos aburrimos, incluso no hacemos mala cara, sí. Estamos enojados, o sea, que cualquiera nos dice algo y como que, o sea, no me digas nada porque tengo esa hambre, ¿cierto? Así también cuando nosotros no nos alimentamos espiritualmente con la palabra del Señor. Yo lo digo por experiencia propia, yo creo que,
1: y
2: pues,
1: es que
2: hemos
1: eso es una
2: vivido
1: realidad.
2: Eso
1: es una realidad.
2: Por ejemplo, cuando no oramos, cuando no leemos la palabra, vea, ese día no es igual al día que nosotros leemos y que nosotros oramos. Cuando nosotros nos levantamos, porque puede suceder que nos levantemos tarde y no me dio tiempo y me tocó bañarme porque me tocó irme para el trabajo, vea todo, o sea, cuando usted viene a ver todo y como que te llenas te cargas, no sé qué pasa porque, o sea, es algo que uno para explicarlo es muy difícil, pero sí te cargas y sientes que las cosas no van bien. ¿Por qué? Porque te falta algo, te faltó alimentarte, así como tú te entristeces y te enojas y te pones de malas pulgas, como muchas veces solemos decir, cuando no te alimentas físicamente, así mismo cuando no nos alimentamos espiritualmente.
1: Así es, Salo, ¿qué nos ibas a decir?
4: También cuando tenemos estrés.
1: Ah, Eso sí, eso sí que es cierto. Mira, a mí me pasa algo muy particular, y es que cuando yo no leo la palabra, cuando de pronto en mis afanes tampoco oro, yo dentro es como en un desespero.
2: Claro.
1: Como que en un desespero, como que no me hallo, y sí o sí yo tengo que sacar un ratico y arrodillarme. Como arrodíllame, Dios mío, perdóname por esos afanes que yo mantengo, que a veces no te doy la importancia que mereces. Y solamente hasta que yo no hago eso, como que no vuelvo como en sí, por decirlo de alguna forma, sí. Como que no encuentro como esa paz, como esa tranquilidad, como bueno, puedo terminar el día diferente a como lo empecé.
0: Y hay otra cosa muy bonita, hermana Gladys, es que no solamente en el día, en la noche también, porque dice la palabra del Señor que en paz me acostaré y en paz me levantaré, uh-huh. ¿Cierto? Entonces uno también tiene que tener en cuenta que la palabra cuando la leemos en la mañana nos trae la vitalidad del día, pero cuando la leemos en la noche y oramos nos trae el descanso de la noche, porque exacto. Dios nos rodea, ¿cierto?
2: Es correcto.
0: Y nos protege.
3: Sí, hay que sacar tiempo para todo, porque hay tiempo para todo.
0: Dice la palabra.
3: Y también hay tiempo para el Señor. Y es muy importante eso, la verdad, sí.
1: Bueno, pero la palabra de Dios también es el mandato para los líderes, allí en Deuteronomio 17:19. Jennifer, me ayuda allí, por favor. Dios ordenó que los reyes de Israel debían de tener una copia de la ley y cumplir este requisito.
0: Y dice la palabra del Señor en 17:19 de Deuteronomio, y lo tendrá consigo. Y leerá en él todos los días de su vida, para que aprenda a temer a Jehová su Dios.
1: A temer a Jehová su Dios. Niños, qué tan importante es tener ese temor, no de miedo, sino reverente. Es que es muy diferente, digamos, es que yo le tengo miedo a mi papá, porque es que me casca y me casca y me casca. Pero qué bueno es uno tener ese temor reverente a Dios, pero de respeto.
0: De respeto,
1: uh-huh. Saber que Él es Dios, que Él está allá arriba en su trono, que nosotros estamos aquí en la tierra y que debemos de respetarlo. Hay gente que se dirige a Dios en unas formas que uno dice, Dios mío, esta persona...
0: Como reverente, ¿cierto, hermana?
1: Sí, que uno dice, Dios mío, esta persona, o sea, no tiene ese temor de Dios. Uh-huh. Muchas veces lo hacen por la ignorancia, pero como dicen por ahí, el desconocimiento... Uh-huh. No lo va a salvar a uno también de sus consecuencias, ¿sale?
4: Por ejemplo, creo que en un versículo de la Biblia dice, muchos son llamados y pocos los escogidos.
1: Sí, ajá. Eso es cierto.
3: Sí.
2: Mira, y hablando precisamente de eso, ella dice, yo no me acuerdo la cita, pero yo sé que en la Biblia dice esto. Y de eso se trata. Cuando estudiamos, no es de pronto, y es muy importante, no estoy diciendo que no sea cierto, que no sea necesario y todo esto, pero es muy importante retener la palabra. Listo, no te sabes la cita, pero sabes qué dice la Biblia, qué es lo que dice en sí la Biblia. Porque a veces nos basamos en que yo tengo... En saber y no en ser. O sea, una cosa es yo saber, pero cuando yo soy, cuando yo me dejo transformar, yo esa palabra la vivo y la retengo.
3: Uh-huh. Como yo escuché una vez también, que me sorprendió, porque yo dije, ay, tal vez lo malinterpretan muchas veces, porque cuando uno se refiere al temor de Dios, no es siempre tenerle miedo, sino respeto. Porque muchas personas, o sea, muchos niños también lo malinterpretan, y cuando dicen hay que tenerle ese temor a Dios, no se trata de miedo, ni de tenerle como distancia por el miedo a que algo pase o alguna prueba, sino que tenerle ese temor de respeto hacia Él.
1: Eso es cierto. Mira, allí en Jeremías capítulo 15, el versículo 16, dice, fueron halladas tus palabras... Y yo las comí, y tu palabra me fue por gozo y por alegría de mi corazón. ¿Se dan cuenta todo lo que ocasiona la palabra en el ser humano? Pero también debemos de recordar algo. Allí en Primera de Pedro, capítulo 2, el versículo 2, nos dice, desea como niños recién nacidos la leche espiritual no adulterada para que por ella crezcáis. ¿Para qué? Para salvación. Así es. Así que, niños, esperamos que esta corta enseñanza referente a este alimento espiritual como es la palabra de Dios, que es un alimento muy, muy, muy poderoso para nuestras vidas, ustedes puedan retenerla, ustedes sepan que debemos de sacar el tiempo, dejar a un lado la pereza, dejar a un lado como el cansancio, porque Dios nos ha dado 24 horas de un día, nos ha dado 24 horas, y qué tiempo le estamos dedicando realmente a Dios, cuánto sí. tiempo le estamos dedicando a Él de las 24 horas que Él nos da. ¿Qué tiempo le estamos dedicando a Él? ¿Cuánto tiempo estamos leyendo la palabra? ¿Cuánto tiempo le estamos en esa comunión continua con Él? Entonces, qué bueno, niños, que esa pequeña enseñanza ustedes la puedan guardar en su corazón, pero también llevarla a la práctica, porque es que ese es el anhelo de nosotros cuando traemos una enseñanza corta como esa, de que ustedes puedan aprender, puedan captar, se les pueda quedar algo en la mente y que lo lleven a la práctica. Si hoy en la noche, si hoy durante todo el día hicieron muchas actividades, llegó la noche, recuerden ese mensaje. Gracias. Hay que leer la palabra de Dios. Si nosotros queremos crecer espiritualmente, hay que hacerlo. Uh-huh. Muchos niños dicen, sí, yo quiero crecer, inclusive los adultos, sí, es que yo también quiero crecer espiritualmente, pero no nos damos a la tarea de hacer lo que nos toca.
0: Uh-huh.
1: Que es orar,
0: y sé valiente.
1: Esfuérzate, se le dijo a Josué, y se le dijo varias veces, esfuérzate, mira que te mando, que te esfuerces y seas muy valiente.
4: Así que porque Jehová tu Dios estará contigo en donde quiera que vayas.
1: Amén. Así que el mensaje para hoy a los niños es que se esfuercen y sean valientes.
4: Por nosotros.

0: ¡Soldado Dipper!
1: ¡Presente, mi capitán!
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1: No, mi capitán.
0: ¿Anda en avión?
1: No, mi capitán.
0: ¿Está en la infantería?
1: No, mi capitán.
0: ¿Entonces de qué soldado me habla, Dipper?
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1: Bueno, niños, siendo las 9:41 de la mañana, tengo la promesa bíblica. Juan 3:16. Porque de tal manera amó Dios al mundo que ha dado su Hijo unigénito, para que todo aquel que en él cree no se pierda, mas tenga vida eterna.
2: Esa ha sido la promesa que Salomé nos ha traído el día de hoy. Hoy recuerden que está en Juan 3:16, ¿cierto? Juan 3:16, así que niños, vamos a atesorar esa palabra. Los que no se la saben todavía, pues mire, la cita es Juan 3:16, anótenla y colóquenla ahí en su habitación para que todos los días la lea y medite y se la aprenda también. Porque la palabra misma, cuando nos lleguen esos momentos difíciles, podremos enfrentar al enemigo, ¿con qué? Con la palabra.

0: Bueno, niños, siendo las 9:42 de la mañana, los invito a que cojan papel y lápiz para que puedan anotar todas nuestras actividades, que ya las vamos a dar en algunos minutos.
1: Les recuerdo la línea de WhatsApp 316-743-4321 y pongan a trabajar a Nieves.
2: Eso está muy
0: Así
2: bien. Pongan a trabajar a Nieves. Recuerden que ya en unos minuticos vamos a empezar con nuestras secciones. Vamos a escuchar una cancioncita y les vamos a dar el tiempo para que ustedes tomen el papel, lápiz, la Biblia y comenzaremos con nuestras secciones. Así que, niños, pongan a trabajar a Nieves.

0: Bueno, niños, ahora que ya tienen papel y lápiz, vamos a anotar esta pista sobre un personaje. Bueno, la pista 1 es tenía muchos hijos. La pista 2 es era muy rico. La pista 3 tenía un corazón recto delante de Dios. La pista 4 dice, tuvo muchas pruebas al mismo tiempo.
1: Bueno, amiguitos, ustedes que están allí en casita, me imagino que están con papel y lápiz anotando esas pistas que Violeta nos está dando. Esas pistas nos van a llevar a un personaje bíblico. Pregunta, ¿cuál es este personaje bíblico según las pistas que nos ha dado Violeta? Violeta, vamos a repetir nuevamente las pistas. Pista número uno.
0: Tenía muchos hijos.
1: Pista número uno para descubrir el personaje. Tenía muchos hijos. Pista número dos.
0: Era muy rico.
1: Un personaje muy rico, tenía muchas propiedades, Dios lo había bendecido bastante. Pista número 3.
0: Tenía un corazón recto delante del Señor.
1: Importantísimo, tenía un corazón recto delante de Dios. Pista 4, Violeta.
0: Tuvo muchas pruebas al mismo tiempo.
1: Uy, esa es clave,
2: Fundamental,
1: esa es clave.
2: Sí, tengan en cuenta
1: Tuvo
2: esa.
1: muchas pruebas al mismo tiempo. ¿Qué personaje? Hombre, tuvo muchas pruebas y todas se le vinieron una tras otra. Pista número 5.
0: Nunca renegó delante del Señor.
1: Eso también es muy importante. Nunca dijo ningún despropósito ante Dios.
3: Y a mí eso me lleva a número 3. Yo no sé por qué, pero me lleva al número 3.
1: Sí, que tiene tres letras, exactamente. Él la
0: Ah,
1: cogí. Tiene tres letras, tiene tres letras el nombre.
0: ya
1: Por
0: lo
1: eso ella está
0: adivino, claro.
1: diciendo,
3: Pero yo
1: está
3: no di
1: diciendo
3: la pista
1: tres.
3: tan
1: No,
3: clara.
1: no,
3: Oh, que yo no,
1: no.
3: li, yo no di la
1: Ella
3: pista tan
1: solamente
3: clara.
1: dijo, me lleva tres,
3: Al
1: rebobinando
3: número 3,
1: rápidamente.
3: al número
1: Claro, es que
3: 3.
1: tiene, el nombre está compuesto de tres letras. ¿Quién
0: Un
1: será este
0: nombre corto.
1: personaje?
0: Ya me
1: Muy
0: lo
1: corto,
0: adivinaron.
1: muy
0: Ay, no, no, no,
1: corto. No,
0: no,
1: no.
0: no.
1: No demos más pistas.
3: Vamos a ver. No, y los niños son muy
1: Suficientes.
3: pilosos.
1: Suficientes con las pistas que se dieron. Además, vamos a darle una pistica también a los niños. Este personaje, yo lo miro acá, hace parte de los libros poéticos de la Biblia.
3: Sí.
1: Forma parte de los libros poéticos de la Biblia, o sea que suficientes pistas,
0: Sí.
1: ya sabemos quién es este personaje. ¿Cómo es la línea de WhatsApp, Salo?
4: 316-743-4321.
1: ¿Y qué fue lo que dijimos ahorita? Pongan a trabajar a Nieves, por favor, que revienten con esos mensajes para que Nieves tenga mucho trabajo hoy.
3: Así es, amiguitos, porque yo no vine aquí a nada. Yo vine, por supuesto, a ser parte de su equipo. Así que espero que ustedes estén reportando sintonía. ¿Qué tal si enviamos saludos, Gladys? Imagínate,
1: Claro.
3: saludamos, empecemos desde lejos, desde lejanas
1: Desde
3: tierras. Detenemos
1: Brasil.
3: desde Brasil, saludando allá a Blas. Blas, Dios te bendiga. Un enorme saludo para ti. También saludamos allá a Cartago Valle, nuestra amiga Leonor Gómez. Saludamos también a Edwin y a Laura Camila. Ellos siempre están allí en sintonía. Así que esperamos que ustedes estén allí muy atentos, muy receptivos y por supuesto participando. También saludamos a Saray, saludamos a Girlesa que también mantiene en sintonía y muchas veces no pueden reportar sintonía porque están ocupados, pero sabemos que están allí y como sabemos que están allí es que le enviamos saludos. Asimismo le vamos a enviar saludos a Alexander, le enviamos saludos también allá a las hermanitas Restrepo también, qué gozo saber que ustedes están allí, pero también qué bueno que ustedes puedan saludarnos y decir, aquí estamos, no podemos participar, pero aquí estamos escuchando quizás si no pueden participar. También podemos enviarle saludo a Roine. Roine también mantiene por allí reportando esa sintonía. Así que Dios les continúe bendiciendo y recuerden que hago parte de su equipo. Así que anímense a reportar esa sintonía con quien nos están escuchando allí en compañía.
1: Pero sabe también a quién podemos enviarle un mensaje también, pues a Margarita Restrepo, nuestra mamita, la mamita de Blas, la mamita de
3: Por
1: Dianita, mi
3: supuesto.
1: mamita, también vamos a enviarle un saludo muy especial a ella. Ella también escucha el programa, pero no reporta, pero yo sé que está allí escuchándonos.
3: Qué
1: Pero
3: bueno.
1: Salomé también tiene saludos. ¿A
4: A mi
1: quién quiere
4: papá.
1: saludar? ¿Y cómo se llama tu papá?
2: Jefferson Andrés.
1: Jefferson Andrés Muñoz, un saludo también para Jefferson Andrés Muñoz, el papito de Salomé, y a la mamita también.
2: Ella está mercando.
1: Ella está mercando, entonces de pronto no la está escuchando, pero también le enviamos un saludo también a la mamita.
3: ¿Sabes también a dónde vamos a enviar saludos, Gladys? Allá, a Yapel, Córdoba. El sábado anterior, estuvimos aquí en compañía también de Emiro. Ay, me encanta tu memoria, porque mejor dicho, me rescataste.
1: Yo estaba aquí pensando, haciendo fuerza. ¿Cómo era Andrés? No.
3: Y se me iba por Andrés, yo también.
1: Yo también me fui por Andrés.
3: Entonces, es que, si no estoy mal, bueno, Emiro Andrés creo que es, no recuerdo.
1: Álvarez.
3: Así que un saludo allá a Yapel, así que esperamos también ese reporte de sintonía, porque ellos dijeron, no, nosotros vamos, por supuesto, a participar y vamos a estar allí también escuchando. Yo me imagino que deben de estar reunidos allá en escuelita, porque le enseñan a los niños también los sábados allí en Yapel, así que un enorme saludo. Y por supuesto, mira, Gladys, que aquí nosotros enviamos saludos y nos responden, eso es lo bueno. Mire, dice, el Señor les bendiga, estoy mercando, pero sí lo estoy escuchando.
0: ¡Ah!
3: ¡Ah!
0: La escuchó.
1: Sí, sí,
0: las mamás podemos
1: hacer muchas cosas al tiempo, ¿sabes?
3: Tranquilo. Claro que sí, y también dice por acá, hola, Dios les bendiga, les envío un saludo muy grande a toda la mesa de trabajo, soy Ana Isabel, reportando sintonía desde Medellín, Caicedo.
1: Sí,
3: qué grato, Ana, que estás allí. Yo me recuerdo tu canción preferida y en un momento te voy a estar complaciendo. Ese es el Chave Mucho. Y por acá tengo también otro saludo. Dice, Dios les bendiga. Saludos de Merari y Adasa González, Belén, Aguas Frías. Así que vea, estos saludos maravillosos. Adasa, saber que ustedes están allí. Adasa está en sintonía. Merari.
1: Esther, señorita.
3: Así que Dios les continúe bendiciendo. Y por supuesto, ¿qué tal si les damos entonces? ¿Qué les damos? Completa el texto, encuentra el versículo. ¿Qué tal si repasamos las pistas?
1: Bueno, vamos a repasarlas rápidamente. Pista número 1:
0: tenía muchos hijos.
1: Pista 2:
0: era muy rico.
1: Pista 3:
0: tenía un corazón recto delante del Señor.
1: Pista 4:
0: tuvo muchas pruebas al mismo tiempo.
1: Y la pista 5:
0: nunca renegó delante del Señor.
1: Ahí está. Ese personaje se compone su nombre de 3 letras. Salo, ¿tú qué nos tienes?
2: ¿Quién dijo y a quién se lo dijo?
3: ¿Y qué tal si antes de que Salomé nos dé ese quién dijo y a quién se lo dijo, escuchamos un saludo muy especial para aquí? Está en audio, entonces por eso. Yo digo que es muy especial, espero no me vaya a quedar mal. Listo.
1: No se escucha
3: muy pasito.
1: Vamos a subirle
3: porque no logro escuchar muy bien. Vamos a subirle por aquí. Vamos a repetirlo. Eso.
4: Bendiga.
2: Que Dios les bendiga. Un saludito a toda la audiencia. Que volvamos a ellos, rayos. La respuesta es hop.
3: Todavía no ha terminado. Vamos a repetir porque todavía
1: nos
3: no había terminado.
1: Alegría.
0: Nos emocionamos mucho.
1: Sí.
3: Esperen, vamos a escucharlo.
4: Bendiga.
3: No, es que no quiere reproducir. Vamos a escucharlo.
2: Que les bendiga. Un saludito a toda la audiencia. Que volvamos a ellos, rayos. La respuesta es pop. Y un saludito a mi hermana Salomé, que la quiero mucho, pero mucho.
1: ¡Ay, me encanta!
0: ¡Qué ternura! ¡Qué
1: decimos,
3: a Salomé se le pusieron a cachito que no!
0: Hasta a mí, que no fue no. Para mí. ¡Ay, tan
1: Salo,
0: hermoso!
1: ¡Qué manito tan lindo tiene!
3: Sí. No, y me encanta el saludo.
1: Tú también los saludos, Salo.
0: ¿Cómo se llama tu hermanito?
2: José David Muñoz Valencia.
5: Y un saludo, Josué.
0: Un saludo a Josué,
5: sí.
0: Que nos
5: es
0: alegra.
1: ¿Es Josué o José?
2: Josué.
0: Nos saludamos desde aquí, desde la cabina. Y felicitaciones.
3: Me encanta, hay que tenerlo acá, hay que traerlo,
5: sí.
3: ¿Qué?
5: Sí.
3: Pero a mí me encanta que dice saludo a toda la audiencia, a eso sí. Me encanta.
1: Y como dice de radio.
3: Maravilloso, Josué, y muy bien, y por acá también nos están mandando, dice, el personaje es Hope, Muy Eso bien. Es
0: correcto.
3: Muy bien, entonces vamos a darle más a esta audiencia porque bueno. Está esperando pregunticas. Completa el texto. ¿Quién dijo y a quién se lo dijo?
6: ¿Quién dijo y a quién se lo dijo? Yo te ruego que me declares en qué consiste tu gran fuerza.
1: Uy, fácil, fácil, Dios. Fácil.
0: ¿Y no hay pistas para esta?
1: Bueno, lo encontramos en el libro de Jueces. Esa es historia.
6: 16:6.
3: Repítelo, repite. ¡Ah!
0: Dio mucha pista.
3: No. Aquí mucha misericordia.
0: Sí. Hoy estamos dadivosos.
1: Se nos emocionó Salud y funcionó.
0: Bueno, como fue rápido, esperemos que no.
1: Bueno, esperemos entonces que nos den la respuesta. Yo les traigo, ¿y dónde lo dice? Wow. ¿Dónde dice? Mas el justo por su fe vivirá. ¿Dónde lo dice? ¿Dónde? ¿Dónde hemos escuchado esta frase?
0: Hay que pensar.
1: ¿Dónde? ¿En qué libro la hemos escuchado? Claro. Ay,
3: en algún lado. En un lado, en algún lado tuvieron que haberlo escuchado. Eso sí es.
1: Claro que sí. Más el justo por la fe vivirá. Eso lo hemos escuchado. Claro que sí. Lo hemos escuchado.
0: ¿Dónde? Pensemos, ¿dónde?
1: A ver, que los niños comiencen a mandar,
3: Participen,
1: Información. Pero tenemos más.
0: Sí, tenemos más, Ordena el versículo.
3: Uy, eso está interesante. A ver, papel y lápiz, amiguitos, porque hay que anotar. Se nos olvida cómo está desordenado y entonces anotando podemos ordenar.
0: Sí. Voy a esperar, a ver, ¿cuánto esperamos? Contamos hasta 10.
3: No, ya, los niños son muy pilos.
1: Ellos son muy pilosos.
0: Entonces, dice, lumbrera lámpara... Palabra a mi camino.
3: Esta está muy fácil.
0: No, regaladita. Sí, muy fácil. Y estamos misericordiosos.
3: Te la abre bocas.
1: Y la leímos ahorita en la enseñanza que teníamos. Así que le damos una bienvenida a Dianita Lugo, que está por aquí visitando las cabinas de Volvamos a Dios.
3: Y salió corriendo.
1: Tan pronto la saludé.
0: Ay, no.
3: Sí. Y por acá yo tengo un ¿Quién soy? Por incrédulo estuve sin decir ni una palabra hasta que mi hijo nació. ¿Quién soy? Salomé te está falando que si me hablas.
1: La digo. Es un honor.
0: Como cuando uno se sabe la respuesta al examen.
1: Sí.
0: Esta me la sé.
1: Esta me la sé.
3: Vamos a ver, amiguitos, se están atrasando con tanto pedido que hay ya.
0: Tenemos muchas tareas.
3: Sí, hay muchas. Está el ordena el versículo, el quién dijo y a quién se lo dijo. Está también lo que es encuentra el personaje. Ya encuentra el personaje. Sí. Ya
6: lo tiene mi hermano.
3: Y está por acá, Gladys, ¿tú dijiste alguno?
1: Sí, claro, ¿dónde lo dice?
3: ¿Y dónde lo dice?
1: Sí. Más el justo por su fe vivirá.
3: Eso está muy interesante. Bueno, amiguitos, Gladys, yo la puedo hacer relación a tanto al Nuevo Testamento como al Antiguo Testamento. ¿Cómo me voy yo ahí? Que diga así textualmente, el justo por su fe vivirá. Listo.
1: Eso lo dijo un profeta. Ahí le doy una pistica, profeta.
3: Entonces nos vamos al Antiguo Testamento.
1: Sí.
3: Ustedes saben que somos equipo.

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aprenda de las hormigas que en el verano guardan comida. Y después, cuando no hay, ellas tienen y coman.

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1: Diez de la mañana y 10 minutos. Nieves, ¿tenemos respuesta a las preguntas que hemos realizado?
2: Por aquí dice, por aquí hay un reporte de sintonía. Dice, muy buenos días, reporto sintonía desde Cáceres, Antioquia, Vereda, Las Pampas. Saludo a todos los de la mesa de trabajo. Dios les bendiga grandemente. Les manda saludo Miriam Cárcamo.
1: Esa es mi manita.
2: Un saludo para ella también. Qué grato saludo, saber que está allí en sintonía y que puede participar, por supuesto. En el momento no tenemos más respuesta. ¿Ustedes pueden creer? Porque yo no.
1: No.
2: No lo podemos creer.
3: Hay que participar.
2: Vamos a ver, amiguitos, ¿qué tal si les repetimos nuevamente los que le hemos dejado, cierto? Hay un ¿y dónde lo dice?
1: ¿Y dónde lo dice? Dice así. ¿Dónde lo dice, hermanitos, niños? Lo dice así. Porque ya me olvidó cómo era.
2: El justo.
1: Sí.
2: El justo por la fe vivirá.
1: Más el justo por su fe vivirá. ¿Dónde lo dice? Más el justo por su fe. Así, textualmente. Por eso no quería decirlo sin leerlo textual. Más el justo por su fe vivirá. ¿Dónde lo dice?
2: Salomé también tiene un quien dijo y a quién se lo dijo. Repetimos a Salomé y dile al hermanito que responda. Esto en general, cuando no damos puntual, en general, el primero que mandó, ese fue el que acertó de primerito.
0: ¿Quién dijo y a quién se lo dijo? Yo te ruego que me declares en qué consiste tu gran fuerza.
2: Oh my God.
0: Doy una pista.
2: ¿Quién dijo
0: ya
2: y a quién se lo dijo? No, si ya dice pista y todo.
1: Es que lo dice con capítulo.
2: Con versículo. Yo solo sé que tiene el 6. Ya ahí no me acuerdo qué más.
1: Está muy fácil entonces.
2: Está muy fácil. Sí, súper fácil.
1: Es un nombre muy fuerte.
2: No, y eso es muy conocido. Claro. Y por acá tenemos también ordena el versículo.
3: Ordena el versículo.
1: Y está muy fácil también.
3: Lumbrera, lámpara y palabra. A mi camino.
2: Vamos,
4: Josué. Yo
2: pensé
4: que esa iba a ser la primera que iban a adivinar, sí. Yo pensé.
2: Vamos a ver, Josué, vamos a responder. También allá a Miriam invitamos para que responda. A Ana Isabel también para que vaya respondiendo a

0: Juana, y por supuesto que yo les tengo un también quién soy. Dice así: por incrédulo estuve sin decir una palabra hasta que mi hijo nació. Cuánta incredulidad en este corazón, por Dios.
1: Ese hijo fue muy especial.
0: Sí, sí. Por acá tenemos un audio. Vamos a escuchar. ¿Qué les parece si escuchamos por aquí? Nos dice. Vamos a ver.
2: Dalila se lo dijo a Sansón.
0: Oiga, Dalila se lo dijo a Sansón.
2: Por fin.
0: Y eso es.
3: Correcto.
0: Muy bien, José. José, ordena el versículo, José. Repetimos por acá.
1: Hay que invitar a José definitivamente.
4: Sí, sí. Claro que sí. Bueno, nuestro versículo para ordenar es lumbrera lámpara. Palabra a mi camino.
5: Wow. Esa es demasiado fácil. Esa es la más
2: fundamento
5: fácil
2: general.
0: General. Eso general. Eso es general. Es que los amiguitos no, o sea, vamos a ver cuántos están allí muy atentos. Vamos a responder. Recuerden que mamita, papito, también puedes responder. Puedes enviarnos audios, puedes enviarnos textos escritos, como sea. Pero ustedes también pueden participar.
1: Es que los papitos que respondan también. Pueden reclamar su premio en la oficina. Les tenemos un premio lindo para que tengan de recuerdo. Ay, yo participé en las pisadas y miren lo que me gané tan lindo.
0: O sea.
1: Claro, papitos, así que ánimo, ánimo, vamos a responder. Bueno, hablando de la pista de Nieves. ¿Cómo fue tu pista, Nieve? Ah, es un personaje.
0: No, yo no di pista.
1: Sí, es un personaje, es un personaje. Este personaje lo encontramos.
0: Fue muy interesante.
1: Nos habla prácticamente, es el Evangelio de Lucas de él. Sí. El Evangelio de Lucas nos habla de este personaje. Su hijo murió decapitado. Una jovencita instruida por su mamá, por cierto, era tocaya tuya, Salo. Sí. Instruida por su mamá, le dijo: no, yo quiero la cabeza de ese hombre, pero ¿cómo se llama el papá de él?
0: Oh my God, vamos a ver.
1: Más pistas.
4: La mamá no podía concebir.
1: Eso es correcto. Eso es algo también muy interesante. Ya era Esteli. Salo.
2: Tengo un personaje.
1: Pero espérame, que estamos dando pistas para que nos respondan, Salo.
0: Y por aquí tengo un audio, ¿qué tal si lo escuchamos? Bueno. Vamos a ver qué nos dice.
6: El versículo para organizar es Salmos 119, 105 y dice así: lámpara es a mis pies tus palabras y lumbrera a mi camino.
1: Y eso es
3: correcto.
1: Y esa fue Ana Isabel García.
0: Wow. Y tengo otra respuesta. Debe ser respuesta, vamos a ver.
2: Es Zacarías.
0: Este niño sabe mucho. Sí. Hay que dedicarle la canción. Sabe mucho.
5: Sí, sabe mucho,
0: demasiado.
1: Esa es la de Nieves.
0: Sí, sí.
1: Ay, no. Josué, por favor, responde mi pregunta. Por favor, necesito que me respondas a mí. Ya que estoy respondiendo todo, por favor, Josué, respóndeme. ¿Dónde dice más el justo por su fe vivirá? Josué, yo sé que tú puedes. Mándame la respuesta, que yo sé que tú puedes.
0: Es correcto. Y tengo una aquí puntual para Ana. Esta es para Ana. Voy a darle una puntual. Y esta es: ¿quién soy? Soy valiente y bastante atrevido, pero a la hora de la verdad acabé negando. ¿Quién soy? Está muy interesante.
1: Está muy fácil. No.
4: Eso es como cuando vuelvo y digo, uno se sabe la respuesta del examen.
0: Sí. ¿Y qué dice? Violeta, ¿qué trajo?
5: Trae la pista. Sí. Otra vez.
1: Ya te descubrieron tu personaje, Violeta. Pero mire, ¿cómo? Yo les tengo pregunta.
4: Yo les tengo una pregunta
1: para el que lo conteste, inclusive la mesa de trabajo, me puede dar la respuesta.
0: Eso es porque es bien difícil.
5: Hubiera sido las otras preguntas si no las pones.
7: Bueno, yo les tengo acá un quién lo dijo y a quién se lo dijo.
0: Bueno, ¿qué tal si escuchamos primero el de Gladys y entonces va Violeta también?
7: Bueno,
4: claro que sí.
0: Listo.
1: Bueno, es que es fácil, muchachas. Sí. O sea, no se me pongan nerviosas, que es muy, muy fácil. Dice así: ¿de qué color fue el cordón que colocó Raab para que los espías bajaran?
0: Red. Ya yo lo dije. Ese es que ese es para todos.
1: Es para ustedes.
0: Dígalo. Dígalo al corito, hombre.
1: Muy bien. Es que mucha gente me dice azul, que no saben de qué color es.
0: No saben de qué color. Pues, amiguito, les cuento.
1: Mire que se las dije fácil. Sí, señora. Correcto. Bueno, otra pregunta para la mesa de trabajo. Las tengo yo acá.
0: Otra.
1: ¿Cómo se llama la mujer que tuvo un par de gemelos llamados, ojo, no es la que están pensando?
5: No.
1: Los gemelos se llamaban Fares y Sara. ¿Cómo se llama? ¿Cómo se llama ese personaje?
0: Fares y Sara. Eran varones, ojo, que Sara es varón, es hombre también.
1: Sara con Z.
0: Sí, Sara.
1: ¿Cómo se llama la mujer que tuvo? En la Biblia solamente nos habla de dos mujeres que tuvieron gemelos. La una es la que estaban pensando, Rebeca. Sí. Y la otra.
0: Me acordaba el nombre. Y estaba la otra, hombre.
5: Yo ya tenía Rebeca aquí en mi mente.
1: Sí, sí. Rebeca, la esposa de Isaac. Pero sí, hay otra mujer que tuvo gemelos también. Cuando ellos fueron a hacer, uno de ellos, Sara, sacó la manito y le pusieron
0: un cordón.
1: Sí. Para identificar. Pero salió primero Fares. ¿Quién fue esa mujer?
0: Y Fares, espérame, porque Fares...
1: Y de ahí viene, señor, la descendencia de David y de Jesús, exactamente. Sí.
0: Es correcto, nuestro que Salvador quedó en la descendencia. Ajá. Sí, yo me acuerdo del contexto de todo esto, pero no me pregunté el nombre de la criatura.
5: Ayuda.
0: Ayuda al público.
1: Ayuda, amiguito. El público.
0: Ayúdanos, por favor.
5: Rescátanos.

0: Y por acá Ana también dice rojo, que el cordón
1: va a ser. Excelente, ah, muy bien.
0: Muy bien, Ana.
2: Están muy atentos.
0: Estamos por acá esperando esa ayudita del público.
3: Doña Liebre. ¿Quién ganará?
1: ¿Quién ganará?
4: La tortuga Constanza se lenta, pero muy firme va. Hace como

0: 10 de la mañana y 24 minutos. Muy pronto estaremos ya dentro de unos minuticos dando la lectura bíblica. Así que todos los niños muy atentos a la lectura bíblica. Pero así tenemos respuesta, ¿cierto?
1: Por acá tengo un audio, yo me imagino que debe ser respuesta. Vamos a ver qué nos dice.
2: Aquí está principal Yacuc 2.4. Y aquí que aquel cuya alma no es recta enorgullece, mas el justo fiel vivirá.
0: No lo dijo completo.
2: Romanos 1.17, Galatas 10.11 y Hebreos 10.38.
1: Vea, para que quede claro, dio cada una en la cita donde se encuentra el texto. Así que Gladys, ¿necesitas más?
0: No, ¿para qué? Ya.
1: Quería que te respondiera, ahí está
0: y
1: la
0: respuesta. ¡Y eso es correcto! ¡Bravo, José! ¡Qué respuesta tan completa! Muy bien.
1: Por acá tenemos otra respuesta, vamos a escucharla. Y dice, es Tamara, dice Ana.
3: Bueno, la respuesta de la hermana Gladys es, se encuentra en Habacuc 2.4. Dice así, he aquí que aquel cuya alma no es recta se enorgullece, mas el justo por su fe vivirá.
1: Dice, también está en Romanos 1.17 y eso
0: es correcto.
1: Y por acá también Salomé nos tenía respuesta, aunque ya ustedes respondieron, pero Salomé, dila.
4: Tamar no era de Judá.
0: Tamar, la nuera de Judá.
1: Recordemos el contexto de que ella se le apareció en el camino, ajá, ¿cierto?
0: En el camino, okay. Fue tomada como prostituta. Y ella fue la segunda mujer que nos habla la palabra de Dios de que tuvo gemelos.
1: Correcto, muy bien. Entonces, amiguitos, como había dicho Gladys, vamos entonces a estar empezando con la lectura bíblica. Queremos que estén allí muy atentos, muy receptivos, háganse partícipe también. A Ana la invitamos, a Josué también lo invitamos, allá a mi hermana Miriam también, los papitos, a Paola también la invitamos, para que esté allí también a Merari y a Daza también los invitamos, para que puedan estar allí participando, ¿por qué no? Dibujando sobre el plan de la lectura, así que pues esperamos que ustedes puedan estar allí muy muy atentos. Empezamos entonces, recuerden amiguitos que vamos por el capítulo 43 de Génesis 43, así que vamos a estar dando lectura desde el versículo 1. Dice de la siguiente manera: el hambre era grande en la tierra. Y aconteció que cuando acabaron de comer el trigo que trajeron de Egipto, les dijo su padre, volved y comprad para nosotros un poco de alimento. Respondió Judá diciendo, aquel varón nos protestó con ánimo resuelto, diciendo, no veréis mi rostro si no traéis a vuestro hermano con vosotros. Si enviares a nuestro hermano con nosotros, descenderemos y te compraremos alimento. Pero si no lo enviares, no descenderemos, porque aquel varón nos dijo, no veréis mi rostro si no traéis a vuestro hermano con vosotros. Dijo entonces Israel, ¿por qué me hicisteis tanto mal declarando al varón que teníais otro hermano? Y ellos respondieron, aquel varón nos preguntó expresamente por nosotros y por nuestra familia, diciendo, ¿vive aún vuestro padre? ¿Tenéis otro hermano? Y le declaramos conforme a estas palabras, ¿acaso podíamos saber que él nos diría, haced venir a vuestro hermano? Entonces Judá dijo a Israel, su padre, envía al joven conmigo y nos levantaremos e iremos a fin de que vivamos y no muramos nosotros y tú y nuestros niños. Yo te respondo por él. A mí me pediréis cuenta si yo no te lo vuelvo a traer y si no lo pongo delante de ti, seré para ti el culpable para siempre. Pues si no nos hubiéramos detenido, ciertamente hubiéramos ya vuelto dos veces. Entonces Israel, su padre, le respondió, pues que así es, Pues que así es, así en, hacedlo, tomad de lo mejor de la tierra en vuestros sacos y llevad a aquel varón un presente, un poco de bálsamo y un poco de miel, aromas y mirra, nueces y almendras.
5: Y tomad en vuestras manos doble cantidad de dinero, y llevad en vuestra mano el dinero vuelto en las bocas de vuestros costales. Quizás fue equivocación. Tomad también a vuestro hermano y levantaos, y volved a aquel varón. Y el Dios omnipotente os dé misericordia delante de aquel varón y os suelte al otro vuestro hermano. Y a este Benjamín. Y si he de ser privado de mis hijos, séalo. Entonces tomaron aquellos varones el presente y tomaron en su mano doble cantidad de dinero. Y a Benjamín. Y se levantaron, descendieron a Egipto. Y se presentaron delante de José, y vio José a Benjamín con ellos, y dijo al mayordomo de su casa: lleva a casa a esos hombres, y llega una res, desguella, perdón, una res, y prepárala, pues estos hombres comerán conmigo al mediodía. Y hizo hombre como José dijo, y llevó a los hombres a casa de José. Entonces aquellos hombres tuvieron temor cuando fueron llevados a la casa de José y decían: por el dinero que fue devuelto a nuestros costales la primera vez nos ha traído aquí para tenerlos lazo y atacarlos y tomarnos por siervos a nosotros y a nuestros asnos. Y se acercaron al mayordomo de la casa de José y hablaron a la entrada de la casa y le dijeron: ay señor, nosotros en realidad de verdad descendimos al principio a comprar alimentos. Y aconteció que cuando llegaron al mesón y abrieron nuestros costales, he aquí el dinero que cada uno estaba en la boca de su costal. Nuestro dinero es su justo peso, y lo hemos vuelto a traer con nosotros. Hemos también traído en nuestra mano otro dinero para comprar alimentos. Nosotros no sabemos quién haya puesto nuestro dinero en nuestros costales. Él les respondió: paz a vosotros, no temáis, vuestro Dios y el Dios de nuestro padre os dio el tesoro en vuestros costales. Yo recibí vuestro dinero. Y sacó a Simeón a ellos.
0: Y llevó a aquel varón a los hombres a la casa de José y les dio agua y levantaron sus pies y dio de comer a sus asnos. Y ellos prepararon el presente entre tanto que venía José a mediodía, porque había oído que allí había de comer pan. Y vino José a casa, y ellos le trajeron el presente que tenía en sus manos dentro de la casa, y se inclinaron ante él hasta la tierra. Entonces les preguntó José cómo estaban, y dijo: vuestro padre, el anciano que dijiste, ¿lo pasa bien? ¿Vive todavía? Y ellos respondieron: bien va tu siervo vuestro padre, aún vive. Y se inclinaron e hicieron reverencia. Y alzó José sus ojos y vio a Benjamín su hermano, hijo de su madre, y dijo: este es vuestro hermano menor de quien me hablasteis. Y dijo: Dios tenga misericordia de ti, hijo mío. Entonces José se apresuró porque se conmovieron sus entrañas a causa de su hermano y buscó dónde llorar. Y entró en su cámara y lloró allí. Y levantó y lavó su rostro y salió y se contuvo. Y dijo: poned pan. Y pusieron para él aparte y separadamente para ellos. Y aparte para los egipcios, que con él comían. Porque los egipcios no podían comer pan con los hebreos. Lo cual es abominación a los egipcios. Y se sentaron delante de él. el mayor conforme a su primogenitura y el menor conforme a su menoredad. Y estaban aquellos hombres atónitos, mirándose uno al otro. Y José tomó viandas de delante de sí para ellos, mas la porción de Benjamín era 5 veces mayor que cualquiera de la de ellos. Y bebieron y se alegraron con él.
1: Mandó Josué al mayordomo de su casa diciendo: llena de alimentos los costales de vuestros varones, cuanto puedan llevar, y pon el dinero de cada uno en la boca de su costal. Y pondrás mi copa, la copa de plata, en la boca del costal del menor, con el dinero de su trigo, con el dinero de su trigo. Y él hizo como dijo José. Venida la mañana, los varones fueron despedidos con sus asnos. Habiendo ellos salido de la ciudad de la que aún no se había alejado, dijo Josué a su mayordomo: levántate y sigue a estos hombres, y cuando los alcances, diles: ¿por qué habéis vuelto mal por bien? ¿Por qué habéis robado mi copa de plata? ¿No es esta en la que bebe mi señor, por la que suele adivinar? Habéis hecho mal en lo que hicisteis. Cuando él los alcanzó, les dijo estas palabras. Y ellos respondieron: ¿por qué dice vuestro señor tales cosas? Nunca tal hagan tus siervos. He aquí el dinero que hallamos en la boca de vuestros costales, te lo volvimos a traer desde la tierra de Canaán. ¿Cómo pues habíamos de hurtar de casa de tu señor plata ni oro? Aquel de tus siervos en quien fuere hallada la copa, que muera, y aún nosotros seremos siervos de mi señor. Y él dijo: también ahora sea conforme a vuestras palabras, aquel en quien se hallare será mi siervo, y vosotros seréis sin culpa. Ellos entonces se dieron prisa y derribando cada uno su costal en tierra, abrió cada cual el costal suyo, y buscó, desde el mayor comenzó y acabó en el menor, y la copa fue hallada en el costal de Benjamín.
5: Entonces ellos rasgaron sus vestidos, y cargó cada uno su asno, y volvieron a la ciudad. Vino Judá con sus hermanos a casa de José, que aún estaba allí, y se postraron delante de él en tierra. Y le dijo José: ¿qué acción es esta que habéis hecho? ¿No sabéis que un hombre como yo sabe adivinar? Entonces dijo Judá: ¿qué diremos a mi señor? ¿Qué hablaremos o con qué nos justificaremos? Dios ha hallado la maldad de tus siervos. He aquí, nosotros somos siervos de mi señor. Nosotros también, y también aquel en cuyo poder fue hallada la copa. José respondió: nunca yo tal haga. El varón en cuyo poder fue hallada la copa, él será mi siervo. Vosotros id en paz a vuestro padre. Entonces Judá se acercó a él y le dijo: ay, señor mío, te ruego que permitas que hable tu siervo una palabra en oídos de mi señor, y no se encienda tu enojo contra tu siervo, pues tú eres como Faraón. Mi señor preguntó a sus siervos, diciendo: ¿tenéis padres o hermanos? ¿Padre o hermano? Y nosotros respondimos a mi señor: tenemos un padre anciano y un hermano joven, pequeño aún, que le nació en su vejez, y un hermano suyo murió, y él solo quedó de los hijos de su madre. Y su padre lo amaba. Y le dijeron a los siervos: traedlo, y pondré mis ojos sobre él. Y nosotros dijimos al señor: el joven no puede dejar a su padre, porque si lo dejare, su padre morirá. Y dijiste a tus siervos: si vuestro hermano menor no desciende con vosotros, no veréis más mi rostro.
0: Aconteció pues que cuando llegamos a mi padre, tu siervo, le contamos las palabras de mi señor, y dijo vuestro padre: volved a comprar un poco de alimento. Y nosotros respondimos: no podemos ir. Si vuestro hermano va con nosotros, iremos, porque no podremos ver el rostro del varón. Si no está con nosotros vuestro hermano, el menor. Entonces tu siervo, mi padre, nos dijo, vosotros sabéis que dos hijos me dio a luz mi mujer, y el uno salió de mi presencia, y pienso de cierto que fue despedazado, y hasta ahora no lo he visto. Y si tomáis también a este delante de mí, y le acontece algún desastre, haréis descender mis canas con dolor al Seol. Ahora pues, vuelva yo a tu siervo mi padre, y el joven no va, y si el joven no va conmigo, ¿cómo su vida estará ligada a la vida? Como su vida está ligada a la vida de él, sucederá que cuando no vea al joven, morirá, y tus siervos harán descender las canas de tu siervo, vuestro padre, con dolor al Seol. Como tu siervo salió por fiador del joven con mi padre, diciendo, si no te lo vuelvo a traer, entonces yo seré culpable ante mi padre para siempre. Te ruego, por tanto, que quede ahora tu siervo en lugar del joven, por siervo de mi señor, y que el joven vaya con sus hermanos, porque ¿cómo volveré yo a mi padre sin el joven? No podré, por no ver el mal que sobrevendrá a mi padre.

0: 10 de la mañana y 42 minutos. Ya dentro de pocos minutos estaremos escuchando la historia preferida, pero tenemos los niños que nos están escribiendo, ¿cierto?
1: Sí.
0: ¿Qué nos dicen los niños, Nieves?
1: Así es, Gladys. Imagínate que tenemos por acá un reto. Tenemos reto para la mesa de trabajo. El reto dice de la siguiente manera. Uy, mejor dicho, así que a leer Biblia. ¿Quién interpretó la escritura Mene, Mene, Tekel, Uparsin?
0: Lo sabemos.
2: Daniel.
0: ¡Sí!
1: ¡Ah! Vamos a ver, acá ya no tendrán que decir si eso está bien o no está bien. Pero,
0: eso está
1: wow.
0: Muy bien. Yo apoyo la respuesta de Salomé. Ah,
1: claro, total, total. Eso ya se dice, ¿y a quién? Pero excelente, maravilloso. Pero nos encantan esos retos, amiguitos, así que sigan mandando más. Nos colocan nerviosos, pero no pasa nada, amiguitos. Eso, nosotros también acá vivimos lo que ustedes viven allá, ¿cierto? Cuando nosotros le colocamos preguntitas, completa el texto, descubre el personaje, descubre el versículo bíblico, quién dijo y a quién se lo dijo. No, pues ya nosotros nos imaginamos cómo se sienten ustedes. Ay, por acá dice, eso es correcto.
0: Muy bien,
1: esa fue Ana.
0: Salud, sabe mucho.
1: Ana nos mandó como tal ese reto. Es que Ana le gusta mucho colocarnos esos retos. ¿Qué más tienen por allí? Violeta había dicho que tenía un quién dijo y a quién se lo dijo.
3: Sí.
0: Bueno, listo. Violeta, vamos a ver.
3: Bueno.
1: ¿Es un quién dijo?
3: Sí,
0: ver,
3: es un quién dijo y a quién se lo dijo.
1: Ah, perfecto, perfecto.
3: Bueno, ¿quién dijo? Mirad pues con diligencia cómo andáis, no como necios, sino como sabios, aprovechando bien el tiempo, porque los días son malos.
1: ¿Quién dijo y a quién se lo dijo?
3: Sí.
1: ¿Puedo decir quién lo dijo?
0: No, vuélvela a leer.
3: Dice, mirad pues con diligencia como andáis, no como necios, sino como sabios, aprovechando bien el tiempo, porque los días son malos.
1: ¿Quién dijo y a quién?
4: Me encanta. Yo tengo completa el versículo.
0: Completa el versículo.
1: Completa el versículo.
4: Para la mesa de trabajo.
5: Salo nos quiere poner a pensar.
4: Sí. Fue pues el rayita con rayita al banquete de la rayita Esther.
0: Eso versículo está en Esther.
1: No, si no me dices no me doy cuenta. Y la, sí. ¿Cómo te ocurre que yo me
0: pista,
1: caí
0: pista.
1: En cuenta? En
0: está en el libro de Esther.
3: Esas son pistas.
1: Dila otra vez.
4: Fue pues el rayita con rayita al banquete de la rayita Esther.
1: Fue Mardoqueo.
0: Ajá.
1: Falta, hay en una de las rayitas de Mardoqueo.
0: Sí, en una de las. ¿No? No, Mardoqueo no.
1: Digo, Amán. Ah, es que me confundí.
0: Amán.
1: Por eso ya al banquete, así que había preparado la reina Esther. Ahí ya.
0: Bueno.
1: Busquen la cita y lo decimos todo completo.
0: ¿Cómo dice esa luz?
4: Fue pues el. Rayita con rayita al banquete de la rayita Esther.
1: De la reina Esther.
0: Fue pues Amán al banquete de la reina Esther.
4: Le faltó una palabra.
0: Fue pues Amán y el rey.
1: No. Dilo otra vez.
0: Te la vamos a responder.
4: Fue pues el rayita.
0: Fue pues el rey Asuero con Amán
4: al banquete
1: de la reina Esther.
4: Sí.
1: Sí.
3: Y eso es correcto.
0: Eso es
6: correcto.
1: Aunque nosotras mismas nos celebramos.
3: Bueno, pero ahorita nos celebraron.
1: Sí.
0: Les tengo una pista de un personaje, pero está muy fácil. Oído, niños, vivió 120 años y nunca se le nubló la vista. Pista 2, hablaba con Dios cara a cara. ¿Con quién? ¿Cómo con quién
1: habla? ¿Con quién más?
0: No. ¿Cómo quién habla con un amigo?
1: ¿Cómo quién habla con
0: exacto. Un amigo? Exacto. Pista 3. Guió al pueblo de Israel por el desierto y recibió los 10 mandamientos en un monte. Más fácil, imposible.
1: No, ya yo lo tengo.
3: Ya para la mesa de trabajo. No, no, no, no la quiero decir.
0: Para los niños. Ah. Para los niños. Es que no, para la mesa de trabajo tan fácil no se las voy a poner.
5: Nos ponen más difíciles.
0: A la mesa de trabajo no las voy a poner tan fácil.
5: Preguntas universitarias de la mesa de trabajo.
0: Repito, rapidísimo. Pista 1, vivió 120 años y nunca se le nubló la vista. Pista 2, hablaba con Dios cara a cara. Pista 3, guió al pueblo de Israel por el desierto y recibió los 10 mandamientos en un monte.
1: Maravilloso, o sea, eso está súper fácil, amiguitos, sí. Así que vamos a enviar respuesta. Y por supuesto, aquí también invitando a nuestros amiguitos que están allí en sintonía que participen un poco más.
4: Josué.
1: Que nos envíen esa respuesta. Josué, vamos, no sé, Josué, que tú fácil. Josué ya mandó por aquí un audio. Yo no sé, eso fue rapidito, les cuento que esto tiene un segundo. Vamos a ver qué nos dice aquí Josué en un segundo.
4: Moisés.
0: Moisés, muy bien.
1: Eso es correcto. Moisés. Bueno, otra. Y por acá también Ana nos dice Moisés.
0: Bueno, esta otra bien fácil. Salud.
4: Yo tengo un personaje.
0: Listo. A ver, ¿quién nos dice ese personaje?
4: David preguntó por ella. Fue mujer de Urías, fue hija de Eliam.
1: Uy, ese
4: Josué.
1: Pa Josué. Eso está puntual aquí, Josué. Vamos a ver.
0: Oiga, aquí la mesa. Vamos todos contra Josué.
1: Para la mesa de trabajo. Tengo uno para la mesa de trabajo. ¡Ay! Pero eso sí, pregunta con respuesta relámpago. Eso va diciéndolo,
0: o sea, que
1: de
0: es muy fácil.
1: Eso es muy fácil, muy fácil. Bueno. Listo. Bueno. Van a ordenar, ordene los libros de la Biblia. Yo lo voy a mencionar y ustedes van a decirlo en orden. No, sin mirar el libro.
4: Amiguitos,
1: buscaron el índice de una
0: vez. Eso no la va a ganar.
1: Lo voy a dar. Efesios, Filipenses, Gálata.
4: Gálatas, Efesios, Filipenses.
1: No. ¿Sí? No.
0: Gálatas, Efesios, Filipenses.
4: Gálatas, Efesios, Filipenses.
1: Gálatas, Efesios, Filipenses. Correcto. Sí, eso es.
0: Ah, ni lo está buscando.
1: No, sí, yo lo tengo aquí.
5: Sino que fue muy rápido.
1: Pero no, ella lo dijo inmediatamente.
5: Sí,
1: es que
5: no nos dejó ni pensar, sí, ella ya lo tenía.
0: No, yo dije, es que esa la gana Salomé. Sí.
1: Vamos a ver aquí, y es que le tengo otra. Vamos a ver qué nos dice.
4: Bexabe.
1: Correcto. Me encanta, Josué. Mejor dicho. Otro que les voy a colocar por acá. Los libros. Estamos en los libros. Es que yo, para decirlo rapidito, para que ustedes no piensen tan. Dice así: Malaquías, Ageo, Zacarías.
4: Ageo, Zacarías, Malaquías.
1: Pero no.
5: Es que Salo no deja responder.
1: Salo es muy pilosa, me encanta eso, me encanta. ¿Qué más tienen por ahí para los amiguitos?
0: Bueno,
4: Salo. Ordena el versículo: buscad, pedid. Os abrirá, sé aquel, sé llamad, y dará, y hallaréis, y sé os. Mateo 7:7.
1: Sí.
0: ¡Ay,
1: no puede estar la cita porque uno se vaya y una vez lo
0: organiza, ya que.
5: Bueno,
0: les tengo pista para un personaje. Era una mujer, pero fue juez y profetisa en Israel.
4: ¿Para quién? ¿Para los amiguitos?
0: Sí. Pista número 2. Dirigió a un general llamado Barak para ganar una gran batalla. Pista número 3. Cantó un cántico de victoria después de la guerra. Está muy fácil también.
1: ¿Cómo es?
0: Se le repito. Pista número 1. Personaje bíblico, es una mujer. Pista número 1. Era una mujer, ya lo había dicho, pero fue juez y profetisa en Israel. Pista número 2. Dirigió a un general llamado Barak para ganar una gran batalla. Pista 3, cantó un cántico de victoria después de la guerra.
1: Me encanta. Yo eso me lleva a mí a una palmera por allá.
0: Eso era algo muy particular, que ella se hace debajo de una palmera aconsejar al pueblo.
1: Imagínense.
0: Esa ya la tienen.
1: Mejor dicho.
0: Con esa la tienen.
1: Y por aquí tengo ya nos habían mandado un reto, y yo pidiendo el reto, y el reto lo habían escrito y yo no lo había visto. ¿Ustedes creen? Lo confieso. Bueno. Dice así: ¿qué rey de Persia permitió el regreso de los judíos para reconstruir el templo? A ver, a ver, a ver, a ver, a ver. ¿Qué rey fue? Sí, sí. ¿Qué rey de Persia permitió que los judíos regresaran? Yo digo que es Ciro. Yo digo que Ciro. Vaya, después de Esther. En el libro después de Esther está, está sí. Inicia. No es.
0: Miremos, miremos, miremos. Vámonos al libro de Esther.
1: Y por acá tengo un audio mientras ustedes van buscando por allí.
2: Pedid y se os dará, buscad y hallaréis, llamad y se os abrirá.
0: Ay, es
2: Mateo 7:7.
1: No, yo no tengo el nombre de esa persona acá.
4: ¡Es mi mami!
1: ¡Esa es tu
0: es
1: mami!
0: Mi mami.
1: ¡Esa muy es bien. La mamá y eso
0: y entonces
1: es
0: correcto!
1: Muy bien, muy bien. ¡Qué maravilloso! Vamos a ver qué nos dicen por acá.
4: ¡Débora!
0: ¡Ay, eso no es. Me dio Débora! No, ¡sí!
1: Muy bien, no, esta gente está mejor dicho. Y por acá ya nos dieron respuesta. Yo quiero que acá lo busquen en la Biblia, lo busquen. Acá ya nos dieron respuesta de que...
0: Pero después de Esther sigue el libro de Job.
1: Está al inicio de uno de los libros. Está al inicio de entre Nehemías, Esdras y Esther. Claro, él inicia el libro.
0: A ver, miremos por acá. Tatarirura.
1: Vamos a ver por acá. ¿Qué más tiene por acá pregunticas?
0: ¿Cómo es la pregunta? Se me olvidó.
1: ¿Qué rey de Persia permitió el regreso de los judíos para reconstruir el templo?
4: Ciro el persa,
1: sí señor.
0: Esdras.
1: Entonces vea que... Y por acá ya nos había dicho Ana, eso es correcto, muy bien. Y nos mandó un muñequito ahí así festejando. Eso está muy bien.
0: Calor, Dios mío, tengo.
1: Bueno.
0: Bueno, son las 10 de la mañana y 52 minutos. Estamos a 8 minutos de...
1: Tu historia preferida. Muy bien.
0: Tu historia preferida. Así que los niños... Muy atentos porque viene una historia maravillosa.
1: Vamos a ver.
0: Bueno, ¿y dónde lo dice?
1: ¿Y dónde lo dice? Listo.
0: ¿Dónde dice? Antes que te formase en el vientre te conocí, y antes que nacieses te santifiqué y te di por profeta a las naciones. ¿Dónde lo dice?
1: Es un profeta.
0: Está tan fácil.
6: Lo dice.
1: Es un profeta.
0: Está tan fácil.
6: En una parte de la Biblia. En una parte de la Biblia.
1: ¿Le puedo dar el libro?
0: No,
1: vean que no me dejaron decir.
0: Antes que te formase en el vientre te conocí, y antes que nacieses te santifiqué, te di por profeta a las naciones.
1: Tengo una para la mesa de trabajo así.
5: Ay,
1: rapidito. Ana, estás incluida. Recuerde que ustedes en parte también de acá.
0: De la mesa de trabajo.
1: Listo. Dice así: no es una piedra, pero puede hacerte tropezar. No es una espada, pero puede herir. Y es...
0: La palabra.
1: No. Así, tú así.
0: Otra vez.
4: El diablo.
1: No.
0: ¿Cómo?
5: No es una piedra.
1: No es una piedra, pero puede hacerte tropezar. No es una espada, pero te puede herir.
6: La oración.
4: Largo.
6: Pero si esa palabra no.
0: No. Pero la piedra no hace tropezar a nadie. Ajá. Fue la palabra, la piedra no. Sí, pero la palabra no.
1: Es correcto.
4: La hormiguita hippie no trabaja más. Y de mochilera.
1: No les doy dónde la pueden ubicar porque
0: pista,
1: ya.
0: Pista.
1: No.
5: Pero denos una pista.
1: Se acabó la misericordia.
5: Ay, Dios.
4: La
1: perdóname, señor, que tú dices misericordia quiero, pero es que esta sí. Gente me odia.
5: Nos toca orar.
1: Y Gladys, tú tienes una al aire. ¿Cuál es? ¿Dónde lo dice?
0: Ah, sí, ¿dónde lo dice?
1: Sí. De vientre, algo así.
0: Sí, antes que te formase en el vientre te conocí, y antes que nacieses te santifiqué, te di por profeta a las naciones.
1: Va Vamos a ver, amiguitos, vamos a ver, mire, amiguitos, que ustedes pueden. Ustedes son muy pilos. Vamos, Ana. Vamos, Josué. Fue. Esto es general. Vamos a ir a participar también. Paola, ¿por qué no? La mamita de Salomé. Daza. Allá, Daza también. Por allá, todos. Merari, que deben de estar allí en sintonía.
7: También la perdonó. Y ella no quería dejar de trabajar.
8: ¡Uy! ¡La hormiga pródiga!
9: Estamos siguiendo las pisadas del maestro.
1: Por acá Salomé alza la mano.
10: ¿Quién fue el padre de Noé?
1: Ay. ¿Quién fue el padre de Noé?
10: General.
1: En general.
0: Esa, ay, esa yo la tengo subrayada. Espéreme, yo me voy a mi Biblia.
6: Vos, es el que lo tuve.
0: Yo me voy a la Biblia porque
1: el padre de Noé.
0: Eso
1: padre
0: lo tengo
1: Noé.
0: Subrayado aquí en mi Biblia. Tarerero.

0: Gladys, imagínate que por acá tengo respuesta. Amiguitos, por acá hay respuesta, respuesta. Vamos a ver, digo yo que respuesta porque mandaron audio. Escuchemos.
1: La respuesta es Jeremías 1:5. Antes de que te formases en el vientre, te conocí. Y antes de que nacieses, te santifiqué y te di por profeta a las naciones.
2: Eso es.
0: Eso es correcto. Vamos que no han dado la mía. Vamos que no. Y también la de Salomé. Recuerden la de Salomé. ¿Quién fue el padre de Noé? ¿Quién fue? En la genealogía y en Génesis lo podemos encontrar, el padre de Noé. Eso está, pues, yo no lo he buscado, sinceramente, no lo he buscado en la Biblia, pero está en la genealogía. ¿Cómo se dice, Gladys?
3: Genealogía.
0: Genealogía. Ah, bueno. Y la mía, recuerden, amiguitos, la que les puse, y Ana, por allá Josué también puede ir buscando. Dice, no es una piedra, pero puede hacerte tropezar. No es una espada, pero te puede herir. ¿Quién soy? ¿Quién es esa criatura, bendito Dios? Y que tú y yo la tenemos.

0: Los bien.
1: Les voy a dar una pista para que ustedes puedan. Hacen como 15 días yo di también uno donde decía que el apóstol Pablo habló tantísimo, o sea, habló tanto, que yo creo que yo cogí eso de él, ¿cierto? Hablamos demasiado, que incluso pues cuando él estaba dando, hablando, se le fue tan largo.
2: La lengua.
1: No, es que esto hay que traer, la próxima hay que traer plastilina. Pero estuvo muy bueno. Muy, muy interesante. Dice por acá, estaré. El padre de Noé es...
3: Lamec.
1: Lamec fue el padre de Taré. No, Taré, Lamec fue el padre de no, Taré fue el padre de Lamec.
3: ¿Quién fue el padre de Noé? Lamec.
1: Ah, Lamec. Fue Lamec, no Taré, Lamec.
4: Génesis 5:28-29.
1: Mm-hmm. Correcto. Bueno, y por acá tenemos una acá me habían enviado la respuesta, pero esa no era. Vamos por acá.
5: La lengua.
1: ¡Ay! Tan bello.
4: Claro que fue la lengua.
1: Así, eso es correcto. Entonces, ay. Y llegó la hora, sí, Gladys. ¿La hora de qué?
3: De tu historia preferida.
4: 11 de la mañana en punto.
1: 11:02. Sí. Vamos entonces con tu historia.
4: Con la historia preferida.
1: Así que, amiguitos, quédense allí muy atentos.
4: Merendar también.
1: Sí.
6: Dicen, cuéntanos la historia de Noé. ¿De Noé o si es?

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1: Todos los animales. Y espero, habrá entrado.
2: Y el patito Juan con su mamá.
3: Claro, y la hormiguita Kitty con su papá. ¿Por qué hay algo?
4: Estamos siguiendo las pisadas del maestro.
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6: Lo tienes amarrado, ¿verdad? Tú sabes cómo se cae cuando le dan esos ataques.
7: Sí, sí, está atado. No te duele, ¿verdad, Joel?
8: No, padre. Me siento bien.
7: Pronto te sentirás bien. Jesús no está lejos de aquí. Hoy mismo lo encontraremos, o tal vez mañana.
9: ¡No me menciones ese nombre!
6: Otra vez es el demonio. ¿Será que nuestro hijo nunca encontrará la paz?
7: El maestro de Nazaret es nuestra única esperanza.
9: ¡No hay esperanza! ¡Nadie puede deshacerse de mí! ¡Soy poderoso! ¡Este chico es mío! ¡Es mío!
6: Con cuidado, con cuidado. Se están soltando las sogas. Está por caerse.
7: Con cuidado, Joel. Permíteme ayudarte. Con cuidado. Debemos encontrar a Jesús.
10: ¿Qué tal, amigos? ¿Cómo están?
11: Nos alegra estar juntos otra vez para escuchar otra historia de los tiempos de Jesús. Tío Daniel, ¿qué enfermedad tenía el chico de tu historia?
10: Bien, tía Elena, Joel tenía una enfermedad que a veces lo dejaba mal herido. En una ocasión, cuando esto sucedió, Jesús se encontraba con sus discípulos viajando hacia el norte del país, hacia una zona llamada Cesarea de Filipo, situada en la frontera norte de la región de Palestina.
11: Y que está en las colinas que rodean al Monte Hermón. ¿Sabes? He escuchado que aquella comarca es muy hermosa y está llena de bosques, ríos y cascadas.
10: Y un lugar propicio para descansar y meditar. Jesús quería pasar unos momentos con sus discípulos.
11: ¿Y fue el padre de Joel a Cesarea de Filipo para encontrar a Jesús?
10: Pronto sabremos eso, tía Elena. Pero primero, vayamos con Jesús y sus discípulos hacia el Monte Hermón, donde descubriremos el gran secreto. La obra de Jesús en la tierra estaba por terminar. Y aunque él sabía lo que le esperaba, sus discípulos lo ignoraban. Jesús sabía que pronto debía dejarlos para que le hicieran frente al mundo, sin el consuelo de su presencia visible. Él sabía con cuánta amargura y odio serían perseguidos, y quería prepararlos para cuando vinieran las pruebas. Con esto en mente, Jesús quiso pasar un tiempo a solas con sus discípulos. Por eso se dirigieron al norte, hacia una pequeña población llamada Cesarea de Filipo. En su viaje se encontraban con pastores y sus pequeños rebaños, con agricultores que trabajaban en los campos y en los olivares. Poco a poco, las tierras se tornaban más rocosas y el pequeño grupo se internó en los bosques donde abundaban los riachuelos cantarinos.
7: ¡Qué cansado estoy!
12: Mira, allá están los dos picos del Monte Hermón. Todavía tienen nieve. ¡Qué bellos son! No son como los montes áridos de los desiertos de Judea, ¿no te parece?
13: Pero en Judea es donde ocurren las cosas importantes.
10: Al llegar al Monte Hermón, Jesús y sus discípulos se prepararon para pasar la noche. Él tenía mucho que enseñarles, pero antes de hacerlo, les dio la oportunidad de que confesaran su fe en él para que se fortalecieran para las pruebas que se avecinaban. Dirigiéndose a ellos, les preguntó:
14: ¿Quién dicen los hombres que soy yo? ¿Qué piensas, Juan?
12: Bien, maestro. Algunos dicen que eres Juan el Bautista que ha resucitado. Por lo menos Herodes así lo cree.
14: Juan fue el mayor de los profetas. Judas, ¿tú qué piensas?
13: Algunos dicen que eres Elías.
14: ¿Felipe?
15: Algunos dicen que eres Jeremías el profeta.
12: O algunos de los otros grandes profetas.
14: ¿Y ustedes? ¿Quiénes dicen que soy?
13: Pedro.
14: ¿Y tú qué me dices?
7: Maestro, tú eres el Cristo, el Mesías, el Hijo del Dios viviente.
13: Sí, sí, sí, tú eres el Hijo.
7: El Mesías.
13: Mesías.
14: Dichoso eres, Simón, hijo de Jonás, porque ningún hombre te ha mostrado esto, sino mi Padre que está en el cielo. Tú eres Pedro, y sobre esta roca edificaré mi iglesia, y ni siquiera el poder de la muerte podrá vencerla. Y yo te daré las llaves del reino de los cielos. Lo que ates en la tierra,

0: Pero antes de hacer eso, debo pasar por muchas aflicciones.
1: Pero tú eres el escogido de Dios.
0: Primero tengo que ir a Jerusalén, Felipe. Y allí me sucederán muchas cosas que ahora no pueden entender. He de sufrir mucho a manos de los dirigentes religiosos.
2: Comprendemos que muchos se mofarán de ti y tratarán de hacerte daño, pero sí eres el Mesías.
0: Han de matarme.
3: No, señor, no es posible.
4: De nuevo nos hablas con parábolas, maestro. ¿Cómo puede un rey muerto reinar sobre Israel?
5: Jesús, maestro.
0: Sí, Pedro.
5: Jesús, lo que tú dices es imposible. Dios no lo quiera, señor. Esto no te puede pasar.
6: A través de Pedro, Satanás estaba tratando de desanimar a Jesús para que no llegara a ser el Cordero de Dios, aquel que redimiría a la humanidad de la penalidad y el poder del pecado. Pedro solamente pensaba en el reino terrenal donde Jesús sería rey. Las palabras que Jesús le habló estaban dirigidas al mismo Satanás.
0: ¡Apártate de mí, Satanás! Pedro, me pones en peligro de caer, porque no pones la mira en las cosas de Dios, sino en la de los hombres.
5: Maestro, es que no comprendo lo que has dicho.
0: Vendrá el tiempo cuando lo entenderás. Pero por ahora, sígueme, Pedro.
6: Durante varios días en las montañas, Jesús continuó enseñando a sus discípulos.
0: Si alguno quiere venir en pos de mí, debe negarse a sí mismo y hacer a un lado sus deseos y sus planes. Y ha de llevar su cruz cada día y seguirme.
4: ¿Una cruz, maestro? ¿Por qué nos hablas de una cruz? La cruz es algo vergonzoso, es un instrumento de tortura y muerte usado por los romanos.
0: Todo el que quiera salvar su vida, la perderá. Pero si alguien pierde su vida por causa de mí, la hallará. ¿De qué le sirve al hombre ganar el mundo entero si pierde su vida? ¿Con qué podrá compararse el valor de la vida eterna?
5: Con nada, señor.
0: Yo, el Hijo del Hombre, he de venir con todos mis ángeles en la gloria de mi Padre. Y entonces, he de juzgar a cada persona de acuerdo a sus obras. En verdad les digo que algunos de los que están conmigo hoy me verán cuando venga en mi reino.
6: Pero los discípulos no comprendieron las palabras de Jesús. Aquella gloria parecía muy remota. Lo único que veían aquí en la tierra era una vida de pobreza, humillación y sufrimiento. ¿Debían renunciar a sus brillantes esperanzas del reino del Mesías? ¿Verían algún día a su Señor exaltado al trono de David? ¿Sería posible que Cristo siempre iba a permanecer humilde, viviendo como un viajero errabundo, odiado por todos y finalmente sería muerto? La tristeza oprimía sus corazones, porque ellos amaban a su Maestro. Por 6 días se afligieron y dudaron, esperaron y temieron, mientras viajaban por la costa del lago de Galilea, de regreso a Jerusalén, donde todas sus esperanzas se desmoronarían. Se acercaba la noche. Dejando a 9 de sus discípulos al pie de una montaña, Jesús tomó a 3 de ellos, a Pedro, Santiago y Juan, y los llevó por los campos y luego por un sendero que subía por una ladera de una montaña solitaria.
0: Vamos a detenernos aquí para tener una sesión de oración. Por favor, oren conmigo.
6: Apartándose un poco de los 3 discípulos, Jesús derramó su corazón en oración al Padre. Oraba intensamente pidiendo fortaleza para sí mismo, porque solamente estableciendo nueva comunión con la omnipotencia podría contemplar el futuro. Oraba para que la fe de sus discípulos no flaqueara ante las pruebas que les esperaban en Jerusalén. Al principio, Pedro, Santiago y Juan se unieron a él en oración, pero había sido un día muy cansador y los venció la fatiga. Trataron de permanecer despiertos, pero se durmieron. Ahora, su principal petición es en favor de

0: de los tres discípulos, para que se les dé una manifestación de la gloria que tuvo con el Padre, que su reino sea revelado a los ojos humanos y que puedan presenciar una manifestación de su divinidad que los consuele en la hora de su agonía suprema con el conocimiento de que Él es el Hijo de Dios y que su muerte ignominiosa es parte del plan de la redención. Su oración fue oída. Mientras estaba postrado sobre el suelo pedregoso, una irradiación santa descendió sobre él. Su rostro brilló como el sol y sus vestiduras se tornaron blancas como la luz. Jesús luego se puso en pie en su majestad divina. Poco a poco los ojos de los discípulos se acostumbraron a aquel resplandor.
1: Juan, Pedro, ¿qué le ocurre al maestro?
2: ¿Qué?
3: Su cara es como el sol cuando brilla en toda su fuerza.
2: Y su ropa brilla tanto que mis ojos no pueden soportarlo.
3: Más brillante que cualquier cosa en la tierra.
1: ¿Quiénes son esos dos personajes que están con Jesús?
3: ¡Oh, Dios del cielo!
2: ¡Sálvanos, oh Dios! ¡Esto es el fin!
4: Y ahora volvamos a tío Daniel y a su historia para hoy titulada El gran secreto.
0: Jesús, junto con Pedro, Santiago y Juan, había subido a una montaña una noche para orar. Mientras oraba, una luz enceguecedora brilló sobre Jesús.
1: Juan, Pedro, ¿qué le ocurre al maestro?
3: Su cara es como el sol cuando brilla en toda su fuerza.
2: Y su ropa brilla tanto que mis ojos no pueden soportarla.
3: Más brillante que cualquier cosa en la tierra.
1: ¿Quiénes son esos dos personajes que están con Jesús?
3: ¡Oh, Dios del cielo!
2: ¡Sálvanos, oh Dios! ¡Esto es el fin!
0: Las Sagradas Escrituras nos cuentan que los dos hombres que se unieron a Jesús en la montaña eran Moisés y Elías. Moisés había muerto en el monte Nebo unos 1500 años antes, después de haber guiado al pueblo de Israel desde Egipto hasta las fronteras de Palestina. Elías había ido al cielo en un carro de fuego 900 años antes del nacimiento de Jesús. Había ascendido al cielo sin ver la muerte. Ahora, estos dos hombres se encontraban con Jesús en medio de una gloria deslumbrante y hablaban con él de la muerte que iba a sufrir en Jerusalén y le aseguraban que era parte del plan divino. Pedro, el más valiente de los discípulos, se acercó a Jesús y le dijo:
2: Señor, qué bueno es estar acá. Si tú quieres, haremos pabellones, uno para ti, uno para Moisés y otro para Elías.
1: ¿Qué está diciendo Pedro?
3: Está fuera de sí, no sabe lo que dice.
1: ¿Pero qué es lo que vemos? Seres celestiales.
3: Mira, esa nube nos cubre.
1: Oh Dios, ten misericordia de nosotros.
5: Este es mi hijo amado y estoy sumamente complacido con él. Escúchenlo, obedézcanlo.
3: Habla el Todopoderoso.
1: No podemos vivir en su presencia.
0: Ante la majestad imponente de la presencia de Dios, los tres discípulos cayeron sobre sus rostros temiendo ser destruidos. Pero no tardaron en sentir el toque suave de Jesús.
6: Levántense, no tengan miedo.
2: Maestro, ¿y los demás? ¿Se han ido?
3: Se ha desvanecido la nube también.
6: Vamos, descendamos hasta donde nos esperan los otros.
1: ¿Qué les diremos acerca de lo que vimos?
6: No cuenten a nadie lo que han visto. Pero una vez que yo haya resucitado de entre los muertos, entonces entenderán.
0: Cuando amanecía, Jesús y sus discípulos descendieron a la llanura. Los discípulos estaban maravillados y pensativos. Hubieran preferido quedarse en la montaña, pero había trabajo que hacer, porque aún tan temprano había gente buscando a Jesús. Mientras los nueve discípulos esperaban al pie de la montaña que Jesús volviera, comenzó a reunirse una multitud. Algunos eran pobres y enfermos de Galilea, otros eran sacerdotes y espías de Jerusalén, y también había allí viajeros. Había llegado un padre y su hijo. El chico viajaba en un borrico que el padre tiraba de la rienda. Llamaremos al chico Joel.
2: Ven, ya casi llegamos. Aquí estamos, Joel.
7: qué bueno. Me siento mareado. Todo se me oscurece.
2: Apóyate en mí, Joel.
8: Alguien, por favor, díganme, ¿dónde está Jesús de Nazaret?
9: Se encuentra en la montaña. Cuidado, tu hijo.
8: Apóyate en mí, Joel. Te ayudaré a bajarte del burro.
7: ¡No puedo!
9: ¿Qué le ocurre al chico?
8: A veces se cae. Es la enfermedad.
7: ¡Ese chico está endemoniado! ¡Sáquenlo de aquí!
10: ¡Me quiere matar otra vez! ¡Aléjate de mí!
2: ¿Qué ocurre?
8: He venido a buscar a Jesús. Mi hijo necesita ayuda.
11: Yo soy Felipe, uno de los discípulos de Jesús.
8: ¿Pueden ustedes ayudarle a mi hijo?
11: Bueno, no estoy seguro.
12: Por supuesto que ellos pueden ayudarte. Su maestro les ha dado el poder de sanar a los enfermos y de echar fuera a demonios, ¿no es cierto?
8: ¿Es así?
11: Sí, sí, es cierto. Lo hemos hecho antes.
13: Felipe, los espías y los sacerdotes se reúnen en torno a nosotros. Debemos hacer algo.
11: Trataré de sanar al chico. Tráeme a tu hijo.
8: Por favor, no pierdan tiempo. Expulsen al demonio. Libren a mi hijo de este horror.
11: Demonio, te ordeno que te alejes de este chico.
10: ¡No lo dejaré!
11: Por el poder de Jesús, te ordeno que lo dejes quieto inmediatamente.
10: ¡Jamás!
14: Bien, este demonio parece más poderoso que el nombre de tu maestro. Tú le has ordenado salir, pero el muchacho se empeora. Es mejor que te detengas antes de que el demonio lo mate.
12: Tal vez el nombre de Jesús es ineficaz o es posible, al fin y al cabo, que Jesús se encuentre asociado con el mismo diablo.
8: No puedes ayudarle, ¿verdad? No tienes poder para echar fuera demonios.
14: Es posible que este demonio sea demasiado poderoso aún para su maestro.
12: ¿Y estos hombres son los que han de libertar a Israel?
15: Son impostores.
16: Ellos no pueden expulsar a los demonios. Nos han engañado.
15: Miren, allá viene Jesús. ¿Eh? Allá viene. Vamos a ver qué ocurre.
17: ¿Qué significa este alboroto?
11: Maestro, estamos teniendo problemas. Este hombre nos trajo a su chico para que echáramos fuera a un demonio que lo atormenta. Pero no hemos podido hacerlo. Y ahora los sacerdotes se burlan de nosotros.
8: Maestro.
17: Sí. ¿Eres tú el padre de este niño?
8: Sí. He traído a mi hijo para que lo sanes, pues algunas veces no puede hablar porque está poseído por un demonio. Lo arroja al suelo y echa fuera espuma por la boca. Le rechinan los dientes y se pone tieso. He pedido a tus discípulos que echen fuera el demonio, pero no han podido.
12: Así es, no han podido.
14: No le diste suficiente poder.
11: Maestro, ¿es cierto eso?
17: Oh, generación incrédula. ¿Cuánto más tiempo tendré que estar con ustedes? ¿Hasta cuándo tendré que soportarlos? Traigan acá a ese muchacho.
8: Sí, sí, señor. Aquí está. Aquí está.
18: Cuando trajeron a Joel ante Jesús, el demonio que lo gobernaba tomó control del chico y lo arrojó al suelo echando espumarajos y retorciéndose.
17: Amigo, ¿cuánto tiempo hace que está enfermo tu hijo?
8: Desde que era niño. Y muchas veces ese espíritu lo ha arrojado al fuego y al agua para matarlo. Así que si puedes hacer algo, ten compasión de nosotros y ayúdanos.
17: Si es que puedo. Todo es posible si tú tienes fe.
8: Yo tengo fe, pero ayúdame a tener más.
17: Oh, espíritu mudo y sordo, te ordeno que salgas de este niño y que no vuelvas a entrar en él.
13: Miren, mira. Se está debilitando. Está flojo y quieto.
16: Parece que está muerto.
13: Oh, no. Mira, Jesús ahora lo toma de la mano y le ayuda a ponerse en pie.
8: Oh, hijo mío, está sano. Jesús te ha librado del demonio.
7: Me siento bien, padre.
8: Gracias, Jesús. Me has hecho el regalo más grande. Alabado sea el Dios de Israel por haberte enviado.
16: Este es un milagro.
13: Un milagro maravilloso. ¿Qué dicen ahora ustedes, sacerdotes?
18: Finalmente, la multitud se dispersó y Jesús se quedó solo con sus discípulos. Los nueve estaban humillados y pensativos a causa del fracaso que habían sufrido.
19: Maestro, ¿por qué no pudimos nosotros expulsar al demonio?
20: Hicimos todo lo posible, dijimos lo que tú nos enseñaste.
17: Porque ustedes tienen muy poca fe. Si tuvieran fe como un grano de mostaza, dirían a este monte, ¡muévete! Y se movería. Y nada les sería imposible. Pero esta clase de demonios no sale sino con oración y ayuno.
18: Las escrituras nos dicen que Jesús y sus discípulos partieron de aquel lugar y pasaron por Galilea. Jesús deseaba que su viaje pasara inadvertido, porque estaba preparando a sus discípulos.
17: El Hijo del Hombre va a ser entregado en manos de hombres y lo matarán. Pero al tercer día resucitará.
18: Pero los discípulos no comprendían todavía sus palabras y temían preguntarle. El grupo regresó a Capernaum. Allí se alojaron en una casa y Jesús enseñaba a sus discípulos. La costumbre en aquel tiempo era que cada judío debía pagar un impuesto anual al templo. No era un impuesto civil, sino para el sostén del templo. Los únicos que estaban exentos de pagarlo eran los sacerdotes, los levitas y los profetas. Los sacerdotes trataron de entrampar a Jesús. Si rehusaba pagarlo, podía acusárselo de deslealtad al templo. Y si lo pagaba, esto se tomaría como una admisión de que él no era un profeta. Pero no se dirigieron a Jesús directamente, sino que el cobrador del impuesto del templo se acercó a Pedro con una pregunta.
21: Simón Pedro, tengo una pregunta para ti.
2: Hazla.
21: ¿Paga tu maestro los impuestos? Como tú bien sabes, cada judío tiene la obligación de pagar el impuesto anual para el sostén del templo.
2: Por supuesto que Jesús paga el impuesto del templo.
21: No existe registro de que lo haya hecho. Además, hace más de un año que no ha ido a Jerusalén. Tal vez debieras preguntarle.
2: Claro que le preguntaré.
17: ¿Tú qué opinas, Pedro? ¿A quiénes cobran impuestos los reyes? ¿A sus propios súbditos o a los extranjeros?
2: A los extranjeros.
17: Así pues, los propios súbditos no tienen que pagar nada. Sin embargo, por no ofender a nadie sobre este asunto, vete al lago, echa el anzuelo y saca el primer pez que pique. Ábrele la boca y encontrarás una moneda que será suficiente para pagar mi impuesto y el tuyo. Ve, pues, y dásela al cobrador.
2: Estoy pescando con anzuelo y con cuerda. Hace años que no pesco así. Me gusta más pescar con la red. Bien, el maestro me ha dicho que lo haga, que pesque, y que cuando caiga un pescado encontraré una moneda en su boca. Bueno, cosas más extrañas me han ocurrido antes. Siento una mordida. Aquí viene el pescado. Te agarré. A ver, a ver. Qué cosa tan extraña, abrirle la boca a un pescado y... Ahí está una moneda. Una moneda de 4 dracmas. Exactamente para pagar el impuesto de 2 personas. ¡Alabado sea Dios! Aquí está el dinero. El impuesto del maestro y el mío.
21: Así que tú reconoces que Jesús no es profeta, ¿verdad? Porque los sacerdotes y los profetas no están obligados a pagar este impuesto.
2: Quisiste entramparnos, ¿no es cierto?
21: Tu maestro cayó solo en la trampa, Simón Pedro. Un verdadero profeta hubiera sabido lo que la ley requiere. Jesús desconocía esto. Por eso pagó los impuestos.
2: Espera un momento. Tengo algo que contarte. ¿Sabes una cosa? El maestro no pagó ese impuesto. Este impuesto lo pagó un pez. Y el pez no era ningún profeta.
21: ¿Un pez? ¿Estás loco?
2: El maestro me dijo que fuera al lago, que echara el anzuelo, que pescara y que el primer pez que cayera tendría una moneda en la boca. Me dijo, con esa moneda paga el impuesto. Aquí está tu moneda.
21: ¿Esperas que te crea ese cuento?
2: ¿No has visto al maestro haciendo milagros aún mayores? Este milagro ha saltado de la boca de un pez a la mano tuya. Haz lo que quieras con esta moneda.
18: A pesar de las afirmaciones tan claras hechas por Jesús en cuanto a su muerte, los discípulos eran incapaces de comprender. Soñaban con un gran reino terrenal donde cada uno tuviera una posición importante. Ahora que Jesús se dirigía a Jerusalén, las esperanzas de sus discípulos de nuevo se alentaron y creyeron que el reino pronto se establecería. Durante este viaje a través de Galilea, los discípulos habían discutido mucho entre sí. Una vez juntos en Capernaum, Jesús les preguntó:
17: ¿qué discutían por el camino?
18: Los discípulos no le respondieron porque habían estado discutiendo quién sería el mayor en su reino. Por eso, Jesús llamó a un niño y lo puso en medio de ellos.
17: Les aseguro que si no cambian y se vuelven como niños, no entrarán en el reino de los cielos. Por lo tanto, cualquiera que tiene el espíritu de un niño, así como este, es el mayor en el reino de los cielos. Y si reciben a un niño pequeño, así como este, me están recibiendo a mí. Si alguien quiere ser el primero, deberá ser el último de todos y servir a todos.
18: Niño, joven, amigo mío, el cielo es para ti. Pero si tú ya eres un adulto, recuerda cuán importantes son los niños ante el Señor Jesús. Él los amaba por sobre todas las cosas. Él sanaba a cada niño enfermo que le traían, así como lo hizo con Joel. Jesús dijo:
17: dejen que los niños vengan a mí y no se lo impidan, porque de ellos es el reino de los cielos.
18: Su amor hacia ti y hacia mí no es ningún secreto. Por el contrario, es lo más grande que existe en el mundo.
4: Estamos siguiendo las pisadas del maestro.

0: no canta.
1: No, Luca, pero va.

Esta canción está re buena. Punchy, punchy. Sí, tiene un ritmo muy...

flaco. A mí me parece que Dios no ama a los flacos.

0: Estamos siguiendo las pisadas del maestro.
1: El principio de la sabiduría es el temor a Jehová.
2: ¿Y qué es la sabiduría?

0: Luca, Luca, escucha cómo me sale un pato, escucha. ¡Cuac, cuac, cuac!
1: Pará, ¿eso qué tiene que ver con lo que vamos a cantar ahora?
0: Bueno, yo quería hacerte escuchar un pato.
2: Chicos, ¿qué les parece si cantamos esta canción,
1: Dale, mejor, dale.
2: Vamos, vamos todos juntos, ¿eh?

0: linda canción que escuchábamos allí en el fondo. Y siendo ya las 11 y 38 minutos de la mañana, vamos a continuar con todos los niños que están aún en sintonía. Vamos a participar, a seguir participando, porque preguntas hay, respuestas hay.
1: Todo hay, de que hay, hay.
0: Lo pregunte por lo que no vea, que aquí así, se le tiene.
1: Así es, amiguitos.
0: Bueno, les tengo pregunta a todos los niños que nos escuchan. ¿Y dónde se encuentran?
1: ¿Y dónde se encuentra?
0: Vamos ¿dónde a ver, se encuentra hoy? ¿Qué libro de la Biblia nos habla acerca del Valle de los Huesos Secos?
1: Ese que está ahí en la Biblia, seco, ese nos habla seco, de seco, los seco, seco, del Valle de los Huesos Secos, amiguitos. Así que vamos a ver. Es solamente eso. ¿Qué está? Libro?
0: Ajá. ¿En dónde se encuentra? ¿En qué pasaje?
1: Y yo tengo otro por acá.
0: ¿Ese pasaje de la Biblia?
1: Sí. Y yo tengo otro por acá también. Que dice, y este me van a mencionar, ¿cierto? Uno de los personajes. Yo les voy a dar opciones porque aquí lo que hay es misericordia, ¿cierto? ¿Qué profeta? Muy bien. Vamos a ver qué profeta habló sobre la tierra redonda o el círculo de la tierra mucho antes que Galileo, ¿cierto? Galileo, tenemos Galileo. A Moisés, Ezequiel, Isaías. Vamos a ver cuál de esos
0: habló. Me inclino por Isaías, creo que fue Isaías.
1: Vamos a ver, amiguitos, ustedes que están allí pueden decir, Gladys, estás en lo cierto.
0: Ahí les di una pista.
1: O Gladys, no, mira que está en tal parte. Entonces ya vamos corriendo porque de todo eso aprendemos, amiguitos.
0: Claro.
2: Yo estoy en el lado de Ezequiel.
1: Tú estás al lado de Ezequiel. Aquí está, debate. Vamos a ver, amiguitos, ustedes que dicen, Gladys, te apoyo, no, Salomé, te apoyo. Vamos a ver qué dice por allá Josué, también se apoya a la hermanita.
3: Mamá, ya que mi mamá apoyó a Gladys, yo voy a apoyar a Salomé.
1: No, bueno. Vamos, pero con convicción.
0: Sin duda.
1: Vamos a ver.
3: ¿Quién tendrá la razón?
1: Exacto. ¿Y qué más trae por ahí? Salomé trae algo para ver.
2: ¿Quién fue Axa?
0: Asa.
1: Axa. ¿Quién fue Axa?
0: A-C-S, ¿cierto?
2: A-C-S-A.
1: Axa. ¿Quién fue Axa? Vea, buena pregunta.

0: creador.
1: Respuesta, respuesta. Tengo respuesta. Tengo respuesta acá y la estoy subrayando. Niños, niños. Tengo respuesta sobre el círculo
2: de la tierra. Ah, yo pensé que era de Salomé. Salomé, ¿y eso va acorde cómo? ¿Y por ser, quién era Axa? ¿Por ser, de quién es hija o de quién, quién era el esposo? ¿O Axa es un hombre?
3: Hija.
2: Ah, hija. Esa es una mujer. ¿Quién? Ahí les di una pista, amiguito. Es mujer.
1: No, pues qué ayuda.
2: Ay, una ayuda, una ayuda.
1: No, si no caigas en las trampas de Nieves.
2: Bueno, puedo decir, pues la mesa de trabajo también puede participar. Bueno, por un lado era hija de
1: del papá y de la mamá.
2: Sí, del papá y la sí, era hija del papá y la mamá. ¿Ah? Era hija de Caleb, esposa de Otoniel. Puede ser por ahí. Entonces,
1: por ahí va.
3: Hija de Caleb.
2: Hija de Caleb y esposa de Otoniel. Gladys me dice que tiene por acá respuesta. Bueno, entonces vamos a darle respuesta, ¿te parece?
1: Tengo respuesta referente a la...
2: De la que yo dije.
1: Sí, porque yo me fui de una por Isaías.
2: Por Isaías. Y Salomé se fue por Ezequiel.
1: Bueno, les tengo acá. Isaías 40:22 dice, Él está sentado sobre el círculo de la tierra, cuyos moradores son como langostas. Él extiende los cielos como una cortina, los despliega como una tienda para morar.
2: Wow.
1: La respuesta es...
2: Isaías, o sea, correcto, eso es muy bueno.
1: Y, Isaías.
2: Y la que nos habías dado tú, ¿cierto? De que dónde se encuentra, en qué libro y todo esto, de los valles, el Valle de los Huesos Secos.
1: Ajá.
2: Era que hablábamos.
1: Sí, ¿dónde se encuentra? O en qué libro de la Biblia nos habla acerca de este pasaje, el Valle de los Huesos Secos. No nos han dado respuesta tan fácil.
2: No han dado respuesta como tal.
1: No lo puedo creer.
2: Bueno, está le puedo dar lo que es el versículo, ¿cierto?
1: El capítulo.
2: Digo, el libro, ¿cuál capítulo?
1: No, pues que no. Si me dices el libro, ya.
4: Esa es la pregunta, esa es la pregunta.
1: Ya, esa es la pregunta. ¿Qué libro está? Bueno, la mesa de trabajo me responde entonces...
2: No me miras,
1: me mira, todas las etapas.
2: Yo digo el libro.
1: Bueno, respóndanlo en grupo.
2: Yo digo el libro. Entonces, ¿quién dice el capítulo?
3: Ezequiel 37.
2: Yo iba. Claro.
4: Pero íbamos a decirlo así.
2: Todos juntos, ¿quién iba a decir cada cosita? ¿Cierto?
1: Pero bueno.
2: Pero sí, está perfecto, está perfecto.
1: ¿Eso es?
2: ¡Correcto!
1: Pregunta para la mesa de trabajo.
2: Listo.
1: A ver, pues háganos una pregunta.
2: Yo estoy buscando por acá también.
1: ¿Cuántos años tenía Lamec cuando engendró a su hijo? ¿Quién fue?
3: Noé.
1: ¿Cuántos años tenía?
2: No, él debería que como 120.
1: súmale.
3: 130.
1: Más.
3: 140.
1: Más.
2: 300.
3: 190.
2: Más. 300.
5: 200.
1: No.
2: Menos. Mucho.
1: Mucho. 300 ya es mucho.
2: Entonces 200 no es mucho.
1: Mérmelo un poquito.
3: 100.
2: 160.
1: Súbelo un poquito.
5: 190.
1: Mérmelo un poquito.
5: 180. 182.
1: Sí, caliente, por favor. Sí. ¿Te recuerdan cuando jugábamos eso? Sí, ¿a quién le tocó?
2: Sí. Qué frío, caliente, tibio. Sí. Entonces uno
3: juega. Sí, yo todavía lo juego con mi hermano.
1: Ay,
5: sí, yo también lo juego.
1: Esas son cosas que no deben de pasar. Eso es vivir una niñez.
2: Maravilloso. Sí. Maravilloso.
1: Eso es vivir una niñez muy buena. Estos días estaba, me fue a visitar a mi hermano. Recordando nuestra niñez cuando jugábamos, me puse a jugar fútbol con ellos.
2: Maravilloso. Pero es chévere, qué chévere.
1: Mi hermanito me dijo, no, Gladys, usted ya está para que vaya y haga equipo con la selección de...
2: No, y usted qué hace aquí, porque no está allá en el mundial.
1: Pues,
2: no
1: está... Usted está perdiendo el tiempo.
5: Ganando la copa, le toca ganar usted la copa.
1: Es que no vaya, ya, o sea, métase
5: la cara por el equipo.
2: Una pregunta para la mesa de trabajo.
1: Porque soy mala.
5: Ay, Dios.
1: Porque soy mala jugando.
5: Pregunta.
2: dice que, vamos a ver por acá, preguntica para la mesa de trabajo. ¿Quién ayudó a José de Arimatea, a bajar el cuerpo de Jesús, envolverlo y darle sepultura? Doy opciones.
1: Sí.
2: La quería ver.
1: No, dale opciones.
2: A, B o C.
4: Sí, de opciones.
2: A, por eso, digan A, B o C.
4: No,
1: por A, B, C.
0: La respuesta A, B, C.
4: Una pregunta con múltiples respuestas.
1: Exacto, claro.
2: Está.
4: Las dos.
2: Zaqueo, Mateo y Nicodemo.
3: Nicodemo.
1: Salud.
0: Ya no me deja ni responder.
1: Yo me quedé.
4: Sí, yo también.
2: Mejor dicho.
4: En pausa.
1: Pregunto viendo el dedito.
4: Y nosotras estamos. Qué lentas.
1: Sí.
4: Salomé así.
1: Salomé ahí mismo, esa mente, Dios mío, bendito.
2: Sí. Eso va volando.
1: Sí. Más preguntas con ABC.
3: Sí.
2: Eso. Más preguntas con ABC.
3: Sí.
4: Con múltiples respuestas.
1: Sí.
4: ¿Cierto que sí?
2: Entonces.
1: Vamos a mirar qué otra preguntita nos tiene Nieves por ahí.

0: Puede llover. Siendo ya las 11:49 minutos de la mañana, queremos recordarle a toda nuestra audiencia, a todos los niños, que estamos ubicados en la carrera 45, número 4490. Eso es el centro San Juan con el Palo. Allí está ubicada la iglesia Volvamos a Dios. Pero también queremos recordar los días de culto. Tenemos día de culto el día martes. Comenzamos de 6 a 7 el periodo de oración y de 7 a 8 tenemos estudios bíblicos, doctrina para toda la iglesia. Así que bueno que podamos asistir a esa doctrina, ya que será de gran edificación y de crecimiento para todos nosotros. No lo olvide, el martes desde las 6 de la tarde. El día jueves tenemos predicación de la palabra del Señor, culto que comienza a las 6:30 de la tarde. Habrá oración, alabanzas y predicación, mensaje de la palabra del Señor. Pero también el día viernes tenemos el culto de jóvenes. Culto de jóvenes que comienza a las 6:30 de la tarde. Usted que ya es un poquito grandecito, ya que pasó de los 20, tiene 21 añitos, también puede venir y disfrutar de ese culto precioso de jóvenes. El día domingo tenemos nuestras dos escuelas dominicales. La primera es a las
1: 8
0: de la mañana y segundo culto 11:30 de la mañana. Puede venir toda la familia que tiene niños pequeños. No se preocupe porque está la escuela dominical. Tenemos salones que están habilitados y hermanas que están capacitadas para atender a toda la niñez que llegue aquí a la iglesia. Qué bueno que toda la familia pueda venir el domingo y disfrutar de las escuelas dominicales. Pero recuerden también que a las 5 de la tarde, ¿qué tenemos, Violeta, a las 5 de la tarde? ¿Qué se transmite?
2: Las pisadas del maestro.
0: Muy bien, a las 5 de la tarde ustedes a través de la internet usted pueden conocer allí a los profesores, pueden conocer a los niños que toman parte de esta programación y pueden ver todo este programa tan bonito que se realiza para bendición de cada uno de ustedes. Pero también el día sábado, ¿qué hay el sábado desde las 8 de la mañana?
3: Pues Glad, imagínate. ¿Qué es, Salomé?
4: Radio.
3: Radio, en la programación de Siguiendo las Pisadas del Maestro Radio. Una programación, amiguitos, que ustedes se pueden dar cuenta, es variada, donde ustedes se hacen partícipe desde allá, desde casita. Ustedes participan en este maravilloso programa, donde aprendemos mucho de la palabra del Señor y aprendemos a andar en sus caminos, a obedecer. Y aprendemos también de esas lecciones que en las historias de personajes que hicieron lo que no debían de hacer. De todo eso aprendemos, amiguitos, para que nosotros no cometamos esos mismos errores. Así que la invitación es a que esa agenda ustedes allí ya esté preparada para este tiempo. Ustedes, no, que vamos, que el sábado a las 9 de la mañana. ¿What? ¿A qué hora? No, señor. Esa hora yo estoy ocupada. Yo estoy ocupada porque voy a escuchar Siguiendo las Pisadas del Maestro y además que también yo participo allí. O sea que usted aquí es, mejor dicho, uno más de los nuestros.
0: Claro que sí. Bueno, y bueno, esa sería toda nuestra programación durante toda la semana. Pero tengo preguntas para aquí, para la mesa de trabajo. Oh, preguntas relámpagos.
3: Yo sí te veía entretenida.
0: No, sí. aquí.
3: Para ver. Que no sea tan difícil porque ya estamos en lo último. Si no decimos chao y nos vamos porque así está muy difícil.
0: No. Está. Les tengo varias preguntitas muy fácil. Primera, ¿quién dijo: aquí estoy, envíame a mí? A, Isaías. B, Jeremías. C, Moisés.
3: A.
0: ¿Quién?
3: Isaías.
0: Muy bien. Isaías. ¿Cuál es el nombre original de Abraham?
4: Abraham.
0: ¡Eso es algo!
3: ¡Bravo!
0: Muy bien, muy bien. ¿A quién le dio Calé a su hija Aksa por esposa? A Calé, a Otoniel.
3: Otoniel, acabamos de decir
0: ahorita. Pero es que es. A ver si se estaban prestando atención. Pregunta: ¿cuál es el primer mandamiento? No matarás. Amarás al Señor tu Dios con todo tu corazón. O no robarás.
3: Amarás
4: al Señor.
3: Amarás al Señor con todo tu corazón.
5: Sí, cierto.
0: Muy bien, facilísima. ¿Cuál mujer fue juez y profeta en Israel?
4: Débora.
0: Esther, muy bien.
5: Salomé, no está.
0: ¿Quién fue tragado por un pez? Elías, Jonás.
3: ¡Jonás!
0: Me dejaron sordo. ¿Quién negó a Jesús tres veces?
2: Pedro.
0: ¿Cuántas veces y cuántos panes usó Jesús para alimentar a 5,000?
4: Dos peces y 5 panes.
0: Muy bien. A ver, otra facilísima. ¿Quién construyó el arca?
2: Noé. Pero por supuesto, Noé.
0: Muy bien, las veo muy bien bíblicamente.
3: Hay que hacer un examen al final, hay que más rápido responda para ver qué tanto aprendí.
2: Un quiz. Yo contra Salomé,
0: no. No se le mide a competir con Salomé, no se le mide. Ay, Salo, vamos a tener que buscar a alguien que te haga competencia.
3: Vamos a conseguirlo, sí hay, ¿verdad, Salo? Porque todos tenemos ese material allí disponible donde podemos aprender así como Salomé. Así que la invitación, amiguitos, a que podamos alimentarnos, como bien trató el tema, ¿cierto?, el día de hoy, alimentarnos de la palabra del Señor, porque tú y yo somos hijos espirituales, somos hijos de Dios y por ende debemos alimentarnos con ese alimento que Él nos da. Si en antiguamente, ¿cierto?, les dio el maná que descendió del cielo, ahora nosotros tenemos la palabra de Dios, que es ese maná para nuestra vida, ese alimento espiritual que nos hace crecer fortototes espiritualmente.
0: Así es. Bueno, faltan 7 minuticos que tenemos allí en la radio.
3: Por acá los amiguitos los como amiguitos que se ocuparon.
0: Bueno, ¿y no cumpleaños? Nadie cumplió años.
2: Yo cumplo en octubre, así que canten.
6: ¡Cumpleaños! En octubre le cantamos.
0: En octubre, sí. Apenas estamos comenzando julio. Bueno, entonces, recuerden, amiguitos, que los esperamos dentro de 8 días con la ayuda de Dios. Este programa que lo hacemos con mucho cariño para todos ustedes, y nuestro anhelo es que ustedes se hagan partícipes, que puedan venir también aquí a las instalaciones de Volvamos a Dios y usted también pueda tener esa experiencia. ¿Cómo te has sentido, Violeta?
2: La verdad, me he sentido muy bien. Me gusta esta dinámica y me gusta todo esto, y sí.
0: Bueno, hay que seguirla invitando también a Violeta y a todo usted, niño, que nos está escuchando. Si quiere participar, pues ya sabe, ya conoce nuestra línea de celular 316-743-4321. Y qué bueno que participen, no solamente, digamos, por medio del WhatsApp, sino que también puedas venir. Nos encantaría muchísimo. Bueno, entonces ya faltan 4 minutos para despedir el programa. ¿Qué tal si nos vamos despidiendo? Entonces cada uno ya va a comenzar. Jennifer, te damos muchas gracias por habernos acompañado. Gracias por disponerte y por estar aquí en el programa. Así que puedes despedirte de todos los niños.
6: Bueno, un placer, la verdad. Gracias por los que participaron. Sigan, los animo a que sigan participando. Esto es un espacio que solo es hecho para ustedes. Y yo sé que los papás también escuchan, pero ustedes están aprendiendo como nosotros. Un abrazo, Dios me los bendiga a todos mucho y que tengan un feliz día.
0: Ajá, bueno, ¿y qué nos dice la señorita Víctor, Violeta?
2: Que Dios los bendiga y que sigan participando también, que es muy bueno que participen, así aprenden muchísimo más del Señor y se llenan más de Él. Y gracias a ustedes por participar y a ustedes por invitarme. Y no, ya, Dios les bendiga.
0: Bueno, para nosotros es una bendición poderlos invitar y qué bueno que ustedes acepten la invitación y que lleguen aquí con tanto ánimo, con tanto positivismo y con esa energía tan bonita para llegar a cada uno de los niños. Bueno, que se despida Nieves. A Salo la dejamos de última.
3: Listo, amiguitos, claro que sí, me despido de ustedes agradeciendo esa sintonía, agradeciendo el que ustedes hayan podido participar. Dios les bendiga, Dios les guarde a toditos, y pues nada, ustedes saben que es un gozo para mí poder estar aquí, es el mejor día de la semana, creo que se los digo cada 8 días, pero eso es para que no se les olvide, para que también para ustedes sea el mejor día de la semana, el día sábado en el programa Siguiendo las Pisadas del Maestro. Se despide de ustedes Nieves Cárcamo, gozosa de poderles haber acompañado un día más.
0: Así es, bueno, y Salomé Muñoz, Valencia, Salo, gracias por acompañarnos, a ti también, muchas gracias, y es hora de despedirnos.
4: Chao, amiguitos, Dios les bendiga, y también a la hermana Gladys y a la hermana Nieves. Gracias por invitarme y siempre estoy muy gustosa de estar aquí.
0: Claro que sí. Esa es la parte que no le gusta a Salomé, la despedida. Ella le cambia la carita cuando ya toca despedirse. Pero bueno, así es. El tiempo corre sin misericordia y a nosotros nos toca también darle fin a la programación del día de hoy. Así que mi nombre es Gladys Arias Bustamante. Feliz, feliz, feliz de haberles acompañado en esta hora. Recuerden, niños obedientes con papá y con mamá, vamos a leer la palabra, vamos a orar, a buscar de Dios, porque esto agrada a Dios. Así que los esperamos dentro de 8 días. Con la ayuda del Señor, les mando un abrazo grande, grande a todos ustedes. Y los esperamos dentro de 8 días. Que Dios los bendiga mucho, mucho, mucho. Y chao, chao.
2: Chao.

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1: En esta noche vamos a estar hablando bajo el tema la palmera y el cristiano. ¿Cuántos creen que mirando las cualidades de esta planta nosotros podemos ser bendecidos? Hermano, el mayor interés de Dios al hablarnos es que podamos entenderle. El mayor interés de Dios al hablarnos es que podamos captar el mensaje, qué es lo que Él quiere decirnos, cuál es el propósito por el cual Él nos habla, porque Dios no habla por hablar. ¿Cuánto lo creen, hermanos? Dios no habla por pasar el tiempo. Cada palabra que sale de la boca de Dios tiene un propósito. Cada palabra que sale de la boca de Dios tiene algo para bendecir nuestras vidas. Esa palabra, hermano, sea mucha o sea quizás frases muy limitadas, pero una sola palabra de la boca de Dios puede causar en un hombre milagros, puede causar en una mujer cosas extraordinarias, cosas imposibles a los ojos del ser humano, pero posibles a ese Dios que nosotros conocemos, que es un Dios poderoso. ¿Cuánto lo creen? Nosotros miramos que la palabra de Dios tiene autoridad. La palabra de Dios, hermanos, contiene poder, contiene unción. Por eso, aquellos que le escuchaban a nuestro Señor Jesucristo cuando vino a esta tierra, muchos de ellos decían: jamás hombre alguno ha hablado como este. ¿Por qué? Porque ellos se daban cuenta que era una palabra clara, una palabra que no tenían que esforzarse para entenderla. Alabado el nombre del Señor. Que ellos podían entender el más mínimo mensaje que Él quería darles. Alabado el nombre del Señor. Y es que cuando nosotros meditamos en la palabra de Dios, en lo que Dios habla, nosotros encontramos que cuando Dios habla de la manera que podamos entenderle. ¿Cuánto le bendicen, hermanos? Dios nos habla según la capacidad de cada uno de percibir el mensaje. Él no nos va a hablar de la manera que nosotros no vamos a entenderle. Él no nos va a hablar de la manera que nosotros nos confundamos, porque Dios cuando habla no confunde. El hombre confunde, Dios no confunde. Alabado el nombre del Señor. Cuando Dios habla, Dios lo hace de una manera tan especial que no queda duda de que fue Dios el que habló. ¿Cuántos bendicen el nombre del Señor? En cambio, cuando nos habla el hombre, hermano, siempre queda esa duda, queda como esa preocupación. Y en vez de traer bendición, esa palabra lo que va a traer es confusión y tristeza en muchas ocasiones, y por qué no decirlo, hasta destrucción de una persona. Nosotros damos cuenta que Dios no habla con todos igual, por lo mismo que dijimos anteriormente, porque cada uno tenemos cierta capacidad para nosotros entender cuando Dios nos habla. Si nosotros miramos en ese ejemplo maravilloso del nacimiento de nuestro Señor Jesucristo, cuando se quiso anunciar el nacimiento, nosotros miramos que Dios no trató con todos igual. Alabado el nombre del Señor. Encontramos en primer lugar a Simeón. ¿Quién era Simeón? Simeón era un hombre fiel, un hombre justo. Era un anciano, piadoso, lleno de la presencia de Dios, de la palabra. Alabado el nombre del Señor. Nos dice la Biblia que cuando Dios quiso tratar con él, el Espíritu Santo inquietó a este hombre para ir al templo. ¿Cuántos bendicen el nombre del Señor? Pero cuando miramos de la manera que Dios trató con los magos no eran cualquier persona. Los magos eran hombres versados en los movimientos de los astros. Y Dios entonces les habla a estos hombres a través de una estrella de origen inexplicable. Alabado el nombre del Señor. pero ese sería el medio para Dios llamar la atención de esos hombres. ¿Cuándo le dan gloria al nombre de Cristo? Pero cuando miramos la manera en que Dios les habló a los pastores, estos pastores eran hombres sencillos, pastores de ovejas, hombres humildes, eran hombres iletrados, sin ninguna preparación, y posiblemente ellos no hubiesen entendido. Si algo hubiese sucedido dentro del corazón, posiblemente lo hubieran puesto en duda. Tampoco hubieran entendido el ver esa estrella inexplicable en el firmamento, alabado el nombre del Señor. Posiblemente ellos no hubiesen captado el mensaje de Dios en ese momento. Y como Dios conoce el corazón, y por eso le damos gloria y alabanza, hermanos, Dios conoce nuestra capacidad. Y Dios sabía que aquellos hombres eran hombres humildes, hombres iletrados. Entonces Dios mismo se ocupó de aquellos pastores. Cuando bendicen su nombre, dice la palabra que Dios los rodeó con su resplandor, con su gloria. Y hubo un ángel que les dio un mensaje. Y él les dice: os doy nuevas de gran gozo. Alabado el nombre del Señor. Entonces nos damos cuenta que Dios no tiene molde para hablarnos. Dios no lo podemos encasillar, no podemos meterlo en un patrón humano. Alabado el nombre del Señor. Él sabe de la manera que podemos entenderle. Por eso usted no puede pedirle a Dios: Señor, háblame como le hablaste al hermano Juliano, como le hablaste a la hermana Juliana, o como trataste con el siervo tal. No, Dios sabe que posiblemente si Él le habla a usted y trata como ha tratado con otros, usted puede pasar inadvertida esa palabra, ese mensaje, ese trato de Dios con nosotros. Hermanos, cuando Dios habla nuestras vidas, Él lo hace de la manera perfecta. Dios lo hace de la manera que podemos entenderle. Por eso, si usted le ha dicho: Señor, háblame en profecía, y Dios no lo ha hecho, usted tiene que mirar y examinar de qué manera Dios le está hablando a usted, porque Dios no nos habla únicamente a través de profecía. Dios nos habla a través de esta palabra. Dios nos habla a través de cada mensaje. ¿Cuánto le dan gloria al nombre de Cristo? Dios nos habla en muchas ocasiones a través de un consejo, a través de una palabra de una hermana, de un hermano. Alabado el nombre de Cristo. ¿Sabe qué es lo más importante, hermanos? Que nosotros podamos entender lo que Dios nos diga. No es la manera, ni la forma, ni el medio que Dios utilice, no. Porque Dios es Dios y Él sabe hacer las cosas. Es que nosotros podamos ser tocados, que nuestro corazón pueda ser sacudido, que nuestra alma pueda ser, hermana, conmovida, y hermano, conmovido con la presencia de Dios. Si Dios nos toca, si Dios nos sacude, no seguiremos igual. Pero usted, si no percibe cuando Dios le habla, Dios le puede hablar una y otra vez, y usted no va a entender ni va a poder visualizar la hora en que Dios lo está visitando, la hora en que Dios está tratando con su vida. Por eso se hace necesario llegar cada día a la casa de Dios, a la iglesia de Dios, diciéndole: Señor, habla mi vida, trata conmigo, dame un corazón, Señor, receptivo, dame un corazón sensible. ¿Cuántos bendicen el nombre de Cristo? Hermanos, cuando hay un corazón sensible, Dios puede tratar al más leve susurro con esa persona. Esa persona no va a tener que ser testigo de un milagro sobrenatural para saber que Dios está ahí. Porque cuando nos vamos tornando duros, cuando nos vamos tornando con nuestro corazón endurecido, entonces tenemos que ver cosas casi imposibles a los ojos del hombre para nosotros decir: aquí está Dios. Pero qué diferente fue Juan el Bautista. En medio de la multitud, Juan, que no era cualquier hombre, sino un hombre sensible a la voz de Dios, este hombre se puso en pie y les dice al pueblo y a los sacerdotes: en medio de vosotros está el Cordero de Dios. Y posiblemente muchos de ellos miraban a su alrededor y decían: ¿cómo es posible que aquí esté el Hijo de Dios y no haya un muerto levantado, no haya un paralítico levantado, no haya un sordo que oiga? ¿Cómo es posible que Juan diga que aquí está el Hijo de Dios? Hermano, es que para el que tiene un corazón sensible no necesita mucho estruendo, no necesita muchas cosas sobrenaturales. Al más leve susurro, ese hombre va a percibir que Dios está cerca, que Dios está presente. ¿Cuántos bendicen el nombre de Cristo? Por eso cuando llegamos aquí a la casa de Dios, así nos esté hablando lenguas, siempre estamos sintiendo que aquí hay una majestad celestial, que aquí hay una majestad divina, y que hay algo aquí que nos hace llorar, que nos hace, hermanos, poder alabar y glorificar el nombre del Señor. Entonces, cuando Dios habla de la manera que el niño, el anciano puede entender. Pero también el hombre profesional, como el que no tiene estudio, le puede entender. Eso es lo más maravilloso de Dios. Alabado el nombre de Cristo. Como el mayor interés de Dios es que nosotros le entendamos lo que Él quiere hablarnos, lo que Él quiere enseñarnos. Es por ese el motivo que Dios usa objetos, plantas, que Dios usa animales, que Dios usa cosas comunes y corrientes. ¿Cuánto le bendicen, hermano? ¿Por qué Dios lo hace? Para que no haya excusa de que no entendimos que Dios nos habló. Para que no haya excusa más adelante y usted diga: yo me perdí porque no entendí el mensaje, porque no entendí que era la voz de Dios hablando a mi vida. Alabado el nombre del Señor. Es por eso que en este texto que hemos tomado, Dios nos habla de una de esas plantas conocidas, como es la palmera. Yo creo que todos los que estamos aquí conocemos la palmera. Amén, hermanos. ¿Por qué Dios habla de la palmera? Y nos queda esa inquietud: ¿por qué compara a lo más preciado? ¿Qué es lo más preciado? Sus hijos. Por nosotros Él derramó su sangre. Por nosotros Él dejó el cielo. Por nosotros Él se despojó de su gloria. Por amor a nosotros, el hermano dejó todo atrás y vino a este mundo a encontrarse con nuestra bajeza, a encontrarse con nuestros pecados. Entonces, para saber por qué Dios nos compara con esta planta, tenemos que indagar acerca de la palmera. Tenemos que indagar acerca de esta planta. Tenemos que buscar qué lección tiene para darnos, qué enseñanza podemos recibir nosotros de las cualidades de la palmera, enseñanzas espirituales. ¿Y cómo podemos imitar nosotros a esta planta? ¿Cuántos bendicen el nombre de Cristo? Al considerar nosotros el lugar del crecimiento de la palmera, al considerar el desarrollo de la palmera, al considerar su fruto, su utilidad, entonces vamos a encontrar lecciones espirituales para nosotros. ¿Cuántos le dan gloria al nombre del Señor? La palmera, hermanos, ha sido llamada príncipe del reino vegetal. No solo se le ha llamado príncipe del reino vegetal por su hermosura, sino por su gran utilidad. Alabado el nombre del Señor. Porque desde su fruto hasta sus hojas, su tallo y aún la parte más interna de su tronco, que es el corazón de la palmera, es útil al hombre. Alabado el nombre del Señor. Cuando Dios nos llama a nosotros, grandes o pequeños, pobres o ricos, personas de color o personas muy blancas, cuando Dios nos llama a nosotros, nos llama para nosotros reinar. ¿Cuánto le dan gloria al nombre del Señor? Nos llama y nos escoge, nos selecciona para ser diferentes. ¿Cuántos lo creen, hermanos? Para marcar la diferencia, para no pasar inadvertidos. ¿Cuánto le dan gloria al nombre de Cristo? Es imposible negar la existencia de la palmera. ¿Por qué? Porque su altura la hace destacarse. Alabado el nombre del Señor. Y aunque muchos quieran ignorarla, entonces es imposible, porque ella se nota, ella se deja ver. Alabado el nombre de Cristo. Ella no es más una del montón de los árboles. Ella se destaca. ¿Cuántos bendicen el nombre de Cristo? Cuando Dios nos llama a nosotros, nos llama para no ser uno más del montón, para no ser uno más de los evangélicos, alabado el nombre del Señor, para no ser uno más de aquellos que cargan la Biblia debajo del brazo sin marcar la diferencia, sin destacarse, alabado el nombre del Señor. ¿Cuál es el propósito de Dios al llamarnos, al escogernos? El propósito mayor de Dios es que nosotros marquemos la diferencia en medio de otros, en medio del pueblo. ¿Por qué? Por nuestra altura espiritual. Somos llamados por Dios no a andar en los lugares bajos. Somos llamados por Dios a escalar alturas espirituales. Por eso la palabra de Dios nos dice que Él nos ha hecho sentar, ¿dónde? En lugares celestiales, en lugares muy altos, alabado el nombre del Señor. Cuando nosotros reconocemos esto, entonces vamos a entender que no solamente somos llamados por Dios a habitar en lugares celestiales y en alturas espirituales, sino a ser útiles, a saber que si Dios nos ha salvado es para servir, es para hacer algo. ¿Cuánto le dan gloria al nombre del Señor? Es para ser útiles a Dios y a los hombres. Dios no nos llama para ocupar un espacio en una congregación. Dios no nos llama para ocupar un lugar en una banca. Dios no nos llama para perder el tiempo. Dios no nos llama para estancarnos sin crecimiento, sin fruto, sin que haya esa vida en nosotros y esa actividad espiritual en nosotros. Cuando Dios nos llama para que deseemos, para que anhelemos alcanzar lugares altos. Alabado el nombre de Cristo. No es pecado usted desear que Dios le dé un ministerio. No, eso es tener ganas de salir adelante. No es pecado usted desear tener un liderazgo. No, hermano, eso es lo que debe de haber en el cristiano. Desear salir adelante en la vida del evangelio. Así no le toque predicar, así no le toque ser líder, pero que vea que hay progreso en su vida. Entonces, cuando Dios nos llama para ser líderes, para destacarnos. Y no me estoy refiriendo solamente al liderazgo de la iglesia, porque entonces estaríamos limitados, porque todos no podemos ser líderes. Pero usted en su casa sí puede influenciar, sí puede marcar la diferencia. Usted en el lugar de trabajo sí puede destacarse. ¿Cuánto le dan gloria al nombre del Señor? Podemos nosotros mostrarle al mundo y a nuestros seres queridos que sí se puede ser diferente. Y que sí se puede salir de la mayoría para tomar parte de las minorías que salen adelante, que salen más que vencedores, que progresan. Dios, al salvarnos entonces, desea darnos un lugar y nos lo ha dado, un lugar de privilegio. Pero también nosotros entendemos a través de la palabra que Él nos ha dado autoridad. ¿Cuánto lo reconocen, hermanos? Nos ha dado poder, nos ha dado esa autoridad. En Lucas capítulo 10, el verso 19 dice el Señor: he aquí, os doy autoridad de hollar serpientes, os doy potestad de hollar serpientes y escorpiones y sobre toda fuerza del enemigo, y nada os dañará. ¿Cuántos reconocen que tienen esa autoridad de Dios? Hermano, aquí no es cuestión de que es el pastor el que tiene la autoridad o que es el líder. No, todo el que ha creído en el Señor, el que vive en Dios, el que vive según la palabra, tiene autoridad, ¿para qué? Para pisotear los planes de Satanás, para hollar los planes del enemigo en contra de su vida, en contra de su familia, en contra de la empresa, en contra de las bendiciones que Dios le ha dado. Alabado el nombre del Señor. Ahora, ¿cuáles son esas cualidades que tiene esta planta? En primer lugar, la palmera tiene una vida interna. Alabado el nombre del Señor. Muchos árboles crecen por la adición de capas de tierra externas. Hay que abonarles, hay que echarles cantidad de tierra para ellos poder crecer, para esos árboles poder germinar. Alabado el nombre de Cristo. Pero la palmera es muy diferente a cualquier árbol. ¿Cuánto le dan gloria al nombre del Señor? Ella crece desde adentro y crece donde otros árboles mueren. Alabado el nombre del Señor. Hermano, cuando nosotros miramos esto y lo relacionamos con la vida del cristiano, con nuestra propia vida, nosotros encontramos que el desarrollo del cristiano inicia, comienza y depende de su interior. Alabado el nombre del Señor. Estamos hablando que la palmera crece desde adentro, que ella no necesita de capas exteriores para ella crecer, para ella salir adelante. Y cuando miramos la vida del cristiano, nosotros nos damos cuenta que nuestra vida, que nuestro desarrollo, que nuestro crecimiento espiritual inicia desde nuestro interior, desde adentro. Y cuando hablamos del interior, cuando hablamos de lo de adentro, necesariamente tenemos que hablar del corazón del hombre. Tenemos que hablar de lo que hay dentro del hombre. Por eso en Proverbios, capítulo 4, el verso 23, nos dice ese versículo: sobre toda cosa guardada, guarda tu corazón. ¿Por qué? Porque de él mana la vida. Alabado el nombre del Señor. La palmera, dentro de su tronco, hermanos, tiene un tejido vivo, que aunque no haya agua, aunque sea derribada, el corazón de la palmera permanece. ¿Cuánto le dan gloria al nombre de Cristo, hermanos? Cuando nosotros encontramos este texto que nos habla del corazón del hombre y nos dice algo muy importante, que del corazón del hombre emana la vida o la muerte. Alabado el nombre del Señor. Entonces entendemos que es desde allí donde se puede vivir o morir, que es según el corazón que nosotros tengamos, donde vamos a hacer bendición o vamos a hacer maldición, donde vamos a ser estériles o vamos a ser personas creyentes productivos. Alabado el nombre de Cristo. Por eso en Mateo capítulo 12, el verso 34, el Señor hablando a aquellos hombres que querían darse a ver como si supiesen mucho y a mostrarse más fieles que otros, el Señor les dice: ¿cómo podéis hablar lo bueno siendo malos? Él les dice: porque de la abundancia del corazón habla la boca. El hombre bueno del buen tesoro de su corazón saca buenas cosas, les dice el Señor. Pero el hombre malo del mal tesoro de su corazón saca malas cosas. En otras palabras, jamás podremos dar lo que nosotros no tenemos. Jamás podremos dar y brindarle al que esté a nuestro lado y en nuestro hogar lo que nosotros no vivimos, lo que nosotros no llevamos en el alma. Alabado el nombre del Señor. Hermano, si hay muerte en nosotros, pues muerte va a correr por nuestro ser. Y según lo que haya en nosotros, vamos a contaminar a otros. Pero si hay vida en nuestro interior, entonces vida correrá por nuestros huesos. Vida correrá por nuestro ser, por toda nuestra alma, alabado el nombre de Cristo, y vamos a contagiar de esa vida a los que están cerca de nosotros. ¿Cuánto le dan gloria al nombre de Cristo? Así usted no hable mucho, así usted no predique, así usted no cante, si usted tiene la vida de Cristo, jamás pasará inadvertido. La luz de Dios, la presencia de Dios va a impactar a otras personas. ¿Cuánto le dan gloria al nombre de Cristo? Así usted no dirija la palabra a nadie. Las personas van a decir, en esa mujer hay algo. En ese hombre hay algo. En ese joven hay algo. ¿Cuánto le dan gloria al nombre de Cristo? Marcos capítulo 7, el verso 21. Nos dice el Señor, verso 21 en adelante, porque de dentro del corazón, mire que estamos hablando del interior, de que la vida depende, al igual que la palmera, de su interior. Alabado el nombre de Cristo. Dice el Señor, porque dentro del corazón de los hombres salen los malos pensamientos, los adulterios, las fornicaciones, los homicidios, los hurtos, la avaricia, las maldades, el engaño. Dice la palabra, de dentro del corazón del hombre sale la lascivia, la envidia, la maledicencia, la soberbia, la insensatez. Todas estas maldades, dice la palabra, de dentro salen y contaminan al hombre. Entonces estamos estudiando que depende de lo que haya en nosotros. Eso vamos a brindar en la iglesia. Si hay rencor, si hay odio, si hay rivalidades, si hay amargura, si hay contienda, si hay rencilla, si hay celos, pues eso es lo que vamos a dar. Y vamos a contaminar. Queramos o no, vamos a hacer daño. Queramos o no, vamos a transmitir muerte. Transmitimos muerte o vida a la iglesia, hermano, pero algo hacemos. Alabado el nombre del Señor. Por eso Romanos, el capítulo 8, el verso 6 nos dice la palabra, porque el ocuparse de la carne es muerte, pero el ocuparse del Espíritu es vida y paz. ¿Cuánto le dan gloria al nombre del Señor? Como Dios sabe esto, hermanos, como Dios sabe que es de nuestro interior que puede depender el crecimiento, el desarrollo o el estancamiento. Por eso es el interés de Dios, es el afán de Dios de adueñarse de nuestro interior, de adueñarse de nuestro corazón. Por eso cuando Él habla al hombre, Él dice, dame hijo mío tu corazón. Él no le dice, dame tus sentimientos, dame tu mente, dame tu fuerza, dame tus manos. No, el Señor sabe que es desde el corazón que depende la vida o la muerte, que depende ser bendición o ser maldición, que es dentro del corazón, de lo que hay dentro de Él, que depende que seamos salvos o que nos perdamos. Alabado el nombre del Señor. Él desea adueñarse del corazón del hombre. Y el afán de Dios es que el hombre le entregue su interior. Que el hombre le entregue eso, ahí donde es el asentamiento de las pasiones, de los sentimientos. El corazón del hombre. Cuando pasa esto y nosotros le damos el corazón al Señor, le decimos, Señor, toma mi vida, toma mi corazón, toma mi alma. Entonces sucede lo que dice en Ezequiel capítulo 11, el verso 19, les daré un nuevo corazón. ¿Cuánto le dan gloria? Y un nuevo espíritu nuevo pondré dentro de ellos, quitaré el corazón de piedra y les daré un corazón de carne. ¿Cuánto le dan gloria al nombre de Cristo? Eso es lo que ha sucedido en nosotros, hermanos. Al venir al Señor, vinimos con un corazón duro, con un corazón como pedernal, con un corazón que no aceptaba nada por la incredulidad. Pero llegamos al altar, llegamos a la presencia de Dios y le dijimos en pocas palabras que alguien nos dirigió, nos dijo que repitiésemos. Y nosotros le dijimos: toma mi vida, toma mi corazón. En ese minuto, en ese segundo que le dijimos al Señor: toma mi corazón, el Señor nos dio un nuevo corazón. Quitó ese corazón de carne, perdón, de piedra, y nos dio un corazón sensible. Por eso es que ahora, hermanos, podemos llorar en la presencia de Dios. Por eso es que ahora podemos llegar al culto y nosotros saber que Dios está tratando. Por eso podemos llegar al culto y en medio de la alabanza nosotros deleitarnos a través de esa alabanza y confiar nuestras cargas a Él, porque tenemos ya un corazón sensible, un corazón que siente que Dios está aquí, un corazón que siente que el Espíritu Santo está ahí. Alabado el nombre del Señor. Cuando Dios toma el corazón del hombre, ese corazón de piedra, y lo torna un nuevo corazón, entonces inmediatamente del corazón de esa persona empieza a fluir la vida. ¿Cuánto le dan gloria al Señor? Empieza a fluir algo que hace que esa vida empiece a dar frutos, empiece a florecer, a dar frutos y empiece a crecer. ¿Cuánto le dan gloria al Señor? Por eso en primera de Juan, capítulo 5, el verso 12, nos dice la palabra: el que tiene al Hijo, tiene que, hermanos, tiene la vida. El que no tiene al Hijo, no tiene la vida. Alabado el nombre del Señor. Cuando uno tiene al Señor, inmediatamente, automáticamente, recibe vida. Recibe paz, recibe gozo, no solamente vida espiritual, sino nuestra vida física, hermano, es renovada. Alabado el nombre del Señor. Nuestras fuerzas son renovadas, son multiplicadas. ¿Cuánto le dan gloria? Es más importante en la vida cristiana tener vida interna que tener un buen estado físico. ¿Cuánto lo creen, hermanos? ¿Por qué es más importante? Porque este cuerpo se puede envejecer, este cuerpo se puede rendir y quedar postrado en una cama, en una silla de ruedas. Este cuerpo se puede desgastar, pero si hay vida en ese enfermo, vida espiritual, entonces la enfermedad nunca va a arrancar la paz de esa vida. Nunca va a arrancar el gozo de Dios. Nunca va a arrancar la fe que tiene esa persona en la palabra. ¿Cuánto le dan gloria al nombre de Cristo? Por eso es más importante tener vida interna que tener vida física. Por eso allí en 2 Corintios capítulo 4, el verso 16 nos dice el apóstol: por tanto, no desmayamos, aunque este nuestro hombre exterior se va desgastando, el interior, dice el apóstol, no obstante, se renueva de día en día. Si yo quiero triunfar en la vida cristiana, yo tengo que preocuparme es cómo está mi interior, cómo está mi vida, cómo está mi corazón, cómo está mi alma. ¿Cuántos bendicen el nombre del Señor? Porque, hermano, así usted sea azotado por enfermedades incurables aparentemente ante el hombre, como es un cáncer, como es otras enfermedades, como el SIDA, quizás por una aguja infectada o algo que llegue a nuestra vida. Nadie está exento mientras que estemos en este mundo, hermano.

somos algo, es porque Dios desea ascendernos de lo bueno a lo mejor, de lo mejor a lo excelente. ¿Cuántos le dan gloria al nombre de Cristo? ¿Cuántos bendicen el nombre del Señor? ¡Aleluya! Entonces, ¿qué es lo que nosotros necesitamos? Cultivar la vida interna. Y al igual que la palmera, el cultivar la vida interna nunca va a depender de capas exteriores. Al igual que la palmera, ella no necesita de otras cosas. Ella no necesita de abono. Ella no se alimenta de la arena del desierto. Ella entiende que el desierto no le puede dar nada. Alabado el nombre del Señor. Nosotros entendemos que nuestro progreso espiritual radica, se basa no en el exterior, sino en la vida íntima que cultivemos. En esa intimidad estrecha con Dios. ¿Cuánto bendicen el nombre del Señor? Ahora la segunda cualidad de la palmera es dónde crece ella. ¿Dónde crece la palmera? La palmera crece, hermanos, en el desierto. La palmera crece donde es imposible la vida. Alabado el nombre del Señor. La palmera crece donde hay aridez, donde hay desolación, donde no hay agua, donde los rayos del sol caen con todo su rigor, con toda su fuerza. Crece, volvemos a repetirlo, donde otros árboles mueren. Cuando nosotros hablamos del desierto, miramos que el desierto simboliza en la vida del cristiano el mundo. Salimos del desierto, de un desierto donde solamente reinaba la aridez, donde solamente reinaba la muerte, donde solamente reinaba, hermanos, el pecado. Alabado el nombre del Señor. De allá nos sacó el Señor. ¿Cuánto le dan gloria? ¿Cuánto le dan gloria a Dios por ser tan bueno? Él nos sacó del desierto. Pero también el desierto en la vida cristiana nos habla de las pruebas, nos habla de los problemas. Es sinónimo de lucha. Alabado el nombre de Cristo. El desierto es sinónimo de aflicción, de angustia. Por eso en Oseas el capítulo 2, el verso 14 dice: el Señor los llevaré al desierto y le hablaré al corazón. ¿Cuánto le dan gloria al nombre del Señor? Entonces el desierto nos habla de soledad, nos habla de falta de recursos, nos habla de incomunicación. Alabado el nombre de Cristo. Y el Señor dice: los voy a llevar al desierto. Porque el Señor sabe que es en el desierto donde se enternece el corazón. Es en medio de la prueba. Por eso estábamos hablando que no sabemos Dios por qué quiera pasarnos hoy o en el día de mañana. ¿Dónde nos toque estar? No lo sabemos. Pero una cosa sí estamos persuadidos, que si es Dios el que nos lleva a ese desierto, el que nos lleva a esa situación adversa, el que nos lleva a esas circunstancias oscuras y dolorosas, es para hablarnos al corazón, es para enternecer nuestra vida. Mire que cuando en muchas ocasiones la enfermedad doblega el corazón del hombre. En muchas ocasiones es el problema que quita la soberbia. Es la escasez la que hace que esa persona prepotente y orgullosa se doblegue. Es que Dios sabe, hermanos, que es en el desierto donde nuestro corazón puede ser tratado, que es en el desierto donde nuestro corazón puede ser sacudido y ministrado por la mano de Dios y la presencia de Dios. Entonces, al igual que el desierto, hermanos, no ejerce influencia sobre la palmera, de igual manera, alabado el nombre del Señor,

El verdadero cristiano, el verdadero creyente, en medio de la prueba, en medio de las dificultades, en vez de morir, ¿cuánto le dan gloria al Señor? En vez de detenerse, en vez de ese cristiano dar un paso atrás, la prueba lo hace pegarse más de Dios. La prueba lleva a ese cristiano a buscar más vida, a buscar más sabia. ¿Cuánto le dan gloria al nombre del Señor? Lleva a ese cristiano a estar más firme. ¿Cuánto le dan gloria al nombre de Cristo, hermanos? Por eso el verdadero cristiano, en vez de morir en las pruebas, va en busca de mayores alturas. Va en busca de fortalecer más su vida. Alabado el nombre de Cristo, porque él sabe que las pruebas, para lo único que nos ayudan, es para crecer, es para adquirir más de Dios. Las pruebas, para lo único que nos ayudan, es para tener un peso más sólido. ¿Cuántos bendicen el nombre de Cristo? Como dice la palabra, que las pruebas nos dan un peso de gloria. Alabado el nombre de Cristo. Entonces, en vez del desierto tener una influencia negativa en nosotros, lo que hace el desierto es ayudarnos para nuestro bien. Por eso la palabra de Dios dice: a los que aman a Dios, el desierto, las pruebas, las dificultades ayudan para bien. ¿Cuánto le dan gloria al Señor? Ese ejemplo nosotros lo tenemos en la vida de José. Cuando hay vida interior, no importa lo que le rodea a la persona. A José le rodeó la traición, le rodeó el engaño, a José le rodeó la envidia, fue defraudado, fue vendido por sus seres queridos. A José no solamente le rodearon cosas negativas, sino que a este hombre, hermanos, fue puesto en una gran posición en medio de una nación. Fue un hombre también rodeado de gloria, rodeado de fama, rodeado de riquezas y también rodeado de tentación. Pero como tenía vida, que era la presencia de Dios en él, esa vida interior no dejó a José ni en la prueba morir, ni en la bendición dañarse. Cuando bendicen el nombre de Cristo, ni en la tentación se dejó sucumbir por el peso de ella. Este hombre se destacó, marcó la diferencia. ¿Por qué? La marcó por su altura, por su relación, por su intimidad con Dios. Cuando bendicen el nombre del Señor. Cuando hablamos de Daniel, nosotros encontramos que Daniel también fue un hombre, hermanos, un hombre que tenía una vida interna tan especial que, a pesar de la presión, este hombre no se contaminó. Este hombre no se dejó influenciar por ese desierto de pecado que le rodeaba, por toda la riqueza que había en esa nación. ¿Sabe qué nos dice en Daniel capítulo 6, el verso 3? Nos dice que Daniel era superior a los sátrapas, a los gobernadores, porque había en Daniel un espíritu superior. ¿Usted sabe cuál era ese espíritu, hermano? Ese espíritu que está dentro de su vida. Era el Espíritu Santo en la vida de Daniel. Ese espíritu que nos ha sellado desde el día que hemos creído en el Señor. Usted no tiene excusa por qué rendirse, por qué ceder a la tentación, porque al igual que Daniel, Dios le ha equipado, Dios lo ha fortalecido, Dios ha colocado en su vida un espíritu superior que aquellos que quieren hacerle daño, que aquellos que desean derribarle. Alabado el nombre de Cristo. Cuando yo entiendo eso, hermanos, entenderé claramente la labor de la sal. La sal evita que haya corrupción, que haya contaminación.
Y eso es lo que hace la palmera, no se deja influenciar por el desierto. Jeremías nos dice, el Señor a través de este hombre, conviértase en ellos a ti, pero tú no te conviertas a ellos. Eso es no permitir que el mundo tenga influencia en nosotros. Eso es no permitir que el desierto, que el pecado tenga parte en nuestra vida, porque nosotros sabemos que el desierto no tiene nada que brindarnos, que el desierto no tiene nada que darnos. Alabado el nombre de Cristo. Cuando yo entiendo eso, me voy a dar cuenta que en medio de mi desierto habrá bálsamo, que en medio de mis pruebas habrá, hermano, fortaleza, que en medio de mis situaciones duras, así no estén otros brazos, estarán los brazos de Dios llevando mi vida, llevando mi corazón. Cuando bendicen el nombre del Señor. Ahora, ¿por qué la palmera logra subsistir donde otros árboles mueren? ¿Sabe dónde está el secreto? El secreto está en las raíces de la palmera. La palmera no tiene cualquier clase de raíces. Las raíces de la palmera son raíces fuertes. Raíces, hermanos, prolongadas. Raíces que pueden recorrer metros. Alabado el nombre del Señor. La resistencia de la palmera, alabado el nombre de Cristo. Ese vigor radica en que la palmera crece 10 metros hacia arriba, pero se profundiza 30. Por eso es que la palmera, alabado el nombre del Señor, logra subsistir donde otros árboles mueren y donde otros árboles se secan. Alabado el nombre de Cristo. Las raíces de la palmera se profundizan de tal manera que no cesan de crecer hasta no encontrar aguas subterráneas. ¿Cuánto le dan gloria al nombre del Señor? Cuando ella encuentra sus raíces, encuentran aguas subterráneas, entonces la palmera, hermano, sabe que tiene la fuerza, que tiene el vigor, que tiene la vida. ¿Cuánto bendicen el nombre de Cristo? Por eso la palmera no muere si le falta el agua, porque ella ya la ha buscado, alabado el nombre de Cristo. Por eso ella no se nutre del desierto, de la arena, y como no se nutre del desierto, por eso el follaje de la palmera permanece verde, así haya ardiente verano. ¿Cuánto le dan gloria al nombre del Señor? A la palmera se le puede quitar su corteza. A la palmera se le pueden quitar sus hojas. ¿Cuánto bendice en el nombre del Señor? A la palmera se le puede golpear, ser herida, pero la palmera sigue creciendo. ¿Cuánto bendice en el nombre del Señor? ¿Cuánto le dan gloria al Señor? El verdadero cristiano, hermanos, no puede tener cualquier clase de raíces. Si yo no me preocupo por qué raíces yo tengo en mi vida cristiana, yo voy a morir, yo me voy a secar al más mínimo viento, a la más mínima tempestad, yo me voy a ir, yo voy a ser desprendida de la iglesia. El viento me va a llevar, alabado el nombre del Señor. Por eso la palabra de Dios nos dice que el verdadero hijo de Dios debe de estar arraigado. ¿Y sabe qué es arraigarse? Es uno abrazarse a algo que le puede dar resistencia. ¿Cuántos bendicen el nombre de Cristo? Dice la palabra arraigados y cimentados. Alabado el nombre del Señor. ¿Qué nos habla entonces la palabra? Yo como cristiana, usted como cristiano, no puede descansar en su búsqueda hasta no encontrar las corrientes de aguas. Y estamos hablando no de aguas físicas,
Estamos hablando de esas aguas que nos habla en Juan capítulo 7, el verso 38. El Señor nos habla y nos dice: el que cree en mí, como dice la Escritura, de su interior. Mire que no necesitamos nada externo. Al igual que la palmera, el desierto no nos puede dar nada, no nos puede brindar agua. ¿Cuánto le dan gloria al nombre de Cristo? El que cree en mí, como dice la Escritura, de su interior no correrá un río, hermanos. Mire lo que dice la palabra: correrán ríos de agua viva. ¿Cuánto bendicen el nombre del Señor? En otras palabras, el justo, el cristiano, se sostendrá en medio del desierto, de las pruebas, de las tentaciones del mundo, a medida que busque esas aguas espirituales, a medida que busque profundidad espiritual. Por eso usted, hermano recién convertido, usted no se puede conformar con solo aprender a cantar, con solo aprenderse algunos coros, algunos himnos. Usted no se puede conformar con solo aprender a orar, con solo memorizar 2 o 10 textos de la Biblia. Usted no se puede conformar con solo venir a los cultos. Usted tiene que empezar una búsqueda incansable, una búsqueda desesperada por la presencia de Dios, porque las aguas nos hablan de las corrientes del Espíritu Santo. Nos hablan de esas corrientes que no las vamos a hallar aquí en la tierra. Provienen de arriba, provienen de lo alto. Y si hay corrientes del Espíritu Santo en nosotros, eso quiere decir que vamos a ser más que vencedores, que vamos a ser más que victoriosos. Cuando bendicen el nombre del Señor, yo no puedo dejar de avanzar en mi vida cristiana hasta no encontrar algo sólido. Por eso, en uno de los evangelios, hablando de la casa que se edifica o se quiere edificar, nos dice que hubo un hombre que pensó en el futuro. Y ese hombre dijo: yo no me conformo con la arena, no me conformo con esta capa externa. Yo voy a ahondar. Yo voy a acabar. Cuando bendicen el nombre de Cristo, cuando nos habla de ahondar, nos habla de cavar, nos habla de humillarnos, nos habla de descender, de agacharnos, nos habla de nosotros entender que a medida de nuestra humillación será la profundidad espiritual que alcancemos. A medida de nuestra búsqueda a Dios será la fortaleza que nosotros tengamos. Será la provisión, alabado el nombre del Señor. Hermano, la provisión para los días duros, para los días de prueba, para los momentos de tempestad, de huracanes en los hogares, no se encuentra caminando, corriendo para arriba y para abajo. La provisión para los días de tempestad, para los días de lluvia, para los días difíciles, se encuentra en la humillación delante de Dios, en la oración, alabado el nombre de Cristo. Si nos humillamos, habrá provisión, alabado el nombre del Señor. Esa provisión nos va a capacitar, porque nuestras raíces espirituales van a absorber vida espiritual, van a absorber savia, y esa savia nos va a capacitar para soportar de pronto esa hora difícil. O de pronto a usted le toque pasar tiempo sin ir a una iglesia. No sabemos, hermano. Hay vidas que faltan 8 días al culto y llegan descarriados. Pero hay vidas que faltan o se les prohíbe o no pueden asistir 2, 3 años, 5 años, 6 años, 8 años, y esas vidas no se dan por vencidas. ¿Por qué? Porque hay algo en su interior que no los deja descarriarse,
que no los deja desenfrenarse en el pecado. ¿Cuántos bendicen el nombre de Cristo? Hay una savia reservada en esos corazones que los sostiene y los ha sostenido. Y eso es lo que Dios quiere. Usted no sabe en el día de mañana lo que pueda sobrevenirle. Y tenemos que estar capacitados para que eso, hermano, no nos afecte. Para que así usted no pueda de pronto asistir a un culto por su enfermedad o por algo, o por estar en una clínica o en una cárcel o en determinado país. Pero usted lleva la vida, usted lleva la savia por dentro, que es la vida de Dios, que es el temor por la palabra, que es el temor por las cosas de Dios. ¿Cuánto bendicen el nombre de Cristo? Entonces, si queremos ser victoriosos, tenemos que hacer como la palmera, crecer 10 y profundizarnos 30. Si usted ve que Dios lo bendice, no se confíe. Si usted ve que puede crecer, no se confíe de eso. Entre más Dios lo bendiga, entre más Dios lo prospere, entre más Dios vea usted la mano de Dios en todo lo que usted hace, entre más usted vea el conocimiento que Dios le multiplica, que Dios le da, y usted encuentra salir fácilmente de determinadas situaciones. Cuando otros se quedan estancados y usted ve cómo usted sale adelante, cómo usted sigue corriendo, alabado el nombre del Señor. No se confíe. Si ha crecido 10, humíllese más. Alabado el nombre de Cristo. Profundice en su búsqueda, en la presencia del Señor. Alabado el nombre de Cristo. Entiende y reconozca que si hay bendición sobre sus manos, que si hay bendición sobre su casa, que si hay bendición sobre sus hijos, que si hay bendición en todo lo que usted toca con sus manos, no es por usted, no es por su estudio, no es por sus capacidades, no es por la habilidad física que usted tenga. Es por Dios que lo tiene con vida. No haga lo del asno, aquel que iba nuestro Señor Jesucristo montado, cuando le decían Hosanna y le tiraban aquellas capas delante de él. Posiblemente este animal decía: nadie me había elogiado tanto, pero no era el asno, era el que iba sobre el asno. Si Dios lo ha bendecido, no es usted. No es por usted, es por su misericordia, es por su amor. ¿Cuántos bendicen el nombre de Cristo? Es porque nuevas son cada mañana las misericordias de Dios. Es que tenemos que decir como Jacob: Señor, menor soy que todas tus misericordias. Tenemos que decir como David allí en Primera de Crónicas, el capítulo 29, el verso 14: ¿quién soy yo, Señor? ¿Quién soy yo y quién es mi pueblo para que podamos ofrecer voluntariamente cosas semejantes? Pues todo, hermano, ¿cuántos pueden decir? Pues todo es tuyo, y de lo recibido de tu mano, de eso te damos, de eso podemos dar. ¿Cuántos bendicen el nombre del Señor? Usted no tiene nada, ni un cabello, que no lo haya recibido. Usted no tiene nada que usted pueda creerse y sentirse con soberbia y decir: esto es mío. Acuérdese que si Dios no le da fuerzas, usted estuviese en una silla de ruedas. Acuérdese que si a Dios no le placiera, en el día de mañana no podríamos nosotros mover ni un dedo de nuestras manos. Es por la misericordia de Dios. ¿Cuánto le dan un aplauso a esa misericordia fiel, a esa misericordia grande? Mejor que vida es la misericordia de Dios. Mejor que tener salud es contar con la misericordia de Dios. La palmera puede ser arrancada, como decíamos anteriormente, puede ser herida,
puede ser golpeada, puede ser cortada, alabado el nombre de Cristo, pero la palmera conserva su vida. Alabado el nombre del Señor. El cristiano, entre más lucha haya, va a sucederle como dice en el Salmo capítulo 1, el verso 3, será como árbol plantado junto a corrientes de aguas, que da su fruto a su tiempo y su hoja no cae. Al igual que la palmera, no le va a afectar, así su corazón quede destrozado, así su corteza sea deshecha. ¿Cuántos bendicen el nombre del Señor? Por eso David dice, yo estoy como olivo verde en la casa de mi Dios. ¿Y acaso David no pasó por problemas? Sí, pasó por situaciones adversas. Pero David entendía que él no estaba solo. Él dijo, Jehová es mi pastor, nada me faltará. Él pudo decir, mi copa está rebosando, alabado el nombre de Cristo. Por eso otros hombres en medio del desierto, en medio de la escasez, porque el desierto nos habla de escasez, otros hombres pudieron decir, aunque la higuera no florezca, ni en las vides haya fruto, ni haya producto del olivo, ni los labrados den su mantenimiento, aunque las ovejas sean quitadas de la majada y no hayan vacas en los corrales, muchos de esos hombres dijeron, con todo, yo me alegraré en Jehová y me gozaré en el Dios de mi salvación. Jehová el Señor es mi fortaleza, el cual hace mis pies como de ciervas y en mis alturas me hace andar. El verdadero cristiano, al igual que la palmera, puede ser maltratado, puede ser azotado, puede ser herido, puede ser, hermano, perseguido, golpeado por la traición, por la calumnia, pero habrá vida en ese cristiano, habrá fuerzas en ese cristiano. No lo hará nada de eso, negar su fe. Cuando bendicen el nombre de Cristo, eso fue lo que sostuvo, hermanos, a los grandes mártires. Eso fue lo que estuvo ahí dentro de los corazones de ellos, en medio de la hoguera, en medio de las garras de las fieras. La vida de Dios, la fortaleza de Dios, los hacía cantar en medio del fuego. Mientras su cuerpo era desgarrado, destrozado por las fieras, ellos tenían un canto, al igual que Pablo, en medio de la cárcel, azotado, con sus pies en el cepo. Pero en el corazón de Pablo, él había llevado a la cárcel algo que los azotes no habían podido quitarle. Que los grillos en sus pies y en sus manos no habían podido arrancarle, y era la esperanza de Israel, la esperanza de un Mesías, y esa esperanza hacía cantar al apóstol en medio de la cárcel, en medio de la prisión. Eso fue lo que hizo también convertir a aquel abogado Tertulián. Este hombre era fascinado haciendo morir a los cristianos. Pero él, a medida que presenciaba esa escena, se fue dando cuenta que los cristianos no eran cualquier clase de cristianos. Y ellos veían cómo el cristiano, en vez de llorar, cantaba; en vez de quejarse, alababa. Cuando bendicen el nombre del Señor. Y dice que el testimonio y el impacto fue tan grande en el corazón de este abogado, hermanos, que él se convirtió y fue el autor de la célebre frase que todos nosotros la hemos oído y leído. Esta frase tan hermosa que dice, la sangre de los mártires es semilla de nuevos cristianos. La sangre de los mártires es semilla de nuevas iglesias. ¿Por qué? Porque este hombre se dio cuenta que entre más oprimían a los cristianos, entre más los llevaban a la hoguera, más se multiplicaban, más crecían. Cuando bendicen el nombre de Cristo,
Él se dio cuenta que le daban muerte a un cristiano, mataban a un cristiano y se convertían 10 paganos. Hermano, las puertas del infierno nunca van a poder prevalecer contra la iglesia del Señor. ¿Cuántos bendicen el nombre de Cristo? ¿Cuántos bendicen el nombre de Cristo? Y el último punto, hay otras cualidades, pero he acortado. Vamos a ver que el último punto, la cualidad de la palmera, muy maravillosa también, es su gran utilidad. Toda ella, su fruto, su tronco, sus hojas, su raíz, es útil. Se aprovecha la palmera en más de 380 diferentes usos. ¿Cuánto le dan gloria al nombre del Señor? La vida del verdadero cristiano sirve para ser útil. Y sirve cuando Dios nos llama, cuando Dios nos escoge para ser útiles en innumerables cosas. Usted no puede limitar a Dios. Dios le ha traído a este lugar, a la iglesia. Le ha salvado, le ha limpiado. Y si Él le ha limpiado, como dice en 2 de Timoteo, el capítulo 2, 21. Así que si alguno se limpia de estas cosas, será instrumento para honra, santificado, útil al Señor y dispuesto para toda buena obra. Dios le tiene aquí, hermano, en la iglesia para ser útil. Dios no le ha traído solo para ocupar un lugar. Dios le ha traído para bendecir a muchos a través de su testimonio, a través de su vida. Y yo quiero decirle, no importa la edad, se dice que la palmera da sus mejores frutos en su vejez, porque ella dura 100, 200 años. Y a los 80 años es que ella puede dar su fruto mejor. Su fruto es dulce. La palabra de Dios nos dice, aún en la vejez fructificarán, estarán vigorosos y verdes. Que Dios nos ayude a que las cualidades que hemos visto en esta noche de esta planta permanezcan en nosotros. Para que así se haga una realidad. Lo que dice el versículo que hemos leído, el justo florecerá como la palmera. Vamos a estar en pie y vamos a decirle al Señor, Señor, mi vida está en tus manos. Yo quiero tener vida propia. Yo quiero que haya, Señor, esas corrientes de tu espíritu dentro de mi vida, que me sostengan en el día difícil, en la hora dura, que me sostengan en el momento más crucial, que no me dejen rendirme. Dígale al Señor, Señor, yo quiero que tu fortaleza esté en mi vida hasta el día que tú me llames. Padre Celestial, en esta noche estamos agradecidos por tu gran misericordia. Estamos agradecidos porque tú eres fiel, porque tú eres grande. Estamos agradecidos porque no hay nada en tu palabra que no traiga un mensaje para nosotros. Yo te suplico que tú nos ayudes para ser, Dios mío, esa clase de cristianos que tú quieres que seamos. Cristianos que no nos dejemos influenciar de otros, que no nos dejemos influenciar de lo negativo. Cristianos que cultivemos una vida interna en tu presencia, en la humillación. Cristianos, Señor, que seamos útiles donde quiera que tú nos pongas, Señor. Enséñanos a valorar lo que tú has hecho. Padre Celestial, en esta hora yo te suplico que tú bendigas a tu pueblo que sale de este lugar. Que tú bendigas a cada uno, que esta palabra quede grabada en nuestros corazones y que cada uno de nosotros, Señor, podamos ponerla por obra, por práctica. Enséñanos a amarte, enséñanos a depender de ti, enséñanos a estar adheridos a ti, Señor, hasta el último instante de nuestra existencia. En Cristo Jesús te lo rogamos y te damos muchas gracias. Gracias, Señor.

¿Sabe qué? Algunos adoran a dioses de madera, otros de yeso y hasta de metal. Tienen manos, tienen pies y no caminan. Tienen oídos, pero no oyen. Tienen ojos, pero no ven. Mas mi Dios tiene su trono allá en la gloria. Es un Dios vivo que contesta la oración, que a la presencia del Señor tiembla la tierra. Porque no hay Dios como mi Dios. Sí, Señor. Vamos, cántalo y decláralo conmigo. Solo tú eres Dios.

Cuando quieras orar, entra en tu cuarto, cierra la puerta. Tu Padre, que está en lo secreto, te espera.

Levanta las manos al cielo conmigo y repite: Señor, levanto mis manos, aunque no tenga fuerzas, aunque tenga mis problemas. Confiésalo con tus labios. Todo el mundo está andando conmigo.

0: A ver los coros. Levanto mis manos.
1: Levanto mis manos.
0: Aunque no tenga fuerza.

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0: Aleluya. Gloria a Jesús. Esa es mi necesidad. Y esa también tiene que ser tu necesidad. 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

Señor, en tu misericordia he confiado. En tu misericordia descansa mi corazón, Señor. Por cuanto me has considerado, te doy gracias. Dile gracias al Señor.

dale tu alabanza, Señor, ahí donde estás. Y le estoy agradecido, Señor, de ti, por todo lo que has hecho, Señor, por cuanto me consideraste, Señor, a pesar de mi condición, Señor. Te amo, Señor.

No hay nada más fuerte en este mundo que el amor de Dios. No hay nada más profundo que su misericordia y su ternura. Nada podrá destruir ni apagar el amor que Dios nos ha manifestado tener en su Hijo Jesucristo.

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Señor, desde el día en que te conocí, realmente he sido el hombre más feliz. Por eso viajo por el mundo diciéndole a la gente que tú eres un Dios maravilloso, que tú existes y que tú eres real. Y aunque la ciencia te niegue, y yo digo que tú eres real, Dios, estoy enamorado de ti. Te amo, Dios.

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amigo. El mundo para mí ha pasado ya. Basta de vivir conforme a los dictados del mar. Es el tiempo de llevar una vida agradable a Dios, ya que por su infinita misericordia el Señor me ha hecho comprender su paz, su amor, su santidad. Y no solamente esto, en su santa palabra dice que por ti

Adiós, amigo. Donde quiera que yo me encuentre, estaré orando por ti. Y ojalá que cuando yo regrese por estos lugares, te encuentre en la iglesia, también glorificando a Dios. Y entonces, ya no te diga amigo, sino hermano. Adiós, amigo.